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0: Muy bien, amigos, ¿cómo están? Tengan ustedes muy, pero muy buenas tardes. Somos Radio Creación, 99.3 FM, y por supuesto estamos en vivo e indirecto juntos a Ariel Tapi en Estudios Centrales. ¿Me mueve el dedo hacia arriba? Perfecto. Pulgar hacia arriba, 10 puntos. Gracias, Ariel, siempre al otro lado del cristal. Ariel Tapi nos acompaña cada jornada, ya sea en cancha como en estudio. Hace frío, Ariel, ¿eh? A cuidarse, hace frío. Me dicen que este viento y este frío que hay, le dicen viento puelche. Viento puelche. Bueno, los que saben y los entendidos me dicen, es el viento de la cordillera que baja y que, la verdad, que cala hondo, ¿ah? Cala hondo. Como deberá calar hondo mañana Cabrero, que juega un partido más en la cancha 3 del complejo deportivo. Se viene una jornada importante para Cabrero este fin de semana, donde va a jugar de local. Se despide por lo menos de la localía Cabrero, ojo amigos auditores, se despide Comunal Cabrero por lo menos de la localía por 4 fechas más. Jugará mañana de local con Rodelindo Román, partido pendiente. Ojo que se juega de manera íntegra la fecha pendiente, fecha 15ª. De la tercera división A y también de la tercera división B. Así que mañana hay fútbol y claro, los ojos están en la tercera división A, pendiente de los que van a hacer los equipos que están en la parte alta de la tabla. Ojo que también está bonita la parte baja, pensando en que los dos últimos descienden y que el que está un poquito más arriba está buscando la posibilidad de salir y no meterse en liguilla con el segundo y el tercero de la tercera división B. Ya les voy a contar qué pasa con el segundo y el tercero de la tercera división B. Buenos Aires de Parral ya está pensando en la tercera A. 10 puntos arriba sobre Laja. Muy difícil que lo pueda alcanzar Laja. Falta todavía campeonato, pero en una de esas todavía el campeonato no termina. Bueno, el rendimiento ha sido espléndido el de Buenos Aires de Parral en la tercera división B. Yo les voy a contar pronto porque Iberia juega mañana con Valdivia. Y ojo que está muy expectante porque pudiese mañana Iberia, si gana su partido frente a Valdivia de visita, quedar en zona de liguilla para alcanzar la posibilidad de pelear con el antepenúltimo de la tercera división A. Y ahí buscar una posibilidad. Bueno, pero todavía eso no se sabe. Hay que jugar la fecha. Hay muchas esperanzas en Iberia para que ocurra. Por ahí un amigo me decía, Iberia no se merece estar en la tercera división. Ve un equipo con tanta historia, 96 años de historia en el fútbol. Bueno, yo le respondo y le digo, la mala administración de las sociedades anónimas deportivas y nada más. Y el mal negocio que hizo el Club Social en su momento de regalar el club a personas que en realidad nunca se interesaron para que el equipo pudiese crecer en la comuna de Los Ángeles. Esa es otra historia que en algún momento se las voy a contar, amigos de Cabrero, ¿eh? Para que no se vaya a repetir la historia, me imagino que no, eso acá en Cabrero no va a ocurrir nunca. 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Y todos, por supuesto, quienes nos acompañan a esta hora de la tarde, tengan ustedes una grata jornada. Vamos con los partidos de la tercera división A. Esta es la fecha de la tercera división A. 15ª fecha, partido que se juegan, señoras y señores, y son los siguientes. Hoy a las 20 horas comienza jugando el equipo de Municipal Puente Alto con Chimbarongo. Acá se tienen que definir porque Puente Alto está prácticamente metido abajo y Chimbarongo en estos momentos descendiendo a la tercera división B. Duelo de colistas, hoy a las 20 horas, ya arrancó el partido. Ariel, usted me indica nomás si se abrió la cuenta Puente Alto con Chimbarongo. Atlético Oriente con Quintero, se juega mañana a las 12 del día en el municipal de Lo Barrenechea. Lindo partido. Vamos a ver si Quintero mantiene el estanque con la bencina a tope. Deporte Rancagua de local frente a Naval de Talcahuano mañana a las 12 del día. Partidazo. Naval de Talcahuano viene de perder y Rancagua sí o sí se quiere meter en la liguilla. De ganar Rancagua, desplaza al equipo de Naval de Talcahuano y se mete derechamente en la liguilla por el ascenso. Lautaro de Buin de local frente a Futuro, partido fácil, por lo menos en el papel para Lautaro de Buin. Sábado 12:30. El mismo sábado, a las 4 de la tarde, en Constitución, recibe el puntero Constitución a Malleco Unido, a las 4 de la tarde. Malleco, que viene en racha, viene de ganar de visita y ahora tiene un nuevo partido de visita. Y bueno, están todas las miradas en el equipo del Nahuel Buta. A las 17 horas, 5 de la tarde, en la cancha 3 del complejo, relata, quien le habla, y Radio Creación 99.3, Cabrero frente a Rodelindo Román, 17 horas de mañana sábado. Domingo, cerrando la fecha, Aguará frente a el equipo de Imperial en Peñalolén, juega en el partido. El equipo de La Loba, en el equipo de Aguará, de La Reina, juega en Peñalolén, de local frente al equipo de Imperial el domingo a las 4 de la tarde. Eso sería, señoras y señores, lo que va a ocurrir este fin de semana en la tercera división A. En la tercera división B, los partidos son los siguientes: Payago con Hualpén, Laja Histórico con Gasparín, Inter con Fernández Vial. Acá se juega mucho en este partido, porque Inter busca la posibilidad de meterse en la liguilla y Fernández Vial tiene el mismo puntaje que Iberia, que también no puede aflojar para poder terminar tercero. Recordemos que el puntero es el equipo de Buenos Aires de Parral, segundo Laja Histórico, y en la tercera posición se disputa el tercer lugar entre Valdivia y el equipo de Iberia, y también Fernández Vial, que está metido ahí. Ojo con eso. Valdivia está un peldaño más arriba que Iberia, pero Iberia está empatando en el puntaje al equipo de Fernández Vial. Entonces, ese partido es muy importante, se juega en la Florida, Inter con Vial. Valdivia de local recibe a Deportes Iberia. Juegan mañana a las 4 de la tarde el partido de Valdivia con Iberia. Con el equipo de Conchalí, Fútbol Club, juega con Hualqui. Vicente Pérez Rosales de Puerto Montt con Pubanqui, Buenos Aires de Parral con Nacimiento. Esos son los partidos de la tercera división B. Hay que destacar algo muy importante con respecto a los equipos que están en la parte baja de la tercera división A. Futuro y Chimbarongo están descendiendo en estos momentos. Municipal Puente Alto y el equipo de Imperial irían a la liguilla. Una liguilla que tendrían que jugar con el segundo y el tercero de la tercera división B. En estos momentos sería Laja y Valdivia. Laja tiene 43, Valdivia tiene 40. Es el segundo y el tercero. Ya lo dije, Buenos Aires está disparado, tiene 53 puntos. Para mí es el campeón de la tercera B. Laja iría a la liguilla con 43, Valdivia en estos momentos con 40. Pero ojo que Iberia tiene 38 y Vial también tiene 38. Mañana se enfrenta Valdivia frente a Iberia en el Calle Calle. Si gana Iberia, se mete tercero y va derechamente a jugar la liguilla, ya sea con el equipo de Puente Alto o con el equipo de Imperial, que son los dos equipos que están en la zona baja de la tabla de la tercera división A. ¿Se entiende? Pero Vial tiene 38. Entonces, bueno, Inter no tiene mucho que hacer, tiene 29. muy lejos de la liguilla, pero Vial, cuidado, que se puede meter con un triunfo y también va a pelear derechamente el tercer cupo. Hay tres equipos para el tercer cupo: Valdivia con 40, Iberia con 38, Vial con 38. Después el equipo de Vicente Pérez Rosales de Puerto Montt, 32, está muy lejano, difícil. Pero acá hay un cupo que se disputan tres equipos. Yo creo que Laja va a ser segundo. Está firme el equipo de Laja, tiene 43 puntos. Bueno, tres más que el equipo de Valdivia, están todos ahí. Pero la campaña ha sido notable del equipo de Laja. Se va a disputar el tercer puesto entre Valdivia, Iberia y Fernández Vial. Esos equipos tendrán que disputar la posibilidad de jugar un cupo o mantenerse o descender con Imperial y Puente Alto, que serán los equipos de la tercera división A. Eso es en la parte baja de la tabla, con nuestros amigos de Iberia, Laja, de la zona de la tercera división B. Acá nosotros en Cabrero, lo que nos interesa, la verdad es que es un tema muy, muy puntual. Ganar el partido de mañana es fundamental, porque Cabrero juega frente a Rodelindo Román y después tiene cuatro partidos más de visita. Y la tabla de posiciones en la tercera división A está de la siguiente manera. En la liguilla, atención, Mallejo tiene 41, está puntero. Lautaro tiene 40 puntos, está segundo. Quintero tiene 37, tercero. Cabrero tiene 34, al igual que Naval de Alcahuano, que tiene 34. Cabrero no puede dejar de no ganar, porque si no se puede meter Rancagua, que tiene un partido clave frente a Naval mañana, tiene 31, de sumar podría ser 34 y alcanza Naval, y de no ganar Cabrero quedan los tres con 34. Pero pensemos de la manera más óptima: si gana Cabrero pudiese ser 37 y esperar los resultados de Quintero y Lautaro, donde Quintero tiene 37 y Lautaro tiene 40. Bueno, Vallejo 41. Cualquiera puede ser campeón, ¿eh? Cualquiera puede ser campeón. Del primero al quinto, cualquiera puede ser campeón. Se cae el de arriba, se mete Lautaro, y si se cae Vallejo y Lautaro, se mete Quintero, y si gana Cabrero, se mete también el equipo de Cabrero. Bueno, está todo ahí. Está todo ahí mismo. Faltan muy pocos partidos. Muy pocos partidos. Quedan solamente 6 fechas. Considerando la de mañana. 4 partidos de visita para Cabrero, el mañana que se juega pendiente. Y la última fecha la juega con Lautaro de Buin de local, en Cabrero. Ay, ay, ay, mamita mía, cómo va a ser ese partido, ¿eh? Entre el equipo de Cabrero y Lautaro de Buin, donde sin duda ambos se van a estar jugando algo. O se van a jugar un puesto en la liguilla, o se puede jugar el título en la cancha 3 del complejo deportivo. Cualquier cosa puede ocurrir en estas 6 últimas fechas. A jugar con los dientes apretados. Cabrero, yo les cuento que tiene prácticamente una enfermería. Muchos jugadores con resfrío, gripe. Hay 3 o 4 jugadores no resentidos físicamente, pero están con un estado gripal y que están viendo la manera de poder, analgésicos, mantenerlos para poder estar mañana sí o sí en la vertical. Hay que abrochar los partidos al instante. Se tienen que jugar con los dientes apretados. Son todos unas finales. Todos unas finales. Así es que el partido va a ser lindo, el de mañana. Yuri Fernández apostará nuevamente con el esquema que nos tiene acostumbrado, donde seguramente estará Sangüesa con Contreras, a pesar que Redmond Contreras está con un resfrío, esperemos que sea pasajero. Y en la defensa, el equipo del Comunal tendrá que apostar con lo mejor que tiene, a pesar que Vicente Ortega también está algo resfriado. El que tiene una molestia en uno de sus tobillos, en uno de sus pies, es Matías Lagos, ¿eh? Cuidado, Matías Lagos. Para mí factor es importantísimo el jugador. No jugó el partido pasado porque cumplió la fecha de sanción, pero en el medio campo es vital. Bueno, y para arriba ustedes ya saben que la velocidad de Toro, la velocidad de Zidane, en el medio Jesús Arancibia, arriba Becerra, que también está algo resfriado, son jugadores importantísimos. Cristiano Paso también, por la banda. Y para mí el jugador que en estos últimos partidos yo le tengo fe todavía, siento que todavía no se ha encontrado con la red, pero se le abre el arco y no lo para nadie más, ¿eh? Se le abre el arco y no lo para nadie más. ¿Saben a quién me refiero? Al chico, sí, ese mismo Ariel, Ignacio Sepúlveda, el Nacho Sepúlveda, el histórico de Deportes Concepción. Se le abre el arco al Nacho Sepúlveda y no lo para nadie más. Le tengo una fe tremenda, creo que en los últimos partidos va a aparecer, es un jugador que es un goleador y que se incorporó a la segunda rueda, no se encontraron con las redes, ha picado, pero ya llegará el momento, Nacho. Así que, bueno, eso es. A la vuelta de comerciales, vamos a volver con declaraciones de los técnicos de la selección, de Laja y de la selección de Cabrero, porque jugaron un partido amistoso a mitad de esta semana. La selección de Cabrero, este día domingo a las 4 de la tarde, juega con la selección de Los Ángeles por el Nacional de Fútbol Amateur. Radio Creación está en los grandes eventos y va a estar en la transmisión del partido entre la selección de Cabrero, de Hans Sánchez, y la selección de Los Ángeles. Hay novedades, ¿ah? Hay novedades. Yo se las cuento a la vuelta de comerciales. Tenemos declaraciones de los jugadores, de los técnicos, de este sparring de Laja, que tiene un muy buen equipo, de acuerdo a mi reportero en cancha, ya se los voy a presentar. Y por supuesto, nosotros vamos a estar en doble jornada. Sábado por la tarde con Cabrero en la cancha 3 del Complejo Deportivo por la Tercera División A. Y el domingo con el plato de fondo, la selección de Cabrero frente a la selección de Los Ángeles. Partido de ida. La vuelta será la próxima semana. Vamos a la pausa comercial y ya regresamos con mucho más por el 99.3. Pausa y volvemos.
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0: Bueno, estamos de regreso, amigos, ya estamos de vuelta en la última parte del programa. Tenemos notas, ojo que tenemos notas de la selección de Cabrero que juega este fin de semana, el día domingo. Me escriben algunos amigos al chat acá y me comentan sobre el tema de las sociedades anónimas deportivas. ¿Por qué yo mencioné lo mal que lo hizo Iberia en su momento? Y que una situación que esperamos nunca se repita en ningún equipo, en Cabrero, en cualquier lado. Lo que pasa es que cuando Iberia se conforma Sociedad Anónima Deportiva, el año 2012, en ese caso Carlos Heller como presidente del club, concesiona el club y la ciudad de Los Ángeles, en ese momento, año 2012, quedó sin ninguna participación. La corporación del club, ustedes saben que la corporación del club quedó con un 0,5% de participación. Eso le pasó a Iberia. Por eso Iberia terminó donde está hoy día. Entonces, cuando un club que ha luchado mucho por llegar al profesionalismo y se convierte en sociedad anónima, lo más importante es que la corporación, la madre del club, se cuide. No me cabe ninguna duda quienes hoy día tienen el club velarán para que el club siga teniendo la identidad que ha podido tener. Es por eso que Iberia en su momento se fue a Santiago, estuvo jugando en Santiago 4 meses y estaba todo listo para quedarse allá en la comuna de Independencia. Porque la corporación no tenía voz ni voto, no tenía participación de nada y se concesionó por 50 años. Eso ocurrió con Iberia el 2012. En ese momento, los directivos, don Carlos Heller, que tuvo el club en sus manos como presidencia, se fue a la Universidad de Chile y se concesionó el club con personas relacionadas a su compañía, a su holding, y el club no quedó con participación en la ciudad de Los Ángeles. No quedó con participación. Y así perdió la identidad Iberia desde su momento y la sociedad anónima siguió funcionando y la corporación, el club social, quedó inactivo. Solamente tuvo 3 años desde el momento 2012 al 2015 para poder convertirse en sociedad anónima y después se despreocuparon de la corporación, del club y los accionistas que tenían el 99,5%. Escucho bien, 99,5% de las acciones del club invertidas en Santiago. No les importó la comuna, no les importó la ciudad, y se lo llevaron a Santiago, y acá en Los Ángeles hubo una marcha para poder recuperar al club, lo cual no ocurrió, pero la justicia es divina y el club descendió a la tercera división, y ya saben lo que ocurrió, las leyes de sociedades anónimas deportivas en la tercera división, en la ANFA, no corren, así dicen los estatutos de la ANFA, no pueden participar las sociedades anónimas, y Iberia volvió a tener que actualizar su personalidad jurídica como club. Y hoy día un grupo de hinchas están reflotando el club en la tercera división B. Esa es como en general la historia. Yo siento que en Cabrero el trabajo que se ha hecho ha sido titánico por parte de sus dirigentes, en este caso Alfonso Bustamantes, que hoy día tiene el club, que de alguna u otra manera lo tiene arriba en la tabla de posiciones y saneado económicamente y administrativamente. Es uno de los, para mí, contado con los dedos de mis manos, los clubes que hoy día están al día. Todos deben plata. Es por eso que siento que Cabrero hoy día se ha ganado un espacio en la tercera división, en el fútbol amateur, en el fútbol chileno, y que de aquí en adelante va a seguir creciendo. Esa es la idea, que siga creciendo, que el club siga siendo de la ciudad, que siga engrandeciéndose en la comuna, que siga teniendo esta representación del cabrerino, que creo que es lo más importante. Los inversionistas que lleguen, bueno, tendrán que invertir, si es que en algún momento se llega al fútbol profesional, que esperemos que eso ocurra, porque se ha hecho un trabajo, para mí, loable, el equipo y el club ha tenido dos veces la posibilidad de ascender, y hoy está más latente que nunca la posibilidad de llegar al profesionalismo. Y es eso, el orden de los actuales administradores del club, de la actual presidencia del club, me imagino que la tiene muy clara, pensando en que la comuna y el club se deben a sus hinchas, a la comuna en general. Y quienes quieran venir a invertir, bueno, tendrán un porcentaje importante, por supuesto, para invertir en el club, pero siempre dentro de la comuna de Cabrero. Por eso, mis palabras al inicio del programa tocaron más de algún amigo y me escribe y me dice, pero ¿cómo? Así fue. Así fue acá en Los Ángeles. Así fue en Iberia. Y el equipo de Iberia terminó y está donde está hoy día, porque el problema lo generaron al momento de convertirlo en una sociedad anónima, que lamentablemente dejaron sin participación al club con un 0,5%, sin voz ni voto, y eso trajo que la sociedad anónima en algún momento lo tomara y se lo llevara a Santiago y decidiera muy poco la gente de la comuna de Los Ángeles. Bueno, esa es un poco la historia. En general, hay muchos detalles más que seguramente en algún momento los podríamos conversar, precisar. Lo importante es que hoy día en Cabrero y el equipo de la comuna de Cabrero tienen la gran posibilidad y la gran hazaña de llegar al profesionalismo. Es algo muy, muy importante. Está ganando el equipo de Chimbarongo por la cuenta mínima. Gol del mimbre, Diego Ursúa anotó y se coloca en ventaja. Es el 1-0 frente al equipo de Puente Alto. Recordemos que está jugando de visita Chimbarongo, está ganando por 1-0. Oye, vamos de inmediato con las declaraciones de los protagonistas. Y aquí están. Vamos de inmediato, Ariel, ¿te parece? Perfecto. Usted me dice, pulgar hacia arriba, perfecto. Estamos con el portero de la selección de Cabrero y voy con mi buen reportero, voy con Víctor Bueno, a la cancha, quien hizo la vez de reportero en este partido amistoso de la selección. Voy con el portero de la selección de Cabrero. Voy con Víctor Bueno.
2: Bueno, en Radio Creación estamos en vivo con don Francisco Molina, arquero de la selección de Cabrero. ¿Qué nos puede decir de esta práctica de fútbol que tuvieron esta noche?
3: Puta, lo único que puedo decir es que igual grato con el grupo y tratar de dar todo lo posible para tirar esto adelante. Más que nada, pues, volviendo recién y también gracias a todos por la oportunidad de estar aquí también.
2: ¿De qué equipo viene usted?
3: Yo vengo del Club Deportivo Los Aromos en este momento. Pero cuando, bueno, ese momento igual tuve cadete y todo, entonces ahí estamos retomando el fútbol de nuevo, pero con alto entusiasmo, ¿no?
2: ¿Cómo vio el equipo en esta noche y cómo vio también a la selección de Laja?
3: Mire, lo vi, como digo, igual un poco apretado, pero igual se ve que tenemos buena base y todo como para poder enfrentar a más selecciones. Y el equipo de Laja igual se veía, estábamos como los dos a la par, como se dice.
2: ¿Qué sensación le queda para el domingo? ¿Qué le pide a la gente también?
3: Bueno, lo único que le pido más que nada es apoyo porque estamos, como digo, yo vengo recién entrando también al equipo y eso es lo que esperamos más que nada de todo, el apoyo, el complemento y entre todos tirar para arriba el equipo más que nada.
0: Ahí estaba una de las declaraciones de los protagonistas del fin de semana. Gracias, Víctor, por el trabajo realizado en cancha y de manera muy profesional, donde pudimos captar las impresiones de quienes este fin de semana van a jugar por el campeonato de la selección o clasificatorio de selecciones ANFA. El capitán de la selección de Laja también tuvo palabras para poder referirse a este partido donde perdió la selección de Cabrero por 3-2. El resultado para mí no es tan importante porque el trabajo que se hace en estos partidos amistosos es para un poco delinear, ver, trabajar de manera puntual en cuanto a cómo se va a presentar el fin de semana. Son seguramente prácticas que el técnico Hans Sánchez está ya midiendo para enfrentar al equipo de Los Ángeles. El capitán de la selección de Laja en Radio Creación.
2: Estamos con el capitán de la selección de Laja para que nos dé su impresión con respecto al partido.
4: Buenas noches. No, el partido estuvo bueno. La cancha estaba buena igual. Y el rival jugaba a un alto nivel. Y eso, más que nada.
2: ¿Qué expectativas tiene para esta eliminatoria que se aproxima, en Gonzalo?
4: Bueno, como equipo nosotros tratar de jugar con lo que el profe nos ha ido incentivando cada entrenamiento nomás. Y bueno, hacer unos buenos partidos en casa y de visita. Y que nos vaya bien como equipo.
2: ¿Cómo vio a sus compañeros? ¿Están en un buen nivel para enfrentar el domingo al rival que se les viene?
4: Sí, todos a un alto rendimiento andamos porque estamos entrenando como equipo y espero que nos vaya bien, ¿no?
0: Bueno, ahí estaba. Hans Sánchez, que tiene la misión de dirigir a la selección de Los Ángeles. Ojo que Hans Sánchez es el técnico de la selección de Cabrero. Dije Los Ángeles, bueno, de Cabrero, disculpen. Es el técnico de la selección de Cabrero, pero quien lo acompaña siempre y está ahí es un hombre que tiene mucho conocimiento deportivo y de fútbol. Me refiero a Alfonso Bustamante. Él también hace dupla, trabaja con él dentro del área técnica. Eso es muy importante pensando en que cuando hay dirigentes que saben de fútbol, se hace mucho más fácil todo. Lo digo por el presidente de Comunal Cabrero, Alfonso Bustamante, que es presidente de la Asociación de Fútbol, y que seguramente le da algunos tips a Hans Sánchez para conformar el 11 frente a la selección de Los Ángeles y en los partidos que vienen. Vamos con Hans Sánchez, declaraciones del técnico de la selección de Cabrero.
2: Don Hans Sánchez, entrenador de la selección de Cabrero. ¿Qué sensación le dejó este partido, don Hans?
5: Bien, bueno, hasta tenemos pocos jugadores, realmente no tenemos muchos, pero los cabros sí quieren motivarse, están motivados para poder representar a Cabrero, pero tenemos pocos jugadores por el mismo problema que tenemos con los clubes acá, que hay pocas jugadores, llegaron 9 jugadores para jugar. Tuvimos que completar con jugadores de otros lados para poder jugar.
6: Pero para el domingo se viene Los Ángeles, un buen equipo. Ya estarán completos, me imagino, y con un equipo competitivo.
5: Sí, lamentablemente tenemos varios lesionados, 3-4 jugadores lesionados. Pero estamos trabajando para que puedan, a ver si se pueden recuperar para el domingo. Pero estamos en eso ya. Vamos a trabajar esta semana con ellos, con un médico, para ver si los podemos trabajar, que se recuperen para el domingo. Pero estamos bien, y nosotros tenemos la base de los jardines, y yo pienso que ellos van a sacar adelante lo que...
6: ¿Cómo lo vio en la parte futbolística? Porque Laja no se veía un mal equipo.
5: Sí, físicamente nosotros siempre hemos tenido un buen físico, físicamente hemos estado siempre mejor que cualquier equipo, yo pienso físicamente pudimos pasar por encima por el equipo, pero estamos viendo las lesiones nomás, nada más que eso.
6: ¿El partido del domingo, qué hora es?
5: El partido jugando a las 4 de la tarde acá en Cabrero. A las 4 de la tarde en la
6: Chanel. A los hinchas, a los simpatizantes, ¿qué?
5: Que vengan a apoyarnos, vamos, y en el fondo nosotros apoyamos. Tenemos buena serie, somos pocos, pero somos luchadores, somos del pueblo, así que yo pienso que vamos a darle buenas noticias. Y tenemos la base de jardines y ese equipo venía demostrando bien su trabajo, y la vamos a usar. Lamentablemente nos sacaron jugadores que eran profesionales, los sacaron, pero a todos los equipos le sacaron jugadores profesionales, así que vamos a tratar de, con lo que tenemos de acá del pueblo, vamos a pelear como David y Goliat.
6: Sí. Entonces quedamos tranquilos de que el domingo se va luchando.
5: No vamos a dar la, no vamos a entregar el resultado, así que vamos a todas.
0: Vamos a todas, dice Hans Sánchez, el técnico de la selección. Luis Gómez, el técnico de Laja, también tuvo palabras al cierre de este amistoso, donde gana Laja por 3-2, pero el resultado, más allá de ser solamente un dato estadístico, creo que lo más importante es que se haga fútbol, que se trabaje de cara al compromiso. Luis Gómez, ex jugador de la Universidad de Chile, técnico de Laja en algún momento, también en la tercera división B, tuvo palabras para poder dialogar junto a Víctor Bueno en la nota en cancha con el reportero de la cuenca del Biobío. Vamos con el técnico de Laja.
2: Para Radio Creación nos encontramos en esta noche en un partido amistoso con don Luis Gómez, entrenador de la selección de Laja, para que nos dé su apreciación y qué sensación le quedaron del partido.
7: Bueno, la verdad es que como día jueves, la idea era tomarlo como una práctica de fútbol porque ya jugamos el domingo.
2: Ya.
7: Bien, sobre todo el segundo tiempo, que los muchachos se dieron un poquito mejor, se soltaron, todo, pero nos sirve para ir corrigiendo algunos errores y cositas, cosas de llegar bien preparado el día domingo, que es el día que importa en realidad.
2: ¿Cómo vio a sus jugadores dentro del campo? ¿Pudo hacer algunas variantes, puede ver?
7: La verdad es que, le repito, la idea era que, uno, que jugaran todos los que vinieron, que la verdad es que hemos tenido muchos problemas con los chicos porque la mayoría trabaja, otros estudian, y ha sido bien complejo el poder tenerlo a todos, pues. Así que, pero bien, no, me voy tranquilo porque nos estamos preparando, creo, de buena forma, y ya el domingo en realidad se va a ver en qué punto estamos, pues. ¿Estamos bien o no? Porque ya empezando la eliminatoria se ve realmente los frutos del trabajo.
2: Ya, don Luis, muy agradecido, que le vaya muy bien y esperamos encontrarnos en alguna fase por ahí.
7: Gracias a usted.

Muy bien, ahí sí estamos de regreso juntos a Ariel Tapia en Estudios Centrales. Yo les cuento que agradecemos a Víctor Bueno por el trabajo en cancha, por todo lo que realizó y por supuesto vamos a estar con la selección de Cabrero este día domingo a las 4 de la tarde y con el partido de regreso. Y si estamos en el de vuelta y pasa la selección, vamos a seguir la campaña de la selección, considerando que es muy importante, pensando en el clasificatorio de selecciones, en serie de honor y en juvenil. Por ahora vamos a hacer el partido de honor, el partido de fondo, 4 de la tarde. Y a medida que vayan pasando los encuentros, vamos a ir, sin duda, siguiendo la huella de la selección de Cabrero por Radio Creación, 99.3 FM, Radio Creación de Cabrero. Bueno, hasta acá, amigos, una nueva jornada deportiva, un nuevo espacio deportivo de hoy viernes. Esperamos que hayan quedado satisfechos con los datos, estadísticas y los resultados que se están dando en la tercera división y, por supuesto, con la información del fútbol local. Nos reencontramos mañana a partir de las 5 de la tarde, el partido entre Rodelindo Román, la visita y Cabrero, el local, en la cancha 3 del complejo deportivo. Vamos, Cabrero, esa es la gran misión para el equipo del Comunal, rumbo al profesionalismo, junto a sus dirigidos, junto a los dirigidos de Yuri Fernández, y por supuesto, frente a todo y contra todos, el presidente de Comunal Cabrero y sus dirigentes, que estoicamente cada semana luchan para mantener el equipo siempre vigente en la tercera división. Nos vamos, nos reencontramos mañana a partir de las 5 de la tarde por el 99.3 FM. Somos Radio Creación, Ariel Tapia en Estudios Centrales, Héctor Mauricio Bravo en la presentación de Estudios y también Cancha, y quien les habla en la narración. Nos vemos, hasta pronto, que tengan buenas noches. Chao.

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11: 20 horas, 55 minutos.
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1: 21 horas, 27 minutos.

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1: 22 horas, 3 minutos.
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1: 22 horas, 28 minutos.

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1: 22 horas 54 minutos.
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1: 23 horas, 56 minutos.

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1: 6 de la mañana, 4 minutos.

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1: 6 de la mañana, 11 minutos.
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1: 6 de la mañana, 31 minutos.

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1: 6 de la mañana, 39 minutos.

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1: 6 de la mañana, 49 minutos.

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1: 7:32 a.m.
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0: En la 99.3 te indicamos la hora.
1: 7:32 a.m.
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1: 7 de la mañana, 47 minutos.

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1: 8 de la mañana, 2 minutos.
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1: 8 de la mañana, 27 minutos.
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1: 8 de la mañana, 39 minutos.
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1: 8 de la mañana, 49 minutos.
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6: 9 de la mañana, 6 minutos.

mañana con 7 minutos. Hola, hola. Muy, pero muy buenos días. ¿Cómo están? Con frío, ¿no? O sea, aquí yo tengo frío, pero tenemos 8 grados. Así que no es tanto el frío que hace, ¿eh? Se me habrá bajado la presión, la impresión, como dicen por ahí. Pero bueno, con un cafecito no hay nada que un buen cafecito no arregle, ¿eh? ¿Cómo están? Bienvenidos a nuestro retro matinal de día sábado 5 de septiembre. ¿Ya listos para escuchar la mejor música de los 80, de los 90? La mejor música de todos los tiempos, ¿cierto? Así que la bienvenida a todos quienes están ya en sintonía, usted que está laborando en este día sábado, usted que está en casita descansando, a disfrutar de este retro matinal. Y puede ya comenzar a comunicarse con nosotros, ¿ah? Para que solicite su tema favorito, su tema del recuerdo, ese que le da cosquillitas en el estómago, ¿ah? Sí, hay varios, tenemos varios. Se puede comunicar con nosotros al +569 95 61 97 12, +569 95 61 97 12. Lo puede hacer también a través de Instagram, @radio-creación-99.3, y búsquenos en Facebook, Radio Creación 99.3. 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Por acá tengo a nuestro amigo Rodrigo. ¿Cómo está, Rodrigo? Hola, hola, señorita Maripaz. Lindísimo día para usted y para todos en mi querido Cabrero. Muchas gracias igualmente para usted. Llegó el día de la mejor música de aquellos años hermosos, lindos, llenos de vida, de respeto, de gratitud, de confianza, de lindas amistades. La música del 80 y 90, lo mejor. ¿Y qué mejor que aportar con un cassette pirata? ¿Un cassette pirata? ¿O un cassette virgen? Ya, aquí tiene hartas solicitudes musicales, o sea, aportes musicales, ¿cierto? Eso, una aporte a la música, cassette pirata, que tenga un fin de semana maravilloso, pero se cuidan. Saludos cordiales a toda la sintonía ochentera. Suerte en todo, cabrerinos de corazón. Muchas gracias, don Rodrigo. Gracias por su aporte musical. Tiene un muy buen gusto musical, don Rodrigo. Que tenga un excelente fin de semana usted también. Y a cuidarse. Nos vamos a ir rápidamente a nuestra portada musical, así es. Yo voy a poner el cafecito porque de verdad que tengo frío. Aquí comienza tu retro matinal.

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Ahí estaba Roxette, Paint Me Right. Oye, vamos a revisar el pronóstico del tiempo. Sí, junto a la dirección meteorológica, la que nos dice que en Chillán, por acá está Chillán, espera el día de hoy 18 grados de máxima, jornada despejada. Para este día domingo también despejado, con mínima de 1 grado bajo cero, máxima de 17. Y para este lunes, mínima de 0, máxima de 16, con nubosidad parcial. En Concepción, no me carga Concepción, ¿qué onda? A ver, ahí sigue, sí. Ya, en Concepción se esperan cielos despejados para el día de hoy, con máxima de 16, con un poquito de viento, viento de hasta 50 kilómetros por hora. Yo creo que el mismo viento helado que tenemos aquí, porque chita que hacía frío ayer, ¿eh? ¡Ay, un viento heladísimo! Yo creo que el mismo vientecito, ¿eh? Vientos de septiembre, como dicen por ahí. Para este día domingo, mínima de 5, máxima de 16, despejado. Y para este lunes, nubosidad parcial con mínima de 3, máxima de 14. Para Los Ángeles, máxima de 18, despejado también, también con su poquito de viento. En la noche de viento de hasta 70 kilómetros por hora, un viento heladito. Para este domingo, despejado, con mínima de 0, máxima de 18. Y para este lunes, mínima de 0, máxima de 17, con nubosidad parcial. You gotta run to me. ¿Se acuerdan que ayer les dije que el jueves me aparecía agüita? Ya, se fue, se esfumó. Vamos a tener días con el solcito, sí. De aquí hasta el próximo viernes, solcito y agradables temperaturas máximas. Sí, con frío durante la mañana, pero bueno. Hoy se espera una máxima de 17, tenemos 8 grados a esta hora, cielos despejados. Para mañana domingo, despejado con mínima de 1, máxima de 19. Y para este lunes, mínima de 2, máxima de 17, también despejado. Oye, 17 grados parejito, del lunes al viernes. Y las mínimas entre 2 y 4 grados. O sea, una semana maravillosa. Escuché a alguien por ahí que dijo, claro, todos estos días con solcito, cuando llegue el 18, tate, agüita. Y capaz, pues. Pero bueno, ahí está, chiquillos, el pronóstico del tiempo. Voy con mensajes. Sí, está heladita la mañana, pero con sol. Pero hay que ir a la feria y ahí vamos a calentar el cuerpo. ¿Quién me escribe por acá? Que me cambiaron la foto de perfil. Yo con la foto de perfil de WhatsApp, ahí me ubico quién es. Nuestro amigo José, desde Talcahuano. Tiene que ir a la feria. Qué rico que esté calentando el solcito ya por allá, ya por allá. Y que tenga un bello día, José. Lo mandaron a la feria, eso es seguro. Lo mandaron a la feria. Porque el hombre los manda a la feria. Que tenga un bello fin de semana, José. Gracias por estar en nuestra sintonía. Y nos vamos con aportes musicales. Don Rodrigo acá nos envió temas buenísimos para escuchar el día de hoy. Así que vamos con dos de ellos. Luego nuestra primera pausa y volvemos.

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10: 9 de la mañana, 32 minutos.
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Se viene el tuta tuta, tuta tuta. Esa es canción ahí de carrete, ¿o no? Oye, ya hace rato que no salgo de carrete. Ya se me olvidó lo que era eso. Voy con mensajes. Por acá está nuestro amigo Juanito. Juanito. En Temuco, Juanito, el día de hoy. Saludos, buen día. Estoy en Temuco de nuevo por el fin de un lindo día acá con sol, pero lo importante es que hace frío. Insisto, Juanito es más team frío que yo. Porque a mí no me gusta sentir tanto frío, pero él es feliz con los días congelados y grados bajo cero y todo eso. Pero qué bueno que haya solcito, ¿eh? Un solcito que yo creo que luego ya va a empezar a tibiar ahí el ambiente. Así que aprovecha estas bajas temperaturas, Juanito. Que tengas un bello fin de semana, me imagino que laborando por allá, que tengas un buen regreso a casita, ¿ya? Por acá está nuestro amigo Sergio. Hola, buenos días, amiga Maripaz. ¿Cómo les va? Yo bien, gracias a Dios. Aquí estoy trabajando, como siempre, y en la grata sintonía de Radio Creación 99.3. ¿Podría poner el tema musical clásico del grupo Creedence, que hace tiempo que no lo escucho? Sí, porque había un tiempo que me lo pedía todos los fines de semana. Ahora hace rato que no lo escuchamos. Así que lo vamos a buscar, don Sergio, que tenga un excelente fin de semana. Oye, recuerden que el día de hoy hay cambio de hora. Que no se les olvide que durante la noche de este sábado, ¿cierto? 5 de septiembre, cuando su reloj marque las 23:59, deberá adelantar en 60 minutos su reloj, pasando de las 23:59 a la 1 de la mañana del día domingo. Una horita menos, ¿ah? ¿Eh? Una horita menos para el tuto. ¿Alguno que está pensando una horita menos para carretear? Yo una horita menos para dormir. Cosas como son. Así que recuerde que, y recuerde también que su teléfono celular probablemente cambie la hora automáticamente. Así que no vaya usted más encima, a volver a adelantar la hora, o si no, andar dos horas perdido ahí. Y los computadores también. Ahora, si usted tiene un reloj análogo, ahí usted tiene que con la perillita adelantar el reloj y tener ahí cuidado que no todos los teléfonos adelanten la hora. Todo depende de las actualizaciones, ¿cierto? De la zona horaria que pueden fallar o desconfigurarse. Ya sé que ahí les recuerdo que el día de hoy entonces hay cambio de horario. Por acá está María Elena. Muy buen día, Maripaz. Aquí estamos escuchando su lindo programa junto a mi marido Marco, tomando un desayuno y acompañado de nuestros perritos. Mira, ahí está Morita y Chalita. Qué lindos, ahí están. Qué rico que están tomando un rico desayuno en compañía de la radio. María Elena Marcos, siempre en sintonía y cada día sábado ya. Así que tengan un bello fin de semana. Y gracias, por supuesto, por estar en sintonía. Por acá está nuestro amigo Marcelo. Continúan llegando mensajes. Hola, buenos días, señorita Maripaz. Un saludo para ustedes. Sale que tenga un lindo día, un lindo retro matinal. Y también agradecido de Dios por estos días. Y usted que tenga un excelente fin de semana. Cuídese, bendiciones. Muchas gracias, Marcelo. Igualmente para usted, un lindo fin de semana. Y agradecidos, pues, que agradecer un nuevo día, ¿cierto? Un día maravilloso que tenemos el día de hoy. Así que cuídese usted también. Ya, ahora sí que sí, nos vamos a la música. Nueve de la mañana ya con 42 minutos.

9:48. Oye, ¿saben qué? Me encontré con que hoy había estado de cumpleaños Freddie Mercury. El día de hoy había estado celebrando 80 años. He visto mucho en redes sociales posibles años que habrían estado cumpliendo artistas que ya no están, que son de los 80, de los 90. Oye, con sus buenos añitos ya, habían estado cumpliendo sus buenos añitos. Eso no es una buena señal para nosotros, oye. Estamos cerca, estamos cerca. Así es, Freddie Mercury nació el 5 de septiembre de 1946. El día de hoy habría estado celebrando entonces 80 años. El que vi también que estaba complicado de salud es, Lionel Richie. De hecho, tengo algo de Lion, amigos, por ahí para escuchar. Sí, estaba, creo también que por lo que leí por ahí que tuvo que suspender ahí unos conciertos y todo eso porque estaba bastante complicadito de salud. Así que a cuidarse Lion, Richie. Hello. Buena canción. Ya, pero es otra la que vamos a escuchar hoy día. Voy con mensajes. Por acá está nuestro amigo Alejandro. ¿Cómo está Alejandro? Buenos días. Hoy desde Cabrero, un saludo, un tema de los prisioneros. Por lo general, don Alejandro nos escucha desde Chiguayante. El día de hoy está por acá, por nuestra ciudad. Así que tenga un bello día, un buen fin de semana. Y a la vuelta de la pausa vamos con algo de los prisioneros, ¿ya? Gracias por estar en nuestra sintonía. Y nos vamos a la música. Tema también ahí aportado por nuestro amigo Rodrigo.

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5: 10 de la mañana, 2 minutos.
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Claro, Run to Me. Ahí estaba este Chess de Corazón. 10 de la mañana con 9 minutos. Oye, antes de ir con más mensajes, voy con una mala noticia. Sí. Una pésima noticia para muchos que esperaban lo contrario. Chan, chan, chan, chan. Gobierno cierra la puerta al feriado del 17 de septiembre. Nuevamente. O sea, ya no hay feriado. Esto iba avanzando rápidamente ahí, pero me encontré por acá con que no. Dice por acá que el gobierno volvió a descartar de forma categórica su apoyo a la iniciativa parlamentaria que busca sumar el jueves 17 de septiembre como feriado. Respecto a los feriados en el mes de septiembre, quiero reiterar lo que les he manifestado en diversas oportunidades. Se ordenó hace mucho tiempo la forma de abordar los feriados en este mes y se estableció un acuerdo políticamente transversal en su oportunidad de cuándo agregar un día adicional a los feriados tradicionales del 18 y 19 de septiembre. Así afirmó la autoridad. Chao, día feriado. Chao, jefe. Así que bueno. Si usted esperaba que el 17 de septiembre fuera feriado. Pero ¿saben qué? Yo no encuentro tan terrible si al final el 17, ¿quién trabaja todo el día? Bueno, sí, hay personas que trabajan todo el día. Horarios normales y qué sé yo. Pero la mayoría ahí no. Bueno, en fin. Ahora sí que sí voy con mensaje. José Luis, ¿cómo está? Bienvenido. Muy buenos días, señorita Maripaz, reportándonos como siempre, deseándole un tremendo día. Puede ser un temita de Joe Espósito, Lady Lady, saludos. Oye, con una foto que es una postal. Sector Pemuco, ¿cierto? Un cielo azul maravilloso, unos prados verdes intensos. Muy bonita fotografía, José Luis. Que tenga un bello día también. Y por supuesto, un poquito antes de la pausa, vamos con su canción. Ya la tengo lista, ya. Por aquí, nuestro amigo Gabriel. Hola, buenos días, señorita Maripaz. Lindo sábado. Una canción de Cyndi Lauper. Por favor, cualquiera bonita. Ya, pues vamos a buscar algo de Cyndi Lauper, Gabriel. Gracias por estar ahí en nuestra sintonía, ya. ¿Y por qué no vamos a escuchar de inmediato a Freddie Mercury, que habría estado cumpliendo 80 años?

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estaba Cyndi Lauper y ese buen tema musical, ¿o no? Sí o no, sí o no. 10:21, nos corresponde pausa comercial, así que vamos ahí con el tema solicitado por nuestro amigo José Luis, que quiere escuchar ahí a Joe Esposito. Y luego vamos a una pausa cortita, cortita, así que no se vaya, volvemos, continuamos con la mejor música de los 80 y 90.

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7: 10 de la mañana, 29 minutos.

estaba de música ligera junto a Soda Stereo. ¿Eh? Soda Stereo, que ¿cuándo fue que lo mencionábamos? ¿Ayer? Sí, ayer. Cumplió Gustavo Cerati 12 años ya de su muerte. ¿Eh? Hoy con más mensajes a través de nuestro WhatsApp. Por acá está nuestra amiga Carmencita. ¿Cómo está? Buenos días, Maripaz. Que tenga un bello día junto a su familia. Mi tema es Everybody Wants to Rule the World. Traducción, todos quieren gobernar el mundo. El grupo Tears for Fears. Ella con traducción y todo, ¿me entiendes? Bien ahí, Carmencita. Vamos a buscar ahí su tema solicitado. Ya que tenga un bello fin de semana. Cuídese. You gotta run to me. Y continuamos con más música, avanzando rápidamente la hora, 20 minutos nos separan ya de las 11 de la mañana.

Ahí estaba el tema solicitado. 10 de la mañana ya con 45 minutos. Y tengo por acá, aquí está. Tengo una solicitud musical por acá. Nuestra amiga Carolina quiere escuchar a Yuri. Hace tiempo que no escuchamos a Yuri. Aparte de La Maldita Primavera, que es como que la única canción que me saben pedir. Bueno, Carolina quiere escuchar otra canción de Yuri. ¿Se acuerdan de esa que dice Dame un beso? No, no. Hacía tiempo que no escuchábamos esa canción. Así que vamos a escuchar de inmediato esa canción, Carolina, ya que tengas un lindo fin de semana también. Por acá está nuestro amigo Jorge desde Campanario. Cualquier canción de Modern Talking, porfa. Ya pues. Tengo, por supuesto, algo de Modern Talking por acá. Lo vamos a escuchar ahí prontito, prontito, ¿ya? You gotta run to me. 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Y nos vamos de inmediato a escuchar a Yuri. Dame un

beso. No, no, dame un beso. De verdad que hacía mucho tiempo que no escuchábamos esa canción, ¿eh? Bueno, esa es la idea de cada retro matinal, ¿cierto? De recordar canciones, uno decir, oh, ¿te acuerdas de esa canción? ¡Qué recuerdos! Oye, voy con más mensajes por acá. Voy a saludar a la señora Isabel, que está en sintonía desde Monte Águila. Me cuenta por ahí un pajarito que está llorando. Sí, pero no de pena, está picando cebolla. ¿Se vienen empanadas o no? Díganme, o si no yo me hago la invitada. Así que, señora Isabel, no llore. Oye, hay un secreto para eso, ¿ah? Por lo que yo he visto, no lo he probado todavía. Pero yo encuentro que nos subiría bastante la cuenta el agua. Dicen que picar la cebolla bajo el chorrito del agua, la llave, cero lágrimas, cero lágrimas. Pero pucha, con el agua corriendo, imagínense quién está picando cebolla para hacer empanada. Te sube pero el triple la cuenta del agua, ¿no? Yo no sé, creo que hay más secretos por ahí con respecto a eso, ¿eh? Pero yo como no le pego mucho a la cocina, entonces como que no sé. Yo es por lo que veo nomás por ahí. Señora Isabel, un saludito para usted. Muchas gracias por estar en sintonía. Obviamente saludamos a Oscar, colega de la radio. Oscarito. Oye, ¿cómo va? ¿Están los preparativos ya para el cumpleaños de la pequeña? Desearle un feliz cumpleaños también a tu pequeña preciosa que está cumpliendo añito el día de hoy. Así que felicidades para ella, para el papito, para los abuelitos también. Y que cumpla mucho, pero muchos más. Así que saludos ahí para ella. También para Oscar y por supuesto la señora Isabel. El papi, no sé si estará por ahí Oscar, pero también le envío muchos saludos, ¿ya? Estamos cocinando, o sea, te estamos escuchando con mi mamá mientras cocinamos. Yo quisiera saber qué parte de la cocina estás haciendo tú, Oscar. ¿Qué parte? Mirando como tu mamá llora. Saludos, muchas gracias por estar en sintonía. Y nos vamos de inmediato con el siguiente tema musical. Vamos a escuchar algo de Lionel Richie, porque les voy a contar, como les había adelantado hace un ratito, el cantautor estadounidense Lionel Richie fue dado de alta el pasado miércoles 2 de septiembre tras permanecer 3 días internados voluntariamente en la unidad de cuidados intensivos de un hospital de San Luis, Missouri. El artista de 77 años fue ingresado por precaución luego de presentar dificultades para mantenerse de pie durante su presentación del sábado 29 de agosto en el recinto de Múnich, donde solicitó una silla para interpretar la última canción de su espectáculo All Night Long. Médicos atribuyeron el cuadro inicial a una deshidratación ligera, aunque posteriormente se le practicaron exámenes cardíacos. Y tras completar los chequeos, el músico viajó a su residencia en Los Ángeles, no aquí en Los Ángeles, en Estados Unidos, y confirmó encontrarse de maravilla. 77 años ya. Oye, si tanto entre los 70 y algo y los 80, y a veces más, y algunos más, sí. Vamos a escuchar algo de Lionel Richie. Por acá me dice, un secreto para picar cebolla. Don Sergio me dice por acá que pique cebolla cuando llueva. ¿Cuando llueva? ¿A la entrada de la casa? Así ahorra agua. Va a tener que esperar a que llueva de nuevo para picar cebolla. Ay, don Sergio, usted las ocurrencias, oiga. Por acá está el patito, maripasita linda. Hola amiga, buen día. Qué rico sol y brisa suave para secar la ropita. Sí. Oye, yo ya dejé todo tendido en la mañana, todo. Yo en ruta al progreso y alrededores. Saludos a los colegas de la central Chilemat, a la gallada en general del retro matinal. Y para amenizar, Shania Twain, Man, I feel like a woman. Ah, ¿Cómo estuve? Amiga linda, pechocha, que sea un buen finde para todos y que empiecen temprano hoy. Por los que quitan una hora y serán 3 piscolas menos. No sé. Yo hace harto rato que no sé de esas cosas, patito. No. Lo único que tengo claro es que para mí es una hora menos de dormir. Eso lo tengo claro. Buen tema musical que lo vamos a escuchar a la vuelta de la pausa, pato, ya. Buen fin de semana. Man, I feel like a woman. Yo creo que es el único título que me sale, pero espectacular en inglés. ¿Con qué nos vamos? Lionel Richie y esto que dice Lady.

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4: 11 de la mañana, 2 minutos.
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buena canción. Ahí estaba Shania Twain, que me ha solicitado. 11 de la mañana con 6 minutos. Voy con más mensajes que tengo a través de nuestro WhatsApp. Saludos para la Carito, en sintonía desde Traillén, a través de la señal online. Lindo fin de semana, Maripaz. Feliz con este cambio de horario. Amo el horario de verano. Enviar saluditos a todo Cabrero y Monte Águila, mis personas bellas. Pedite dos temitas, si es posible, un merengue. El virado de los cantantes, qué buena canción, oye, buenísima. El gato volador, el gato volador. Yo creo que jamás me habían pedido el gato volador en el reto, ¿ah? De El Chombo. Energía, necesito pura energía hoy. Besos a mis amores que están conmigo, Leandro y su ¿qué? ¿Leandro tiene polola? Oye, pero si yo lo vi la última vez pequeñito. Su polola Millaray, Millaray, un gusto, bienvenida a la familia, eso. Ainhoa, mi bella Ainhoa, besitos para ti. Y mi nieta Emma. Oye, Emma cada día más parecida a su madre y a su abuela. Preciosa. Cariño Maripaz, me encanta este mes. Si puedes poner una cueca al final del programa, petición de Ainhoa, pero por supuesto. Ya estaba lista la cueca para la última pausa comercial del día de hoy. Así que cariños para ustedes, gracias por estar en sintonía. Saludos a la mami también. Carito. Ay, no puedo creer que Leandro tenga polola, de verdad. ¿Cómo pasa el tiempo, señor? Ya, voy a buscar, tengo ya listo un tema musical con harto ritmo para esa energía que necesitas, Carito. Así que un abracito también para ti, ¿ya? Por acá está Marlene, Marlencita. Buenos días, cita. Espero que se encuentre bien. Yo hoy día con sentimientos encontrados. No sé si llorar o aguantar hoy. Llega, no sé si llorar o aguantar. Hoy llega mi gente de La Unión y Puerto Montt. Me vienen a ver, quiero pedir un tema de Luis Miguel, el primero. Gracias, que tenga un lindo fin de semana. Qué rico que la vayan a visitar. Me alegra mucho que vaya a tener visitas

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gato volador, ahí estaba ese buen tema, ¿cierto que sí? Oye, la Carito me dice, el gato volador y la Cereje, canciones con que uno hacía el ridículo, pero no hay registros, no hay registros. Es como un video que me encontraba ahí en redes sociales, no sé, en TikTok, en Instagram, donde dice, un hijo le dice, o una hija a su mamá, le dice, mamá, a ti te falta calle. Calle hubo, lo que no hubo fueron registros. Y eso es verdad, no teníamos cómo quedar registrados ahí. Te falta calle. Anda a saber tú nomás. Ya, buenos temas musicales, Carolina. Saluditos nuevamente ahí para ustedes. Lindo fin de semana. 11:17. Tengo pendiente ahí, sí, nos vamos a ir con Modern Talking porque me pidieron acá, don Jorge, algo de Modern Talking. Así que vamos con esta canción y luego también vamos con Luis Miguel, tema también solicitado. 11 ya con 18.

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5: 11 de la mañana, 32 minutos.

Ahí estaba Bon Jovi, It's My Life. 11 de la mañana ya, con 36 minutos. Voy con mensajes. Saludos para María Angélica, que me dice, pero qué buena música, Mari. Como todos los sábados, pues, María Angélica. Saludos allá a la nieta, que también dice, bailemos, bailemos. Para mí es un placer saber que los niños, hay varios niños, muchos niños, que gustan de la música ochentera, porque lo que es la de ahora, señor. Así que muy buen gusto musical. Cariños para ambas. Por acá a través de WhatsApp tengo a Patty. Oli, gracias por esa música que deleita mis oídos. Lindo fin de semana, Patty, como siempre y en sintonía. Un abracito. Por acá, Catita. Hola, señora bonita, ¿cómo está? Mi hija se tituló ayer. Yo feliz. Me regala un tema, creo, en ti, de Miguel Bosé. Gracias. Por ahí vi algo. De hecho, le puse un corazoncito, creo. Así que felicidades para su hija. La entiendo totalmente. Sé lo que se siente cuando los hijos ahí terminan su etapa de estudios. Así que felicidades para ella, para usted. Y vamos a buscar ahí el tema solicitado, ¿ya? Abracitos. Nos queda, va avanzando rápidamente la hora. Rapidísimo, rapidísimo. Así que vamos de inmediato con más música. ¿Tengo algún tema pendiente? Creo que no. He ido ahí. Solicitud. Hecha, solicitud tocada, ¿sí o no?

estaba In Excess, 11:45. Juanito, no ha sonado nada de lo tuyo. Me dice, ¿ha sonado algo de lo mío? Que como yo ya conozco a mi gente. Pero vamos a escuchar ahora, pues, a La Unión. Y este Lobo Hombre en París, una canción que le gusta muchísimo a Juanito y a todos nosotros. A mí también me gusta mucho ese tema musical. ¿Ya? Tengo un mensaje por acá, me están pidiendo algo de Miguel Gallardo. Yo fui el segundo en tu vida, sí. Anda, ¿sabes? ¿Cómo estás, Margarita? Margarita. Vamos a buscar ahí su tema musical ya para escucharlo. Sí, escuchamos poco a Miguel Gallardo, ¿eh? Muchachita, esa es otra canción también. Así que vamos a buscar ahí la canción solicitada. Bello día también para usted. ¿Y escuchamos a La Unión? 11:45.

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4: 11 de la mañana, 59 minutos.
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Ahí estaba Heite, 12 del día, ya con 5 minutos. Nos queda una horita de programa. Usted todavía tiene tiempo de comunicarse con nosotros. Recuerde, a través de Instagram, @radio_creacion_99.3, a través de nuestro WhatsApp, +569 95 61 97 12, +569 95 61 97 12, o también a través de nuestro Facebook, Radio Creación 99.3, así tal cual como lo está haciendo en este momento nuestra amiga Denise. Saludos, Denise, muchas gracias por estar en sintonía. Tengo lista tu canción, así que vamos a escuchar de inmediato el tema solicitado. Ah, no, pero antes tengo a Rick Astley. Así es que para Patty, que está ahí también en sintonía. Así que vamos con estos dos temas solicitados. 12 ya con 5 minutos.

Ahí estaba Humberto Tozzi, ven claridad. Voy con mensaje antes de irnos a la pausa. Por acá está nuestro amigo Sergio. ¿Cómo estás, Sergio? Gusto de leerle. Hola, buenos días, Maripaz. Quiero saludar a mi amada esposa, Margarita Soto. Decirle que la amo mucho, mucho. Darle las gracias por acompañarme y apoyarme, por su amor incondicional, por ser mi amiga, amante, mi fiel compañera. ¿Adivine con qué canción? No tiene para qué escribirme la canción. Siempre dedica la misma canción. Así que, bella de Mijares. Así que no hay ningún problema. Si no es mucho pedir, podría enviarme la grabación del saludo. Desde ya, muchas gracias. Que tenga un lindo fin de semana. Eso debería haberme lo dicho antes. Ya, pero como yo estoy... ando live hoy día, no me voy a estresar. No hay problema, lo vamos a leer de nuevo. Déjenme buscar por acá. Grabación. Aquí está. Voy con mensajes, 12 del día con 18 minutos. Hola, buenos días, Maripaz. Quiero saludar a mi amada esposa, Margarita Soto, decirle que la amo mucho, mucho. Darle las gracias por acompañarme y apoyarme, por su amor incondicional, por ser mi amiga, amante, mi compañera fiel. ¿Adivine con qué canción? Bella de Mijares. La canción que siempre le regala Sergio y a su amada esposa Margarita. Un saludo para ambos. Muchas gracias por estar en sintonía. Y vamos a buscar de inmediato la canción ahí para regalársela. Ya que tengan un bello fin de semana. Ya. Luego le envío la grabación, ¿ya? Junto con la canción. Bueno, ya. Ahora sí que sí. ¿Con qué nos vamos? Oye, me encontré con esta canción de Síndrome. Me encanta. ¿Tengo alguna canción pendiente? ¿Síndrome? Espérame. No, creo que ya estamos ok con las canciones de ella. Sí, ya. Sí, yo también me recordé lo mismo, Carolina. Sí. Me acordé lo mismo. Siempre, Alejandro siempre ahí te enviaba mensajitos a través de la radio. Sí, yo siempre que leo los mensajes de don Sergio, me acuerdo de Alejandro. Y un abracito al cielo ahí, Alejandro, que era también fiel auditor de la radio. Ya, nos vamos con esta hermosa canción. Esto que dice, aún pienso en ti, junto a Síndrome.

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5: 12 horas, 30 minutos.

12 del día ya con 38 minutos. Nos queda muy, muy poquito tiempo de programa. Agradecer, por supuesto, a quienes se conectan tempranito y se acompañan de buena música, ¿cierto? Y, por supuesto, también a quienes se comunican con nosotros. Vamos con los últimos temas musicales de este día sábado 5 de septiembre. Hoy está rico el día, ya tenemos 15 grados y se espera una máxima de 17. Así es que vamos a tener una tarde bastante agradable, ¿eh? De hecho, creo que hay actividades acá en la plaza. Estaba viendo por ahí que hay una ramada WIC. Así que si usted aproveche de salir, darse una vueltecita con los niños, juegos inflables, por lo que veía ahí. Así que parece va a estar bastante el toro mecánico, dice acá. Encontré una publicidad de las 12 del día hasta las 20 horas. Así que aproveche el día, salga a botar las cenizas, lleve a los niños a la plaza, va a estar ahí bastante agradable el día para disfrutar al aire libre, ¿eh? Ya, nos vamos con los últimos temas musicales, Tam Tam Go y estas espaldas mojadas.

12 del día ya con 56 minutos, nos comenzamos a despedir. Lo bueno dura poco, como dicen por ahí. Lo espero el lunes, el lunes tempranito. Ah, voy con... Por acá está nuestro amigo Rodrigo. Don Rodrigo, ¿cómo está? Hola, buenas tardes, espero que usted esté bien. Hace mucho tiempo que no le he escrito, pero escuchando la Radio Creación. Un gran abrazo grande para usted y los auditores. En la vida para muchas cosas, pero ya estamos de nuevo para continuar. Así me parece. La vida continúa, como dicen por ahí. Espero que se encuentre muy bien. Y gracias por estar ahí en sintonía siempre de el www.radiocreacion.cl. Tengan todos una bella tarde. Nos encontramos el lunes a eso de las 9. Saludos, paz. Mira, los chanchitos estaban calladitos ahí, ¿ah? Que tengan un lindo fin de semana, chiquillos. Saludos a Eric, Anita. Por acá el team Resveratrol. El vino contiene Resveratrol, que es lo que me contaba ahí Eric. Y la verdad es que yo no tenía idea, así que muchas gracias por el aporte. Lindo fin de semana, chiquillos. Gracias por estar ahí en sintonía. Ya, los voy a dejar con un temazo de Phil Collins. Con esto nos despedimos el día de hoy. Agradeciendo como siempre ahí que hayan estado en sintonía de este retro matinal. Linda tarde para todos, lindo día domingo. Mañana tenemos 19 grados de máxima, un día totalmente primaveral. Así que aproveche, salga a dar su vueltecita. Aprovechemos ahí que uno nunca sabe cuánto nos irá a durar esto, ¿eh? Porque así como está la naturaleza hoy, así que hay que aprovechar. Un abracito gigante. Nos encontramos el lunes. A cuidarse. Chao, chao.

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6: 13 horas, 6 minutos.
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7: Queridos auditores, muy buenas tardes. Estamos iniciando un nuevo programa de Visión Comunal en este día sábado. Los días se empezaron a arreglar, se notó la llegada de septiembre y está cambiando el ánimo. Hoy cambia la hora y varias novedades más. Pero bueno, vamos a entrar en materia en este programa. Vamos a partir saludando a nuestro panelista estable, don Edgardo Anfossi. Muy buenas tardes.
8: Buenas tardes, don Oscar, ¿cómo está usted? A la gente que nos está escuchando hoy día desde su casita este fin de semana.
7: Bien, y vamos a presentar a nuestro invitado del día de hoy, concejal de la comuna de Cabrero, don Miguel San Martín. Don Miguel, muy buenas tardes.
9: Muy buenas tardes, don Oscar. Saludo también a don Edgardo Anfossi, un tremendo director que tenemos en la municipalidad. Y por supuesto también saludar a todos nuestros vecinos que nos están escuchando hasta ahora.
7: Muchas gracias. Bueno, vamos a entrar en materia, colegas y amigos. Bueno, la semana pasada nos acompañó el concejal Jorge Hernández y estuvimos hablando un poco de finanzas. Y esta semana es el turno del concejal don Miguel San Martín, primer periodo como concejal.
9: Así es.
7: Partido Republicano, si no me equivoco. Sí. Miembro y presidente de la Comisión de Educación.
9: Así es.
7: Temita que vamos a tocar más adelante. Y participante también de la Comisión de Turismo. Don Miguel, bueno, lo primero es lo primero. Nosotros no le hemos preguntado, yo creo que a esta altura alguien se lo ha preguntado ya, pero ¿cómo ha sido su experiencia como concejal?
9: No, muy bien, gracias a Dios. A medida que la gente lo va conociendo, uno se va dando cuenta del tremendo concejal que uno es. No, agradecido a Dios por la oportunidad que tengo de poder representar a la gente, escucharle sus ideas. Bueno, don Edgardo es testigo de que siempre nosotros estamos transmitiendo lo que la comunidad va necesitando y para eso estamos siempre. Yo he querido que los concejales hagamos ese trabajo de escuchar a la gente y transmitir lo que realmente la comunidad va necesitando en ciertos lugares o las necesidades que se van presentando. Así que yo también quiero públicamente agradecer a don Edgardo Anfossi, porque es una persona de las que yo más he molestado en este periodo. Le he hecho ver muchas situaciones que a nuestros vecinos le ha tocado vivir, y él es uno de los que más también me ha apoyado en esto. Así que para eso estamos acá, y eso me pone contento en realidad de poder escuchar a los vecinos y poder ser como la voz de ellos en el municipio.
7: Bueno, yo creo que todas las autoridades, yo independiente de lo que uno piense, todas las autoridades llegan a ocupar algún cargo con el afán de ayudar.

0: día de hoy, las cosas que hemos cuestionado es porque no estamos de acuerdo solamente, pero yo no creo en esa, cuando dicen nosotros somos oposición, esa oposición que uno ve en el Parlamento, ¿cierto? No creo que sea esa la mejor idea. Uno siempre tiene que tratar de tener ideas constructivas y de apoyar las buenas iniciativas que uno sabe que van a ser de beneficio para la comunidad. Ahí tenemos que estar siempre apoyando. Yo creo que entre todos los concejales que estamos ahí, la mayoría pensamos de esa forma.
1: ¿Qué será? Que como es algo más local, don Miguel, estamos más cercanos a la gente, hay una relación directa que nos hace estar más cerca, quizás, uh-huh. Evitando lo que uno ve en la tele a veces, uh-huh. estas discusiones, y literalmente, pues, el oficialismo, la oposición, uh-huh. aquí quizás esa barrera no está tan marcada.
0: Uh-huh. Sí, pues, y lo otro que acá, como la comuna es pequeña, uno se conoce a los vecinos, entonces... yo creo que eso también lo hace más cercano, a diferencia de comunas como Santiago, que cuesta ver a un concejal en terreno, y generalmente aquí nos conocemos con los vecinos, paramos, conversamos con ellos. Entonces yo creo que todo eso lo hace distinto.
1: ¿Se imaginó que iba a ser así?
0: No, sabes que la verdad, las cosas que a mí se me puso medio difícil en un principio, porque por varias cosas en realidad. Primero porque la gente no me conocía, no sabía a mí cómo iba a ser yo como concejal. Entonces, como que eso en un principio se me hizo bastante difícil, y a medida que la gente me ha ido conociendo también en la municipalidad, todas esas cosas como que me han ayudado a que la gente me vaya conociendo. Pero en un principio como que yo iba a saludar a la gente y como que no todos tenían la buena llegada conmigo.
2: Y no todo el mundo lo tenía. De hecho, las primeras veces uno, nadie lo conoce como autoridad.
0: Claro, claro.
2: Y siempre se conoce al alcalde, pero los concejales, la verdad es que bien cuesta, y hay que ir entrando a poco. La gente, uno lo va, así como va participando y se va involucrando en los temas, lo van conociendo.
0: Claro.
2: Ahora, el consejo, como hablaba el tema de la oposición, ¿existe el consejo dividido o no existe ese consejo dividido que la gente cree?
0: No, yo creo que no, don Ricardo, no, yo no lo veo así, no.
1: Lo que se puede visualizar hoy día en la transmisión del consejo es una cosa, y digámoslo así, como tras bambalinas, ocurre una situación diferente. Una situación diferente donde hay la posibilidad del diálogo, por supuesto, de poder encontrarse, de poder compartir ideas, de estrechar la mano. No exento, por supuesto, de ciertas diferencias, que es parte también de la sana convivencia democrática.
2: Los concejales no son amigos, no tienen por qué ser amigos con el alcalde, pero eso tampoco los convierte en enemigos. Cada uno cumple una función. Y eso de que sean más amigos o no, quizás tiene que ver con el clima, pero que tengan los concejales posiciones distintas, es una cosa que no tiene nada que ver con que sean buenas o malas personas. Pero yo preguntaba otra cosa, porque bien nos decía el concejal que en otras partes o a otros niveles se ve que la oposición le cierra el paso, pero a rajatabla a la autoridad del otro lado. En este caso no existe eso.
0: No, no existe. No, de hecho, por ejemplo, cuando tenemos diferencias, generalmente se ven las comisiones. Usted que ha estado en comisiones con nosotros, ahí uno plantea las cosas y de repente uno puede entrar a discutir más. Pero ya cuando el tema va aclarado, en el consejo se aprueba, se explica un poco a la gente de lo que se trata o da su punto de vista, pero generalmente no se ve eso. Si yo lo he visto en otras municipalidades, que no, al alcalde, o en el periodo anterior. Usted también vio cómo eran los consejos en el periodo anterior. Entonces, ahí yo creo que era claramente cuando había una oposición a la administración, pero no en este caso. Nuestras posturas siempre son constructivas.
2: Pero hay muchos concejales que estaban en el consejo anterior, ¿po? Cambiaron su forma de actuar. ¿Qué pasó?
0: Es que el alcalde que estaba en ese tiempo no era del agrado de ellos, en realidad. En cambio, acá tienen al alcalde que ellos apoyaron, entonces obviamente que van a estar apoyando.
2: Pero en el caso suyo, por ejemplo, usted era miembro del equipo del alcalde que se fue.
0: Claro, pero...
2: Pero el alcalde se ha portado bien con usted en este periodo, ¿no?
0: De hecho, yo en un consejo lo mencioné que don Mario, cuando yo salí electo, él me felicitó y me dijo, apoya a su alcalde, apoye la buena iniciativa, dijo, trate de siempre ser un apoyo para la comunidad.

0: y yo lo he hecho hasta el día de hoy, y de hecho lo dije en un consejo. Entonces eso uno valora de un líder como fue don Mario. Yo le tengo mucho aprecio, cariño, lo mismo a don Yusuf, yo le tengo un tremendo cariño, porque lo conozco de antes. Y de hecho, por ejemplo, hemos tenido algunos puntos de vista distintos en el consejo, y al término del consejo yo converso de algún tema con él y lo vemos, y aquí no ha pasado nada. En algunos casos se ha dado así la mayoría de las veces.
1: Y insisto, yo creo que parte también de la sana convivencia que debe existir en esto, que las diferencias no es que sean malas. Ahora, ¿qué es lo que pasa? Que podemos también, no es mi rol hoy día, mi rol no tiene que ver tanto en lo laboral. No me gusta mucho involucrarme en esto porque en el programa siento yo que estoy...
2: Pero usted está fuera en este minuto.
1: Eso, siento
2: que... es un animal político, eso, puede opinar.
1: Siento que vengo como en ese rol, pero... bueno, es inevitable que uno también se inmiscuya con lo que hace cotidianamente en términos laborales. Y en ese sentido, yo también en muchas oportunidades quizás he disentido de ciertas opiniones, pero uno reconoce que es parte de lo que puede ocurrir. Y eso no quita que después cualquier concejal que en mi caso y en mi rol me venga a manifestar una necesidad de una persona que lo está pasando mal hoy día, y que uno por temas políticos diga, ¿sabe qué? No, yo no voy a ayudar. Yo creo, no lo siento así, nunca he sentido la política de esa manera. Entonces, ahí uno lo que activa de inmediato es, ayudemos, pues, ayudemos. Eso desde mi pensamiento personal, porque además es lo que nos ha ido transmitiendo el alcalde que tenemos que desarrollar de esa manera, porque al final... nuestros empleadores, pongámoslo así, es cada uno de los ciudadanos, y nosotros estamos a disposición y trabajando para ellos y su bienestar finalmente. Sí.
2: Bueno, yo creo, respecto del tema de la relación del alcalde con los concejales, volviendo a ese punto, porque en verdad yo creo que los dos han coincidido en que el alcalde Yusef es como bien de recibirlos, no hace diferencia ni nada. Hay una máxima política que dice que un buen alcalde hace un buen consejo. Y eso en general, cuando yo veo los consejos a través de las redes que se andan agarrando en las mechas, yo siento que también falta un poco la mano del alcalde, y se le carga la mano al alcalde que él lleve al consejo, porque el alcalde es el que tiene la mayor responsabilidad, el que tiene los mayores atributos, las mayores atribuciones, por lo tanto él podría perfectamente navegar y hacer de su consejo municipal un buen consejo. Y eso significa dar el espacio a los concejales y no irse siempre a los combos o a las patadas, digamos. Entonces, en este caso, al parecer, parece que se va. Chuta, vamos a tener que tocar ese tema. Sin quererlo, lo puse en el tapete, pero después le vamos a preguntar.
1: Sí, sí, o sea, hoy día yo siento, porque es inevitable comparar también, y hoy día, por la disposición de todos los que componen hoy día el Consejo Municipal, es un consejo que se ha llevado dentro de ciertos márgenes. Y que, claro, no está exento de que pueda salirse de lo que uno considera como la sana convivencia de lo que debería ocurrir dentro de un intercambio de ideas. Si al final el consejo pasa a ser un poco eso, porque podrán tener todos opiniones distintas y eso va enriqueciendo el diálogo, porque quizás vieron algo que no se estaba observando y ahí vamos modificando. No, pero,
2: Ricardo, hay otra cosa de fondo que no lo podemos negar. Los alcaldes ven en los concejales la futura competencia. Y eso es una realidad. Así como los diputados ven a los alcaldes como su futura competencia y los senadores ven a los diputados como su futura competencia, los alcaldes, en general, tratan de manejar el funcionamiento de los concejos, y hay alcaldes que son más exitosos y otros menos en esta tarea. Yo, verdad, conocí muchos alcaldes, tú lo sabes, fui dirigente político por varios años, incluso en mi sector, había alcaldes que eran terribles con los concejales, terribles, y después se quejaban de que los concejales en verdad andaban todos enojados, que el consejo no me deja trabajar, y la realidad es que también los alcaldes se la buscan. Entonces, y cuando uno tiene la suerte de trabajar con un alcalde que te da espacio, y que un poquito maneja esa cuestión de que no se le suba al piano el concejal, se hace más llevadero el consejo. Yo tiendo a creer eso en este consejo con este alcalde. y que un poco los problemas que tenía también el alcalde Yer, que también se los buscaba, po. Si también era bien personalista. Le gustaba ser yo, entregado los premios él y los concejales quedaban enojados sentados en primera fila porque no lo sacaba los premios. Esos son detalles, claro, pero que dicen harto también.
1: Son, entonces, son formas distintas de sí, poder ejecutar y una visión diferente. O sea, yo aquí no voy a decir cuál es mejor o es peor. Yo por mi parte creo que incluir y hacer participar a todos es el camino. Me gusta más esa forma de trabajo. Y hoy día nosotros, esto no sé si como una anécdota interna, nos pasó para el último aniversario comunal, que se estaban entregando reconocimientos a ciertos dirigentes, y resulta que se entrega a dos dirigentes, y habían 10, 15 personas entregando ese reconocimiento, porque finalmente el alcalde llama a todos los concejales.
2: En su afán de incluir y los invitaba a todos, faltó escenario.
1: Una cosa así, pues nosotros lo visualizamos y decíamos, chuta, es que así es el alcalde Yusef Sabak, pues a él le gusta estar acompañado, le gusta que el que esté ahí acompañándolo, porque se dan el tiempo de estar con la ciudadanía, que también vayan a entregar el premio, y terminamos con una foto de 20 personas. Que también es rico y es interesante de analizar como elemento político, po, de él decir, oye, si aquí esto es de puertas abiertas para que todos los que estén acá tengan la misma posibilidad que tengo yo, porque sabes que yo no voy a hablar por él porque él no necesita representantes, pero yo entiendo que él no ve ninguno de los concejales, él no los visualiza como amenaza, por más que después alguno de ustedes, Miguelito, no sé
2: legítimamente
1: que quieran ser candidato a alcalde, no sé si usted querrá ser en algún momento, pero, y bienvenido sea,
2: pero eso es una realidad, decir decir que no, que yo no, no es una realidad. Y no es propia del alcalde Cabrero, es propia de todos los alcaldes. Siempre ha sido así y va a seguir siendo así. Ahora, que bueno, yo me alegro que el alcalde Sadak, de acuerdo a lo que dice Gardo, les dé participación en ese tipo de cosas. Sí, sí, sí. Pero también tiene que recibir la crítica. Claro. Y lo conversábamos antes de que partiera el programa. Don Miguel me decía, no, si nosotros igual tenemos que hacer crítica y tenemos diferencias y tenemos discrepancias.
0: Sí.
2: Y una de esas, y ahí lo voy a llevar al tema de educación, que es su área, señor, es los recientes episodios que hubo con la directora.
0: Claro.
2: ¿Qué opina usted de la directora y si está bien o no que ella, entiendo que no esté en funciones en este minuto? Claro. Está con licencia, ¿no?
0: Claro. Bueno, en relación a ese tema, bueno, yo creo que algo que me ha caracterizado, siempre yo trato de reconocer, don Edgardo también puede decirlo, siempre yo trato de reconocer los buenos elementos de la municipalidad, siempre agradezco cuando se hacen las cosas bien, y de hecho cuando partió la directora, partió muy bien, muy bien. De hecho, por ejemplo, nosotros siempre cuando iba al Consejo Municipal la felicitábamos por el trabajo, porque sacó muchos proyectos que estaban atrasados, los sacó rápido. Pero eso también es mérito del consejo, porque acá yo siempre le he dicho a don Yusef, usted tiene un buen consejo, y este consejo ha aprobado los traspasos de recursos, o sea, siempre le ha dado toda la facilidad a la directora para que pueda desarrollar su trabajo. Entonces, en base a eso, ella hizo un excelente trabajo en temas del Salto del Laja, en Bicentenario también, en el liceo. Entonces, todas esas cosas nosotros la aplaudimos y la felicitamos públicamente. Pero después empezaron a ocurrir situaciones que no solamente fue un caso, sino que varios casos nos empezaron a llegar quejas de la directora en su relación con el trato que tenía hacia ellos. Habían cosas que no se estaban pagando, ya la gente empezó a ver mucha desconfianza en la directora, en la administración del DAEM. Y eso ya nosotros empezamos a averiguar, nos empezamos a reunir también con el colegio de profesores, con los asistentes de la educación, y todos concordaban en lo mismo, que estaba fallando mucho. Entonces ahí nosotros ya empezamos a trincar un poquito al alcalde, y en eso también ya empezamos a pedir la destitución de la directora, porque también fue lo que, y yo tiempo atrás también le empecé a decir en el consejo al alcalde, sabe alcalde, la gente se está quejando de que faltan estos pagos, y no se están haciendo. Entonces yo le decía, alcalde, ponga ojo en esto, porque si no va a venir un paro, y finalmente pasó. Entonces ya debido a eso, ya finalmente el alcalde tomaría la decisión de colocar a otra persona en el lugar de ella.
2: Bueno, yo creo que aquí no he visto a nadie que haya dicho que fue un error. Entiendo que parece que hay concejales que están abogando porque ella siguiera en el cargo, claro. Y el alcalde decidió reemplazarla, digamos, en la función. Además, estamos a meses de que se termine la educación municipal. Por lo tanto, es una mala fotografía que se vayan enojados los profesores, los asistentes, sí. Y todo el mundo.
1: Un poco menos certeza que la semana pasada.
2: Que se vayan ahí.
0: Sí, porque parece que se ha alargado un poquito.
2: Lo que decíamos. Sí.
0: Se alargan un poco.
2: Yo el otro día tuve una conversación con un personero de gobierno que tuvo harto que ver con educación aquí en la región hace un tiempo atrás, y me decía algo parecido. Me dijo, ahí hay una corriente bastante fuerte de que esto se retrase la entrada de los SLEP.
0: Y lo que es para el municipio, finalmente, lo que le comentaba en antes, que también se transforma en un gasto, porque que están traspasando recursos, que esos recursos se podrían hacer, gastar en crear otro departamento como riesgo y desastre. Entonces, que igual sería importante tener ese departamento. Entonces,
2: pero yo creo que lo que falta es poner orden y vivir de la realidad, porque educación dejó. En Cabrero, concejal, yo hablo de la realidad que conozco yo hace 10 años atrás, ahí me perdí ya, pero educación se financiaba solo, incluso había ciertos aportes que le podía hacer, no directamente, pero podía ayudar o asistir un poco a la municipalidad. Y resulta que fue pasando el tiempo y nos pasamos al otro lado. Ahora resulta que la municipalidad tiene que ponerle plata a educación. Entonces, yo creo que también hay un mea culpa de qué fue lo que pasó. Ya nos bajaron las matrículas, pero hemos ajustado nuestros costos. ¿Cómo está el tema de las contrataciones de personal? Porque no en todas las municipalidades educación está mal, po. Y eso también es un reflejo de cómo se ha administrado. O sea, yo de verdad desconozco si esto pasó en los últimos 2 años, 3 años, 10, 5 años en que educación dejó de financiarse, pero quizás, y si educación además, supongamos que se va a quedar un tiempo más, quizás también es labor del consejo decirle, oiga alcalde, vamos revisando cómo están los gastos, po.
0: Claro, de hecho nosotros lo hemos pedido en comisiones y también hemos pedido que se, porque esto también se, en la Contraloría se hizo una auditoría y también se está pidiendo que se entregue ese informe, como otras cosas más, por ejemplo el tema de las licencias también, que sea transparente, todas esas cosas se deben transparentar a la comunidad, pero eso nosotros lo estamos pidiendo hace mucho tiempo todavía, porque hubieron cosas que se hicieron ahí y también se necesita saber quiénes fueron los responsables de esto, y eso la comunidad tiene que saberlo.
2: ¿Cómo qué cosas, por ejemplo?
0: No, por ejemplo, lo que usted menciona, el déficit, dónde se produjo, en qué momento se produjo ese déficit, y eso la comunidad tiene que saberlo. Sobre todo aquellas personas que tienen a su hijo en la educación pública.
2: Sí, pues, yo creo que ahí se cruzaron dos líneas que son terribles, una es la baja matrícula y el aumento permanente de la dotación o mantener dotación con menos matrícula. Eso pasa, en todo caso pasa en todas las municipalidades. Chillán está metido en un lío enorme por esa cuestión.
1: O sea, al final hoy día muchas municipalidades están viendo el traspaso de los SLEP como una salvación, imagínense, sí. Porque al final esto termina siendo la educación de los niños y las niñas y una salvación en términos económicos, porque ni siquiera se está evaluando los temas pedagógicos.
2: Ni de calidad, ni qué es lo que estamos ofreciéndole a nuestros niños, sino que estamos viendo cómo nos salimos del cacho.
1: Eso. Claro, y esa es una de las cosas más crudas de la administración pública, porque al final terminamos hablando de temas administrativos y financieros, que son los que terminan mandando cuando está en juego, en el caso de educación, la educación de los niños, en el caso de salud, la buena salud de la población, en el caso de las municipalidades, el bienestar de general de los ciudadanos. Entonces, termina siendo hasta medio cruel la conversación, y esto muchas veces pasa por problemas en la administración de los recursos, sumado con factores ambientales, me refiero al entorno, como la baja de las matrículas, que es una cuestión evidente en las distintas municipalidades, porque ahí han ganado mucho terreno los subvencionados, en las ciudades más grandes los pagados, los particulares. Entonces, se ve debilitada, y yo también entiendo que esto, esta lógica de los SLEP es un poco también para en su esencia, para que Oscar no me vaya a decir nada, en su esencia era para fortalecer la educación pública. Lamentablemente la historia está mostrando que está haciendo todo lo contrario.
2: Que fue algo muy mal hecho, fue muy improvisada la política de los SLEP, que es la crítica que yo le he hecho, y lo decíamos hace una semana atrás. Entonces, había que anunciarlo como fuera. En el gobierno de doña Michelle Bachelet se le ocurrió, ya, hay que tirarlo, después en el camino arreglamos la carga. Han pasado casi 10 años y la carga todavía no la arreglan y le siguen traspasando en el fondo, sigue perpetuándose el problema. ¿Y quién lo paga? El problema lo pagan los estudiantes. El problema de no resolver el tema de los SLEP lo pagan los docentes, los paradocentes, los asistentes de educación, todo el mundo, menos los responsables de hacer buenas políticas públicas.
0: Exactamente.
2: Entonces, bueno, yo creo, bueno, no voy a emitir juicios de que si es que, ¿qué pasa? A ver, si es que es los SLEP siguen adelante, educación se traspasa a partir del 1 de enero del 2027.
0: Claro, sí.
2: Y ahí lo ideal sería que Cabrero entregara una buena foto y un buen recuerdo a todos sus alrededor de 700 funcionarios de educación. Bien. Que por su paso por la comuna de Cabrero, por la administración de la municipalidad, fue una cosa buena. Y si se van a quedar, yo creo que ahí entre todos tendrán que hacerle empeño a mejorar.
1: Yo creo que estamos de acuerdo y este ha sido un tema recurrente cuando estamos en este espacio. Es que nadie quiere acá que llegue fin de mes y los profesores tengan problemas con sus pagos. Nadie lo quiere, no, evidentemente. Entonces, ahí hay que avanzar para que eso no ocurra. Si la educación va a seguir siendo municipal, se tiene que seguir trabajando, que finalmente es lo que se está haciendo. Y yo también lo he mencionado acá. El alcalde dijo que hasta el último día, no exento de problemas, sí, han existido estos problemas y son evidentes y hay que asumirlo. Y hay que hacerse cargo hasta el último día. Y aunque se vaya en diciembre, ojalá que en diciembre se vaya con que ningún profesor tuvo un problema con sus pagos, porque eso también es parte de la responsabilidad pública que tenemos que tener. Y después ellos tendrán su continuidad ya y seguirán sus pagos a través de SLEP si es que existe el traspaso.
2: Ahora, punto a favor del alcalde, eso que acabas de mencionar, yo igual lo quiero resaltar, que no ha abandonado educación. En otros municipios, el otro día me enteraba, ¿no? Y me decían, la municipalidad dejó botado prácticamente educación, que sobrevivieran como pudieran el último año porque total ya se iban. Y Cabrero, yo sé que no ha sido, de hecho le ha dado dolores de cabeza por lo mismo, por estar tratando de mantener funcionando bien el asunto hasta fin de año. Así que yo creo que es un punto a favor del alcalde.
0: Sí, no, de hecho nos ha pedido harto que se entregue bien, o sea, por nuestra parte también todos los traspasos que sean necesarios se hacen. Entonces, también por nuestra parte como Consejo Municipal y sobre todo como Comisión de Educación siempre hemos dado todo el apoyo posible también a educación para que se entregue bien.
2: ¿Usted como comisión ha conversado con los gremios, con los representantes de los gremios de educación?
0: Sí.
2: ¿Cuál es la visión que tienen ellos?
0: Bueno, nosotros tuvimos una comisión con el SLEP, pedimos una comisión con ellos y bueno, ellos nos dijeron que todo se le iba a mantener, todos los recursos que ellos tenían adquiridos, ¿cierto?, se le iban a mantener. Y lo que yo pedí es que ojalá pudiera estar personal del DAEM, estuvieran también el colegio de profesores, el gremio de los asistentes de la educación, y que estén todas las personas involucradas en una reunión para que de esta manera ellos pudieran saber cómo iba a ser el traspaso al SLEP. Entonces, gracias a Dios, por lo menos todo lo que tienen adquirido no les va, ni un peso menos van a recibir. Entonces, eso igual nos pone contento. Y eso, principalmente yo lo que estaba solicitando, que ojalá todos los gremios pudieran estar enterados de lo que iba a ser el traspaso.
1: Sí, eso es importante hoy día, la participación de todos los involucrados, sí. Porque además esto que se genera va produciendo una incertidumbre y hoy día lo peor que nos puede pasar como sociedad es tener incertidumbre. Entonces, esa certeza a través del trabajo que se pueda realizar desde el DAEM, desde el Consejo Municipal con las comisiones, va avanzando. Y el propio SLEP, porque el director ejecutivo ha tenido la voluntad de estar acá presente con los gremios, con cada uno de los establecimientos educacionales, con los padres y apoderados, para poder explicar qué significa este traspaso.
2: Y nos va a pillar ya es la hora de la pausa y nos van a empezar a tirar la oreja, pero yo diré algo delante y te lo tengo que preguntar, concejal, antes de que nos cambiemos de tema, pues después de la pausa vamos a hablar de otra cosa. Yo leí que en algunos consejos se iban a los combos de las patas, metafóricamente. Pero usted tiene una tuvo un episodio que fue bien comentado en las redes sociales. ¿Qué pasó con eso?
0: Bueno,
2: Bueno, yo, pues cambiamos
0: yo,
2: el tema.
0: Sí, bueno, yo a veces la gente piensa de que es algo personal y no era algo personal. Lo que yo estaba haciendo era una fiscalización, porque si nosotros somos fiscalizadores, también tenemos que fiscalizar entre nosotros. Entonces, di a conocer una situación que anteriormente también, de hecho usted estuvo presente cuando también un tema con el concejal Rodríguez, que después que termina los consejos se pone un poco mañoso. Entonces, di a conocer una situación que está incomodando a la comunidad, porque, claro, si hay cesantía, nosotros como concejales tenemos un sueldo, ¿cierto?, que es una dieta, no podemos estar arreglando también a nuestra familia para que entre más recursos al hogar. Entonces eso la gente le molestó, porque él tiene su trabajo como concejal, también como gestor territorial en Concepción, y aparte tener a su pareja, ¿cierto?, trabajando en Alto Cabrero. Entonces esas cosas la gente estaba bien molesta, entonces nosotros como concejal también tuvimos que darlo a conocer ahí. Y resulta que bueno, en el video se vio también como él en sus puntos varios me trató mal. Y después cuando yo me iba, como siempre me despido de todo, pasé a despedirme del concejal Hernández, y cuando voy pasando por al lado de él, me increpa, me da unos golpes, y después me trató re mal, me sacó a la madre, y después me dio un empujón. Entonces estaba totalmente descontrolado, y lo único que hice fue tratar de protegerme. Y después yo escuchaba las declaraciones cuando lo entrevistaron, y él dijo que yo tenía como algo en contra de él, porque ellos habían destituido a mi hermano, y lo cual nunca ha sido así. Yo, por ejemplo, me llevo muy bien con la gente que mi hermano a lo mejor no se llevaba tan bien. Entonces eso no quiere decir de que yo con la gente que él haya tenido problemas yo voy a tener problemas. Yo no soy así conflictivo ni nada. Entonces él dijo que yo tenía algo contra él porque había pasado eso.
2: Bueno, su descargo, digamos. Imagino que eso está en la justicia en este minuto.
0: Sí, nosotros hicimos nuestro descargo ahí también con carabineros, e hicimos constatación de lesiones. Y bueno, hasta el día de hoy no nos han llamado, pero por lo menos nos dejaron libres y estábamos en calidad prácticamente detenidos los dos, porque los dos nos acusamos que éramos.
2: Mutuamente de quién era el responsable.
1: Si pudiera echar el tiempo atrás, lo podemos. Sí. No es ciencia ficción. ¿Se arrepiente de algo?
0: Sí, claro que sí. De hecho, yo cuando hice eso, que al final fue para protegerme, me quedé quieto, ¿no? Y ahí dije la embarré, porque yo no soy una persona violenta. De hecho, a mí me incomodó mucho cuando llegué a mi casa, y esto quizás la gente no lo sabe, pero cuando llegué a mi casa también fue incómodo, porque mi esposa no está acostumbrada a que uno ande en la boca de la gente, y esto fue algo que me sorprendió, porque de hecho nos habían pasado como 15, 20 minutos que nosotros estábamos en Carabineros, y me empezaron a llamar de los medios, de la radio Bío, de todos los medios locales y a nivel nacional. Entonces, y aparte yo voy a la iglesia, entonces igual todas esas cosas a mí me incomodaron harto, y de hecho me llamaban, yo trataba de no dar tanta entrevista porque me sentí incómodo por la situación, porque no, de hecho mi familia es súper bajo perfil, usted también la conoce, mi familia es súper bajo perfil, entonces no estamos acostumbrados a esto, pero pasó.
2: Bueno, es inevitable que se involucre la familia, sí. Esa es la parte que a veces no se mide. Sí. Ahora, para terminar con este episodio, esa denuncia queda en algo, porque hay una irregularidad en esa contratación, ¿o no?
0: No, eso es lo otro que yo quería mencionar. Yo, por ejemplo, a mí no me gusta involucrar a la familia del concejal, entre el concejal, pero la familia queda atrás. Pero en este caso yo tenía que nombrar porque está involucrada directamente la pareja. Pero ahora esto, según lo que era la Contraloría, dice que no hay irregularidad porque la esposa sí, pero la pareja no. Al final
2: porque no hay un vínculo.
1: No hay un vínculo de afinidad ni consanguinidad.
2: No es consanguíneo, y tampoco hay una relación formal porque no está legalizado, digamos, porque no son casados.
0: Claro, pero al final yo lo que dije ahí y otros concejales, que al final era solamente la firma, porque uno ya hacía vida familiar con la persona, vivía con la persona. Entonces eso es lo que yo no
2: está de acuerdo.
0: Yo creo que en realidad igual es poco ético, sí. Yo creo que es poco ético, independiente que la Contraloría diga que no, pero yo encuentro que es poco ético.
2: O sea, el César no solo tiene que serlo, sino también parecerlo.
0: Claro.
2: Yo creo que está bien, o sea, el planteamiento, porque como que en Chile nos empezamos a acostumbrar a eso, de que, pero sí, se puede. Bueno, ojalá que eso, bueno, no se convierta en una cosa recurrente, ni en este ni en ningún consejo. Adopto, yo sé que causó bastante revuelo, pero les voy a comentar que yo, esta situación que ustedes vivieron, me tocó, entre comillas, mediarla en una municipalidad que está de Chillán para el norte, que no voy a decir cuál. Pero que incluso hay una relación entre el alcalde y un concejal. Y eran medios parientes, eran consuegros. Y uno podría decir, oye, la relación de ellos va a ser bastante más cordial. Se tiraban vasos con agua. Esa cuestión finalmente igual llegó a la justicia. Entonces, no son los únicos. No es para nada replicable, ni un ejemplo, ni mucho menos. Pero que ha pasado, ha pasado. Y ¿sabes qué? Yo tengo una impresión de eso muy personal. No es lo correcto. Pero ¿sabes qué? También creo que esas reacciones son bastante más humanas. Por lo tanto, es algo que a ti realmente te afecta. Sí. Que tú lo exteriorizas de una forma no muy aconsejable. Pero yo siento que es más honesta. Cuando alguien reacciona mal, es como cuando dicen que la persona que es garabatera, en el fondo es un poco más honesta. Yo creo que también tiene algo de fondo esto. Ya, esa es mi reflexión. Nos vamos a la pausa para cerrar este tema.
0: Pero totalmente arrepentido.
2: No, volvemos enseguida.

0: Bien, estimados auditores, ya estamos de vuelta en nuestro programa de Visión Comunal. El día de hoy conversando con el concejal don Miguel San Martín. Y bueno, hemos hablado bastante, se nos pasó rápido la hora, Edgardo. Siempre nos pasa lo mismo y nos metemos en cosas que no están pauteadas ni nada, después nos retan. Pero bueno, concejal, la semana pasada estuvo con nosotros el concejal Jorge Hernández y hablamos y analizamos un poco, así bien superficialmente, los informes trimestrales de la Dirección de Control de la Municipalidad. A raíz de que había ahí unos videos que alguien decía, oye, pucha, esta cuestión no sepa, algo no cuadra, no sé, algo por el estilo. Pero el concejal Hernández decía que está todo bien, que el informe trimestral igual decía que estaba todo bien, no levantaba ninguna alerta.
1: El municipal, analizamos el, solo el...
0: Sí, solo el municipal, no hablamos ni educación ni salud, que lo vamos a tratar seguramente más adelante. Bueno, salud, hemos hablado bastante del problema de educación, que, o sea, de la falta de plata, que no tiene nada que ver con desorden, sino que es que falta plata nomás. Pero en el caso de la municipalidad, incluso se ha hablado de un superávit. ¿Cuál es su visión de eso? Porque yo creo que es parte fundamental para poder repartir, primero hay que tener.
2: Claro. Bueno, nosotros en un consejo dimos a conocer esta situación también y se llevó al control, ¿cierto? También se llevó al director de finanzas para que aclararan realmente qué es lo que había. Y por ejemplo, en ese momento, de acuerdo a que la Contraloría tiene una fórmula, ¿cierto?, de que se tiene que hacer, cuánto tienen los municipios, y en esa fórmula había un superávit como de 200 y algo de millones. Entonces, ¿qué pasó? Que el control había llevado la tabla anterior, pero no era mucha la diferencia tampoco. Y en este tiempo, ¿cierto?, que nos entregaron el trimestral, supuestamente hay un superávit, pero ¿cuál es la diferencia? Es que también hay dineros que no se están pagando, por ejemplo, en el tema de los proveedores. Entonces, cuando se juntan dos o tres meses con los proveedores, eso va generando que vaya quedando dinero en la caja, pero en la realidad no es así. También lo otro que encontramos, que hay una cantidad que está sobrepasando lo que son las contratas, ¿cierto?, los honorarios, y eso es lo que nosotros también queremos ver bien, y de hecho nosotros pedimos que se hiciera una auditoría externa. Y también queremos que la Contraloría, ¿cierto?, haga una auditoría a lo que es las platas de municipales.
1: O sea, lo último que dice el concejal, yo creo que es lo que va a entregar tranquilidad a todos, el acuerdo que toman de solicitar una auditoría externa va a poder mostrar qué es lo que hoy día está pasando, contrastar lo que dice los trimestrales. Insisto, la semana pasada cuando analizábamos decíamos, oye, hoy día los gastos proyectados versus los ingresos proyectados tienen un superávit que genera un número positivo.
0: Ya, pero si los concejales están pidiendo auditoría, es porque algo duda, no cuadran.
1: Por eso digo que si les está generando esa duda, tienen la legítima posibilidad de solicitar esto para que todos tengan tranquilidad finalmente.
0: ¿Cuánto cuesta eso?
2: 20 millones se había solicitado, parece.
1: Eso fue lo...
2: 20 millones.
0: 20 millones cuesta una auditoría.
1: Eso fue lo solicitado. Ahora esos recursos se tienen que disponibilizar, hacer una modificación presupuestaria y después licitar para que una empresa termine ejecutando esto. Así es ya. Que pueda ocurrir pronto.
0: Otra pregunta al señor concejal. ¿Eso va a costar 20 millones?
2: Claro, o sea,
0: que eventualmente se podrían destinar a otro tipo de obras.
2: Claro.
0: ¿Hay argumentos de peso para decir vale la pena gastarse estos 20 millones?
2: Yo creo que sí. De hecho, a mí me hubiera gustado realmente que la Contraloría hiciera la auditoría más que se pagara una auditoría externa. Pero ese fue el acuerdo del Consejo, pero esa auditoría también yo creo que es importante que la haga la Contraloría. Y en relación a lo que usted pregunta, yo creo que vale la pena, porque así la gente también va a estar tranquila de saber cuántos recursos hay disponibles en la municipalidad.
1: Va a despejar la... Sí. Se pidió por un periodo en particular, no recuerdo, este 2024 creo.
2: 2024 sí, en adelante.
1: Ya, considerado algunos años, ¿va a poder despejar las dudas de lo que hoy día aparecen en los informes trimestrales que pueden generar, cierto, alguna legítima duda de parte de ellos? Y así quedan todos tranquilos, sí. Y finalmente...
0: Ya, pero estamos asumiendo que va a salir todo bien. Si esa auditoría, ya, la municipalidad se va a meter la mano al bolsillo, a pagarle 20 millones a una empresa externa que se dedica a las auditorías. Y esa auditoría, hay dos posibilidades. Dice que está todo bien y sale fortalecido el alcalde y su administración.
2: Claro.
0: Y la duda de los concejales se va a quedar en el limbo.
1: O resuelta.
0: Al otro extremo. Lo que pasa es que resolver una duda está costando 20 millones, po. Que hay que hacerse cargo.
2: Claro.
0: Al otro lado. Esa auditoría arroja serias irregularidades. ¿Los concejales van a perseguir a los responsables?
2: Es que tiene que ser así. Tiene que ser así, y además que por lo mismo nosotros queremos que también la Contraloría haga su auditoría y las compare también.
0: ¿Y quiénes serían los responsables?
2: Bueno, ahí tendría que determinarlo voy a hacer políticamente correcto. No, ahí tendríamos que ver, la Contraloría determinará quiénes son los responsables en eso. Pero lo que sí, don Oscar y don Edgardo, yo fui un emprendedor. Yo sé qué pasa cuando los pagos de facturas se atrasan, ¿cierto? Uno tiene compromisos, y eso es lo que yo siempre he pedido, que, claro, van quedando recursos, pero a costa de no irles pagando a los proveedores, ya sea la basura, ¿cierto?, ya sea las áreas verdes, honorarios. Bueno, los honorarios no es tanto, pero sí los que prestan grandes servicios. Por ejemplo, el camión recolector, se endeudaron en mucho dinero para tener los camiones que tienen ahora. Entonces, todas esas cosas también uno tiene que pensar, que si fueran pagándole a los 30 días como quiere el gobierno, la municipalidad...
0: Como dice la ley, ¿eh? La ley dice, sí, que es cada 30 días.
2: Claro, el tema es que no se cumple, no más, menos los organismos estatales.
0: Sí, pues, no solo la municipalidad cabrera, claro. Eso yo doy fe también.
2: Sí.
0: Pero en el fondo, o sea, podría ser un desfase de plata, pero irregularidad. ¿Ustedes piensan que, por ejemplo, hay una diferencia entre desorden... Y claro, que alguien se esté llevando la plata para la casa? ¿Qué creen ustedes que hay? ¿Por qué lado se inclinan más?
2: Yo más que nada creo que, más que alguien se esté llevando la plata, yo creo que más que nada es desorden. Yo creo que debe haber un desorden. Porque yo pienso que en el caso de que, por ejemplo, llegue algún director nuevo a tomar el departamento, yo creo que se va a encontrar con tremendo sorpresa en la parte administrativa.
0: Bueno, si el consejo tiene duda. Yo insisto, bueno, porque yo he conocido auditoría, después fuera de micrófono les voy a contar una muy divertida. Pero está bien, pues, o sea, pero sí que yo digo que se hace cargo, son 20 millones de pesos que se van a dejar de invertir en algo que a lo mejor es útil. Y ahí también, un poco, no sé, puedo estar pecando, ¿eh? pero los concejales igual tienen la obligación de investigar, primero de estudiar, aprender y después investigar.
2: Claro.
0: Y aportar algunos antecedentes que diga, oiga, mire, yo tengo razones fundadas, no solo una tincá, claro, no solo la impresión, no solo el deseo de una auditoría, sino que, mire, yo encontré fehacientemente una irregularidad, por lo tanto necesito que alguien investigue, sí, esto a fondo.
1: Yo le encuentro el lado de la posición que está manifestando hoy día Oscar, porque cuando la semana pasada se revisaba el trimestral, en la parte de las recomendaciones, que son, entre comillas, las conclusiones de esto,
0: sí, claro,
1: no se levantaba ninguna alerta. En el municipal, insisto, uh-huh, porque no entramos en materia de ni de educación ni de salud. Pero yo también, como para que la gente quede claro, aquí no hay en pedir una auditoría, en hacer una modificación presupuestaria que implica rebajar ciertos ítems de un lado para poder financiar esto, no significa bajo ninguna lógica algo que esté fuera de lo que se pueda pedir. O sea, está todo amparado bajo la normativa. Va a ser un proceso que, insisto yo, más allá de cualquier otra cosa, nos va a entregar un panorama, va a entregar certeza. Si sale bien, ratifica un poco lo que dice el trimestral, bienvenido sea. Si por el contrario dice que hay algunos problemas, también bienvenido sea, porque nos permite mejorar. Y si hay personas que son responsables de esto, tendrán que
3: hacerse cargo.
1: O sea, esa es una máxima en la administración pública. Cada uno es responsable, y en realidad en la vida en general, cada uno es responsable de sus propios
3: actos
1: dichos y hechos.
3: Concejal, bueno, volviendo al tema de que los concejales piden, yo quiero preguntarle su opinión. ¿Cuál es la visión que tiene usted del trabajo de un concejal? Y después lo voy a poner en una situación hipotética.
2: Bueno, el trabajo de un concejal es fiscalizar, ¿cierto? Que se gasten bien los recursos que tiene el municipio. En realidad fiscalizar todo lo que tenga que ver con la municipalidad, que es la gestión municipal. Eso es lo que en realidad es la labor del concejal.
3: Porque yo, ¿sabes qué? Bueno, estos días hacía la reflexión, revisaba noticias y publicaciones de los concejales de Cabrero, veía los de Yumbel, veía de algunos municipios conocidos míos. Y yo creo que hoy día estamos en una situación, corríjanme si estoy equivocado, ¿eh? Pero los concejales en general piden. Los concejales piden y en algunos casos exigen. Y se paran frente a una cámara de un celular y dicen: yo exijo que se haga esto, yo exijo que se haga esto otro, yo exijo que se haga aquí, yo exijo que le ayuden allá. Y uno dice, y este concejal tendrá real conciencia que si juntamos todo lo que pide nos comemos el presupuesto a lo mejor en un mes, o que pide cosas, yo lo exigí, yo le dije al alcalde que tenía que hacerlo. ¿Dónde está el límite de la responsabilidad cuando tú pides? Porque objetivamente para un concejal es muy fácil llegar a una junta de vecinos, llegar a un barrio y decir: yo en el consejo le voy a exigir a este señor que me arregle esta cosa.
1: Claro.
3: ¿Y dónde está la cuota de responsabilidad de decir: es que en realidad no es posible? Entonces, de verdad, yo siento que como que eso ha ido mellando un poco la visión incluso de la comunidad, de los concejales, porque de verdad, un concejal hoy día se para y dice: voy a exigir, no sé, ya estamos al camino Cabrero Monteaguila, ¿cierto? Voy a exigir al alcalde que tiene que inmediatamente hacer el camino nuevo. Y después llega a la junta de vecinos y le dice: sí, yo le exigí al alcalde que tenía que hacerlo. Pero ¿y el concejal tiene conciencia de cuáles son las posibilidades de un municipio de hacerse cargo de ese tipo de cosas? O de repente le dice: yo le voy a exigir al alcalde, o voy a hablar con el alcalde para que le venga a pasar la máquina a su casa, a su campo. ¿Y ese concejal analizará que eso es una irregularidad?
1: Claro, dentro de los roles establecidos de los concejales está esto de, pongámoslo en términos de la participación. Ellos también son el nexo entre la ciudadanía
3: y
1: un municipio, en un rol propositivo.
3: Pero ¿cómo tú mides eso? Si de verdad, yo siento, mira, esto, yo me imagino cuando un papá que vive un sueldo y tiene un hijo, y el hijo llega en la tarde y le dice: papá, quiero que cambies el auto, quiero que pintes la casa, quiero que hagas una ampliación porque mi dormitorio está muy feo.
1: Sí.
3: Y el gallo, y pobre papá, le dice: pero hijo, vivimos de un sueldo.
1: Claro. Es que ahí es donde también entra a jugar el rol de cierto funcionario que legalmente, constitucionalmente, tienen el rol también de asesorar al Consejo Municipal completo. Entonces, ahí es donde uno también muestra el camino, porque a veces puede ser traspasado a la comunidad soluciones que parecen súper lógicas, pero que son impracticables en la realidad, po. Y ahí es donde el ente técnico, que son los funcionarios municipales, tiene que, digamos, en términos futbolísticos, poner la pelota al piso. Y ahí hay un rol importante que deben cumplir los funcionarios, y eso muchas veces ocurre en las comisiones de trabajo que se hacen previo a los consejos, no son transmitidas. Y ahí muchas veces también se van poniendo ciertas posiciones que quizá no les gusta a todos. Pero uno también las tiene que poner en torno a esto que dice Oscar, que es parte de la responsabilidad fiscal, que es parte de la responsabilidad legal, para poder hacer o no hacer algo.
2: Sí, bueno, en el caso, por ejemplo, de la carretera, ahí yo sí he hecho videos y también hice un llamado, porque lo que pasa es que uno ve todos los días que pasa algo, todos los días pasa algo. De hecho, mi dirección ya jodió porque en el camino a Cabrero, Monte Águila, me caí en uno. Entonces, han pasado situaciones. De hecho, una prima hace poquito me avisó que un camino estaba malo. Entonces, ahí nosotros sabemos que sí hay recursos, porque nosotros se ha ocupado solamente una vez el tapado de...
3: El bacheo en caliente, ese claro, que estaba licitado, que eran los cuántos...
2: 50 millones. Entonces nosotros sabemos que hay recursos para eso, tanto para la carretera, ¿cierto?, que independiente lo vea vialidad, que nosotros decimos que, claro, son de vialidad, pero nosotros igual tenemos que hacernos responsables, porque no podemos esperar que pase algo esperando que vialidad lo haga. Entonces, yo por lo menos sé que hay recursos para reparar esa carretera, y también hay recursos para retapar otro evento.
3: ¿Y por qué se ha hecho?
2: Es que eso es lo que me llama la atención, porque hay recursos para eso, el Consejo aprobó esos recursos. Entonces eso a mí me llama la atención, porque, claro, por ejemplo, si le preguntamos al director de obra, dice, no, eso lo tiene que ver vialidad. Pero, ¿qué pasa si el camino de, no sé, pues de la colonia hacia arriba no lo ve vialidad? No podemos esperar que esté lleno de hoyos, ¿cierto?, para que, no sé, pues esperar 1 o 2 meses para que lo vayan a reparar. La municipalidad también tiene que hacerse responsable. Entonces eso es lo que nosotros más que nada pedimos. Si se aprobó un recurso, tiene que tratar de ocuparse.
3: Que se use.
2: Sí.
1: Sí. El tema de... hay un misterio, también ha sido tema recurrente en el programa, el tema del estado de nuestras calles, sí. que evidentemente malo. El tema de los adocretos, que fue una solución parche que funcionó relativamente bien, que insisto, no es el ideal. El bacheo tampoco es lo ideal, pero viene a solucionar un problema ahora ya. Vialidad ha insinuado su presencia en la comuna en reiteradas oportunidades para poder venir a hacerse cargo de esa ruta. El proyecto, sin ir más lejos, usted, concejal, conoció la situación. Esa ruta, siendo de viabilidad, enrolado completamente por parte de ellos, no tenían capacidad de hacer el proyecto y tuvo que pescarlo en la municipalidad para hacer el proyecto, que al final es una solución más de fondo. Sí. Y nos pasa con las calles y caminos, y esperamos que prontamente este asfalto en caliente pueda estarse ejecutando para que mejore el tránsito. Porque claro, uno también dice en la casa, oye, pago un permiso de circulación. Y sí, claro, eso está asociado a que yo tengo que circular por buenos territorios, nos pasa en las carreteras, pagamos un peaje, o sea, lo que uno espera es que esté de buena manera aquello. Entonces hay que solucionar el clima, por cierto, no jugó buenas pasadas en torno a esto. Afortunadamente ya esta semana, ¿cuándo fue el último día de lluvia? El martes de miércoles de esta semana, el último día que llovió, ya está haciendo mucho mejor tiempo, que va a permitir reparar caminos rurales y hacerse cargo de los pavimentos en mal estado.
2: Sí, bueno, en relación a lo que usted dice, yo por lo menos soy harto responsable en ese aspecto. O sea, uno sabe lo que se puede y lo que no se puede hacer. Igual uno trata de conversar con la gente. Yo le digo, mire, voy a ver si es posible, pero no le aseguro nada, porque uno sabe que a veces está difícil de que la municipalidad lo pueda realizar. Pero trato de ser bien responsable en ese aspecto, porque si no, uno sabe que no siempre van a estar los recursos.
3: Es que sí, porque yo de verdad te digo, veo no solo en Cabrero, sino que en general, muchas veces los concejales, puta, y van, y se ha instalado una palabra que es bien recurrente, que es como, voy a llevar, voy a hacer la gestión y voy a llevar su inquietud al consejo. Y con eso el concejal cree que resolvió el mundo. Y después no pasó nada, y llegan del vecino y le dicen, no, sí, es que yo llevé la inquietud, pero no pasó nada. La culpa es de otro. ¿Y a dónde está el límite del concejal que tenga, cierto, el conocimiento y la honestidad de decirle, sabe que en realidad esto es una cosa compleja? Eso no sé si, yo digo, me da rabia, llega a rabia, porque digo, cuando uno lo elige como autoridad, lo elige no solo para llenarle la cabeza de pajarito a la gente, sino que para decirle la verdad. Mire, esto es difícil.
1: Aunque
3: no. Sí. Claro.
2: Y hay que ser responsable también. Hay que ser bien responsable en lo que se vote, en todo.
3: Sí. Se nos pasó, concejal, usted queda calladito, se nos pasó igual el rato conversando. Ya. Tenemos que cerrar porque nos van a retar de nuevo. Ahora, a mí me queda una sola duda, concejal.
1: A ver.
3: No. Lo conversamos al principio del programa y vamos a cerrar con el tema. Es un poco anticipado, pero no sé si voy a tener la oportunidad de entrevistarlo o no. ¿Usted cree que debería volver Mario Yerky como candidato a alcalde en Cabrera?
2: Yo creo que sí. Yo creo que hay mucha gente que también está pidiendo, sin desmerecer lo que se ha hecho, porque estar a la cabeza de una municipalidad también es difícil. Pero sí, yo no puedo dejar de desmerecer ni desconocer lo que se ha hecho. De hecho, día atrás estuvimos con don Hassan, cuando estuvo don Hassan, don Osaín, estuvimos reconociendo que fueron parte de la construcción de la municipalidad. Entonces yo siempre digo que uno tiene que reconocer a aquellas personas que estuvieron antes que nosotros trabajando para que esta comuna sea lo que sea hoy. Y yo, por ejemplo, veo la biblioteca, veo la plaza, veo las áreas verdes de la comuna, una comuna muy, muy bonita. Que se dedicó a traer recursos, ¿cierto? Trató de gastar pocos recursos municipales, pero traer harta inversión a la comuna. Entonces, de hecho, Monte Águila, yo lo digo francamente, Monte Águila, antes que él estuviera de alcalde, Monte Águila no es lo que es ahora. Monte Águila está bonito, el centro. Entonces, yo al menos veo que hubo mucha inversión, por ejemplo, lo mismo en la cancha de lo que era el complejo municipal de Monte Águila. Antes era pura tierra, después llegó el pasto sintético. Las canchas de antes también eran de las multicanchas de cemento, ahora después fueron de pasto sintético. Entonces, todas esas cosas le fueron mejorando la vida a la gente. Y eso yo creo que
3: fue. Claramente respondía.
1: ¿A mí no me va a preguntar?
3: No. ¿No? No. No, pues sí, es para el invitado la pregunta.
1: Yo quería responder.
3: No, ni usted ni yo tenemos que emitir juicio respecto a eso. Queridos auditores, ha sido un gusto este programa, lo hemos pasado re bien. Les agradecemos la sintonía, concejal. Le agradezco, le dejo el micrófono para despedirse, por sí. Supuesto, gente que nos acompaña.
2: Le agradezco a usted por la invitación, a don Edgardo Fossi, una tremenda persona. Y quiero saludar a todos nuestros vecinos, desearles que tengan un lindo fin de semana. Y también decirles que por parte de este concejal siempre va a estar ahí el teléfono disponible para escucharlo y estar siempre pendiente de las necesidades y lo que podamos apoyar, siempre vamos a estar disponibles. Así que me despido deseándoles muchas bendiciones a todos ustedes. Un gran abrazo.
3: Don Edgardo,
1: que tengan un lindo sábado, un mejor domingo, un espectacular mes de septiembre.
3: Así
1: con
3: es.
1: Con responsabilidad, por supuesto. Por supuesto que sí.
3: Bueno, sí. Yo también me despido y aprovecho de saludar a mi hija que está de cumpleaños el día de hoy, la más pequeñita. Así que un gran
1: felicidades. Felicidades.
3: Ya, que esté muy bien. Nos vemos, si Dios quiere, el próximo sábado.
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1: En la 99.3 te indicamos la hora.
2: 14 horas 12 minutos.
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3: Muy buenas tardes. La más cordial bienvenida a un nuevo encuentro con la historia desde Cabrero en el centro geográfico de Chile continental o en la mitad de Chile continental. El volantín, conocido en otras latitudes con el nombre de cometa, desde el oriente voló a Europa alrededor del siglo XII. El destacado investigador Oreste Platt nos ilustra sobre cómo el volantín llegó a nuestro país. Y en su obra, Aproximación histórica folclórica de los juegos en Chile, ritos, mitos y tradiciones, nos explica este proceso. Libro que fue publicado por la editorial Nacimiento en el año 1986. Platt escribe, el volantín llega a América a fines del siglo XVII y la introducción en Chile de este juego se atribuye a los monjes benedictinos en el siglo XVIII. Desde entonces se hicieron populares durante la colonia. Don Ambrosio O'Higgins también practicaba este juego, que lo ayudó a que su difusión fuera más rápida, hasta lograr ser una entretención que apasionaba a grandes y chicos. Esto produjo con el tiempo disturbios y obligó a las autoridades a tomar medidas. Así fue que, como el 2 de octubre de 1795, se publicó un bando de buen gobierno en su contra, que fue ratificado en el año siguiente por el gobernador Luis Muñoz Guzmán, considerado como uno de los grandes gobernadores que ha tenido Chile. Decía, a la sazón, este bando que ninguna persona de mayor o menor edad se atreva a encumbrar un volantín grande ni chico dentro de la traza general de la capital, so pena de 6 días de prisión y las demás que en el caso y circunstancia exigieran, sin que esta prohibición se extienda a las cañadas, orilla del río, donde la espaciosidad permite el libre uso sin el menor riesgo de esta diversión. La temporada volantinera tenía dos épocas. La inicial abarcaba los meses de agosto y septiembre y era ocupada por el mundo infantil, y en el mes de octubre pasaba a los adultos y profesionales. Al realizar una breve reflexión sobre la norma dispuesta hace más de 2 siglos, en los tiempos coloniales, que buscaba prevenir los riesgos que podía haber al elevar volantín en las zonas muy pobladas y con muchas construcciones, y porque además el juego producía apuestas de regulares cantidades y hasta reyertas entre los que observaban las competencias en los sitios de encumbramiento. Hasta el día de hoy, las autoridades realizan recomendaciones para que encumbrar volantines sea un juego seguro,

Entre las primeras recomendaciones siempre está hacerlo en lugares abiertos y espaciosos, lejos de los tendidos eléctricos. No usar hilo curado ni de nylon, porque puede causar cortes en la piel y provocar accidentes de tránsito. No se debe elevar volantines en la calle, ni menos correr tras uno que se fue cortado por los riesgos de accidentes. Así también, no se debe subir a los árboles o postes para sacar volantines, menos si están entre los cables eléctricos. Los característicos vientos de la zona central de nuestro país, especialmente entre los meses de septiembre y octubre, se convirtieron en el escenario adecuado para disfrutar de estos coloridos volantines que se elaboraban con papel y coligües. La facilidad en su construcción artesanal, las competencias y la variedad de modelos que aparecían permitió que este entretenido juego se arraigara rápidamente en la sociedad chilena, convirtiéndolo en un juego tradicional y en una de las actividades relevantes de las fiestas patrias. Por eso podemos ver que no puede faltar entre los adornos dieciocheros la figura del volantín. Por eso es reconocido como una expresión de nuestro patrimonio cultural. Los cielos de septiembre se volverán a colorear de las múltiples formas que tiene el volantín, pero conservando lo esencial, la libertad de volar y la alegría de los niños que con destreza logran mantener en el aire como un sueño que observa y cuida desde el cielo nuestra tierra, nuestra vida. Como dice un conocido poema, volantín de colores, de puntal de madera con alas de papel y gran cola de tela. Guiado por un cordel cual pájaro te elevas en tardes despejadas y en aires de primavera. Eso es nuestro volantín tricolor con una estrella solitaria que se parece a nuestra bandera. Vamos a ir a una primera pausa musical y en instantes estamos junto a ustedes.

Oresteplat registra el proceso de elaboración del volantín. El volantín se confecciona con papel de seda de distintos colores llamado papel de volantín. El armado de los maderos, sobre un cuadrado de papel, se pega un arco que se hace con unas varillas de coligüe o unas labradas de una caña blanda, al que se le colocan unos tirantes de hilo, de donde sale un hilo mayor para encumbrarlo. Para unir el palillo con el papel, se usaba la cola, un pegamento muy conocido, usado en mueblería, el cual venía en trozos duros que debía ser calentado a baño maría, y una vez derretida la cola, se aplicaba a los palillos, se cubría con el papel y se dejaba secar un rato hasta quedar listo el volantín. En la parte posterior lleva una tira como una cola de papel o de género que sirve de contrapeso, que debe tener un cálculo bien exacto para mantenerlo quieto, en equilibrio, o bien para ponerlo culebreador. Existe el volantín propiamente tal, cuadrado que se remonta en dirección diagonal, el globo o bola circular, el barrilete que tiene más o menos la forma de un barril visto de costado, la estrella de cinco puntas, el chupete que por tener muy delgados sus maderos al recibir el viento se encoge formando buches como si los chuparan. Existe también el volantín chupete que no lleva cola. Existen además el jote, el pavo y el águila, volantines de grandes proporciones que imitan el vuelo de las aves de este nombre. Vicente Pérez Rosales, notable escritor, entre sus libros está Recuerdos del pasado, donde nos habla de los volantines que se hacían en aquel tiempo. El hilo para los volantines depende del tamaño de ellos y puede ser un hilo de ovillo, carretilla, pitilla, cáñamo de 2 hebras y cordel fino de 3 a 6 hebras. Corrientemente se usa un hilo de carretilla, el que se compra por número. El hilo del 10 es el número más usado. También está el 4, el 8, el 0. El hilo se enrolla en una carretilla, en la cañuela, caña, que también llaman cañita, y carretes. Don Benjamín Vicuña Mackenna, escritor incansable, sus obras pasan más de 80 y son esencialmente de historia y costumbres. Habla de las roldanas para encumbrar los volantines, cuando se trataba de ejemplares gigantes que exigían el cambio del hilo más fuerte y simple que el de ovillo. Si no corre viento cuando los niños van a encumbrar sus volantines, o deja de correr cuando los tienen elevados, usan de 2 expedientes para que soplen con fuerza. El primero consiste en silbar de un modo particular para llamarlo, y si no viene, repiten esta fórmula 2 o 3 veces, San Lorenzo, San Lorenzo, San Lorenzo, si no vienes, luego comienzo. La recogida en el juego es el acto de tirar con presteza el hilo, ya sea para encumbrarlo en una dirección cualquiera o para ir dándole fuertes impulsos para que se siga elevando. Cuando el volantín se encuentra elevado, a veces se enviaban cartas o partes, que son los nombres que se le dan a un pedazo de papel con un agujero que se pasa por la carretilla, haciéndolo deslizarse por el hilo que, tiranteando, empieza a subir hasta el cuerpo del volantín. Hay algo que entusiasma a los niños, son las llamadas comisiones, pruebas de destreza entre los contendores que, en primera instancia, deben tener un muy buen completo dominio del volantín. Se emplea para las comisiones un hilo llamado curado, cuyo procedimiento consiste en mojarlo en agua de cola e inmediatamente se le espolvorea vidrio molido muy fino, de preferencia de ampolleta eléctrica. Se trata de un combate aéreo, char comisión, que consiste en cruzar el volantín del contrario y cortar el hilo del volantín por medio del roce. Gana el que manda cortado y pierde el que se va cortado. El gozo de los niños y adolescentes es perseguirlo y arrojarse sobre el volantín que cae al suelo mientras que se oían los gritos. Agárrenlo, agárrenlo, que se fue cortado con una hebrita de hilo curado. Vamos a ir a una segunda pausa musical para estar nuevamente junto a ustedes.

0: Continúa relatando Oreste Platt en su obra Aproximación Histórica Folclórica de los Juegos en Chile, diciendo: alrededor de un gran volantín en forma redondeada como una bola, se juntaban no menos de unos 200 volantines pequeños, entre los que nunca faltaban los encargados de defenderla. Era esta una competencia de destreza, de habilidades, de saber usar los embates del viento, de saber dar o quitar hilo, el aparato que se encumbraba para evitar que cayera al suelo, donde inevitablemente era alcanzado por los cazadores de volantines que con grandes garrochas, como decíamos, recorrían esos campos para recuperar para sí los volantines cortados. Generalmente estos encumbramientos obedecían a desafíos previos y durante la comisión las mejores manos se llevaban los aplausos de la concurrencia y no raramente estos encuentros terminaban en algunos desórdenes que a veces tenían que intervenir incluso hasta la policía para resolverlos. Los cronistas del volantín de principios del siglo XX nos hablan del lado higiénico del juego, derivado de su aspecto deportivo, destacando la serie de movimientos y ejercicios que se requerían para practicar este entretenimiento y los beneficios que ellos traían al organismo. Es indudable que en el Parque O'Higgins de Santiago fuera el reducto preferido para los practicantes de este entretenimiento. Es allí donde han surgido verdaderos artesanos en la construcción del volantín, quienes año a año tratan de mantener vigente este vistoso, colorido e ingenioso juego que resurge anualmente con la luminosidad de la primavera en el mes de septiembre. Tradicionalmente los volantines chilenos tienen estructura cuadrada y son hechos de un delgado papel de color. Solo se usa un hilo que se une a otros tres que lo atan a los palillos en forma de trípode invertido. Puede tener cola para hacerlo más estable y sin embargo en las versiones más grandes los pavos no se les agrega. También pueden haber flecos en los costados y aretes, colas más pequeñas en cada lado, las que pueden ser útiles cuando está descompensado. Los volantines se elevan en los tiempos primaverales donde confluyen las condiciones climáticas de la estación de las flores, especialmente con la celebración de las fiestas patrias, donde reviven estos juegos típicos y las autoridades municipales y organizaciones comunitarias organizan competencias para demostrar las habilidades en el encumbramiento de este hermoso objeto volátil. De allí que uno de los diseños más habituales son aquellos que posee la figura de la bandera chilena. Usted seguramente se acordará de otra forma de encumbrar una cambucha, una chonchón. Todos estos objetos del aire los hemos visto iluminar el cielo, atravesados por los rayos del sol, bailando sin parar en el cielo infinito, en ese cielo azul de nuestro país. Y es que elevar o volar cometas, elevar volantines, es un juego tradicional, propio de la infancia de muchos, y el juego debe involucrar tanto a niños como a padres porque, más allá de ser una actividad recreativa, estimula el vínculo entre padre e hijo, entre hijos y amigos, y además de fortalecer los lazos familiares. Por eso realizar este tipo de entretenimiento trae varios beneficios. Aparte del que decíamos de pasar el tiempo con sus padres y amigos, despierta la creatividad, se divierte sanamente, educa sobre la historia y las tradiciones de nuestro país. Para tener mayor elevación el volantín habrá que correr a veces, o tener destreza de dar o quitar el hilo, o también aprender a valorar la naturaleza y su entorno, ya que para volar los volantines lo más apropiado es tener un espacio amplio, un campo con pasto adornado con flores, un paisaje primaveral para evitar todo tipo de riesgo, especialmente cuando hay árboles o postes eléctricos. También puede combatir el estrés y enfermedades cardiovasculares porque ayuda a recrearse, a correr un poco para tener mayor fuerza en el encumbramiento del volantín. Motiva el ejercicio, permite saltar, correr, reír, disfrutar en familia y fortalecer este vínculo que debe existir entre los padres, hijos, amigos y comunidad. Es probable que muchos de nuestros auditores estén recordando esos volantines de cuando éramos niños, de los tiempos de infancia, de la cambucha con papel de diario, con papel de envolver o con las hojas de cuaderno que sacábamos para hacer estas cambuchas que tanto nos entretenían, y con hilo de bolsa, con lana o con hilo de volantín también se podían elevar. Estos juegos que nacieron en tiempos republicanos y que a más de 2 siglos de aquello siguen manteniéndose vivo en muchos lugares de nuestro país. A pesar de los grandes avances tecnológicos, todavía los niños y adultos se siguen divirtiendo sanamente con este juego patrimonial y especialmente en el próximo mes de la patria. Será hasta un próximo encuentro con la historia, si Dios así lo quiere. Muy buenas tardes.
1: 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Buenas tardes.
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10: 14 horas, 40 minutos.

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6: 15 horas.
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4: 15 horas, 27 minutos.

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9: 15 horas 59 minutos.
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2: 16 horas, 27 minutos.
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2: En la 99.3 te indicamos la hora.
7: 16 horas, 59 minutos.
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están? Tengan ustedes muy, pero muy buenas tardes. Estamos ya en la cancha número 3 del complejo deportivo, acá en Cabrero, para el partido que se retrasa.

0: media hora, debería haber comenzado a las 5 de la tarde, pero por un tema logístico por parte del club Rodelindo Román, que salió en autos particulares hoy por la mañana, el partido se retrasa media hora. Comenzará a las 17:30 minutos. Ya les voy a contar pormenores del trayecto de esta osadía, de esta hazaña de Rodelindo Román, de viajar 540 kilómetros hasta la comuna de Cabrero en autos particulares. Tenían prevista su salida hoy a las 7 de la mañana, pero no salió el bus, no llegó para ir a buscar al equipo de Rodelindo Román a las 7 de la mañana. Producto de eso, el club llamó hasta a los dirigentes de Comunal Cabrero para poder suspender el partido. Situación la cual el cuerpo dirigencial y también el cuerpo técnico consiguieron que no deberían suspender el partido, a lo menos atrasarlo, y fue eso lo que en realidad ocurrió. El equipo de Rodelindo Román tuvo que viajar en autos particulares a las 11 de la mañana, almorzaron en la carretera para poder llegar hasta el estadio Cancha 3 del Complejo Deportivo. Así y eso, el equipo de Rodelindo Román está en el sector donde la cancha de pasto sintético realizando el calentamiento previo, al igual que Comunal Cabrero, que realiza su calentamiento previo y saltará con lo mejor que tiene Yuri Fernández a partir de las 17:30 minutos. Yo les voy a contar lo que está ocurriendo ya en el tablero, cómo se mueve la parte alta de la tabla de posiciones. Ganó Rancagua por 4-1 Naval Talcahuano. Se mete el equipo de la región de O'Higgins, Ítalo Pinochete, el señor de los ascensos, se mete en zona de liguilla con 34 puntos, igual a Naval de Talcahuano, con el mismo puntaje. Cabrero tiene 34, tiene que hacer la tarea hoy para sumar 37. Está cayendo el puntero, está perdiendo Malleco Unido en Constitución por 5-0. Es el resultado momentáneo de los del Nahuel Buta, del equipo de Malleco, el puntero que está cayendo de visita frente a Constitución. ¿Se le acaba la benzina o no al puntero? Bueno, tras pie de Malleco Unido está goleando el equipo de Constitución. Los dirigidos de Pérez están haciendo la tarea. Próximo rival de Cabrero, ojo, el equipo de Constitución, la próxima semana ya de visita en la séptima región del país. Quiero hacer un alto junto a Ariel Tapia en Estudios Centrales. Gracias, Ariel, te saludo a la distancia. Gran trabajo desde al otro lado del cristal, y a Héctor Mauricio Bravo en la presentación de estudio y también en cancha. Vamos a una tanda comercial, vamos con la tanda íntegra. Somos Radio Creación 99.3 y ya volvemos con todos los pormenores del partido. Los jugadores ya comienzan a saltar hasta el rumbo a camarines para poder colocarse la indumentaria. Nosotros nos preparamos junto al respetable aquí en el sector de la galería, la gente linda de Cabrero que nos acompaña a esta hora de la tarde. Voy a la pausa y ya volvemos con la transmisión del partido.
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0: Muy bien, ya estamos de regreso, amigos, acá por el 99.3 FM. Estamos ya de vuelta, por supuesto, para poder empezar a revisar pormenores del partido de hoy. Yo les cuento que con los resultados que se han dado de manera momentánea, la tabla de posiciones está cambiando, porque el puntero, que era Malleco, queda relegado a la segunda posición. Puntero quedaría Lautaro de Buin con 43 puntos porque ganó su partido. Segundo estaría el equipo de Malleco con 41. Atención, 43 Lautaro, 41 Malleco. Tercero quedaría el equipo de Quintero con 40 puntos, que ganó su partido. Cabrero tiene 34, pudiese sumar 37 y quedaría nuevamente en la cuarta posición. Se mantendría. Naval de Talcahuano, cuidado, sale de la liguilla, tiene 34 puntos y una diferencia de menos 6 goles. Y Deporte Rancagua suma 31 y llega a una diferencia de más 3. Es decir, que Rancagua se mete quinto, e Ítalo Pinochet se mete quinto en la tabla de posiciones y Naval de Talcahuano queda relegado a la sexta posición. Así está la tabla de ubicaciones. ¿Qué tiene que pasar con Cabrero? Cabrero tiene que ganar su partido para sumar 37, quedaría 3 puntos de Quintero y una diferencia de goles que en este momento es de 8 tantos. Hay que sumar goles para poder llegar a alcanzar a lo menos al equipo de Quintero y quedar en la tercera posición. ¿Por qué? Porque el segundo y el tercero, si llegasen a disputar una liguilla al final del campeonato, terminarían jugando de visita. La llave de vuelta comenzarían de visita, terminarían de local. Es importante terminar segundo, tercero. Nos metemos en el partido, los jugadores saltan al gramado, señoras y señores, de la cancha 3 del complejo deportivo, bajo una lluvia de aplausos del respetable. Le metemos ruido de ambiente porque nosotros narramos al borde de la cancha, junto al público de de los descomunales. Pronto saltará la barra, comienzan los extintores, señoras y señores, el humo a saltar de color verde al campo de juego, los lienzos y serpentinas al viento. Comunal Cabrero salta a la cancha, voy con la formación del equipo de Rodelindo Román. Esta es la formación del forastero, señoras y señores, formación de Rodelindo Román en el arco, con el número 12 para Elías Cartar, 21 para Ronaldo Ollanadel, número 17 para el jugador Gabriel González, 18 para el jugador Simón Valenzuela, número 26 Diego Norman, 5 para Matías Puebla, 30 para Martín Garrido, número 20 para Rodrigo Márquez, 11 Brian Mondaca, 9 Víctor Vázquez, 8 Leonardo Vázquez. Formación del equipo de Rodelindo Román.
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0: Muy bien, esta es la formación del Gigante del Sur. Cuando posa para la gráfica, para las postales, la inmortal, se coloca, señoras y señores, bajo el lente de todos, al borde del campo de juego, en el arco con el número 1, para Joaquín el Chino Araya, un canterano, uno de la zona, con el número 15, viene de la región metropolitana, ascendió con futuro el año pasado, número 15 para Víctor Vicente Ortega, 4 para el joven, 19, 20 años, Raymond Contreras, 21 para el experimentado, el capitán Pablo Sangüesa, 18 para Aníbal San Martín, cerrando el bloque defensivo, el bloque posterior, número 6 en el medio campo para Ignacio Cartes, 8 para Jesús Arancibia, número 10 en el medio campo para el titiritero, lleva la 10, se llama Zidane Núñez, 7 para el chillanejo, para Cristiano Paso, 28 Vicente Becerra, número 14 cerrando la formación de Yuri Fernández, Mateo Toro. Estos son los del Gigante del Sur: Araya, Ortega, Contreras, Sangüesa, San Martín, Cartes, Arancibia, Núñez, Opaso, Becerra y Mateo Toro.
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0: Perfecto, muchas gracias, Héctor Mauricio Bravo. Señoras y señores, el partido comienza en cualquier instante. Están los jugadores en el campo de juego. Esto va a comenzar. Dirige el encuentro el señor Rafael Troncoso. Dirigirá la brega el juez central del partido. En el medio de la cancha está Vicente Becerra, que besa el balón para colocarlo entre sus manos para poder empezar a moverse en el campo de juego. Rafael Troncoso coloca el cronómetro en cero. Nosotros también empezamos a mover, señoras y señores, la aguja. El equipo de Comunal Cabrero en la cancha en cualquier momento comienza a moverse la pelotita. Empezó a rodar, señoras y señores, movió el balón el equipo de Cabrero, pelotazo largo arriba, busca rápidamente el equipo de Cabrero por el costado derecho, se fue fuera de la cancha, lanzamiento de costado, juega Rodelindo Román, recién arranca el partido, 0 para Cabrero, 0 para el equipo de Rodelindo Román.
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0: Muy bien, viene buscando Vicente Ortega, pierde la pelota, la va sacando desde el fondo como puede. Oye, no dile, pelotazo largo arriba, viene Raymond Contreras contra su propio terreno, va recuperando la pelota en el medio de la cancha, a medias Luchi Porfía Puebla, le pisan los tobillos, dice el juez de compromiso, lanzamiento a tiro libre para el equipo de Rodelindo Román, terreno propio, va a mover la pelota y lo hace Puebla, para jugar, le deja la pelota a Norman, para jugar desde el fondo de la cancha, somos Radio Creación 99.3 FM, pelotazo largo arriba, golpe de cabeza de San Martín, desahoga desde el fondo, la pelota va circulando los seis, toca la pelota en el medio de la cancha, Luchi Porfía, recupera nuevamente el equipo de Rodelindo Román, aparece buscando la pelota por el costado derecho, otra vez Ollonadel cae al piso, falta, falta, señoras y señores, cuando se desprendía de la pelota, va buscando Garrido, falta sobre Garrido, dice el juez del compromiso, lanzamiento, tiro libre para el equipo de Rodelindo Román, cargado al costado derecho, vértice del marco grande, señoras y señores, 2 minutos del primero, 0-0 el partido.
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0: Viene el lanzamiento, tiro libre, señoras y señores, para el equipo de Rodelindo Román. Está para pegarle Norman. Viene el pelotazo, cuidado, el punto penal. Gol. ¡Gol! ¡Gol! De Rodelindo Román. Le pega con pierna zurda. La pelota es una parábola en el aire. Señoras y señores, es el primero para el equipo de Rodelindo Román. Le pegó Diego Norman, pierna zurda. La pelota que se mete entre poste y arquero. Y a celebrar la visita. Sorprende, señoras y señores, el equipo de Rodelindo Román. Le cae un cubo de hielo por la espalda a Yuri Fernández. Abre la cuenta el visitante. Uno para el equipo de Rodelindo Román, lo anotó Diego Norman, 0 para Cabrero.
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0: Cuando todos pensábamos que venía el lanzamiento bombeado al punto penal, aprovecha el primer palo, poste izquierdo, lo cala junto al golero y era el primero para Rodelindo Román. Abre la cuenta, cuidado, se viene la concha, Cabrero le pega de media distancia, no alcanza a llegar. Arriba Cristiano Paso, el centro era bueno, venenoso, no llega Opaso en el segundo palo, se pierde en el fondo de la cancha. Ya lo decía, lanzamiento, tiro libre, envenenado, pega en el primer palo. Nada que hacer el jugador Araya de Cabrero, el portero, y se mete entre poste y arquero y es el primero. 3 minutos de la primera etapa, sorprende Rodelindo Román, tiro libre de Norman y es el gol para el equipo visitante. 1 para Rodelindo Román, 0 para Cabrero.
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0: Les cuento, amigos, que hubo una modificación en el equipo de Rodelindo Román. Leonardo Vázquez lo está en la cancha, sustituido, vamos a ver, por el jugador número 16, Giovanni Isabela está en el campo de juego. Leonardo Vázquez está en las duchas, cuidado, viene el centro de Cabrero, pasa la pelota de largo, le queda San Martín, arriba el pelotazo, no alcanza a salir la bola del área chica, viene buscando otra vez Norman, justifica y toca Cabrero, recupera entre cuartos de cancha nuevamente el equipo de Rodelindo Román, hace la pelota junto a su pie, buscando la pelota por el costado izquierdo, el equipo de Cabrero, la bola la va sacando hacia atrás, jugando con el chino Araya, rectificamos el cambio. Víctor Vázquez se quedó en las duchas, número 9, Víctor Vázquez, se quedó en las duchas. Chavela está en el campo de juego, viene buscando a Mateo Toro, la pelota la hace rebotar el Norman, se va el tiro de Rincón, tiro de esquina para Cabreros, el primero para el equipo de local.
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0: Viene el centro, cuidado, le va quedando a Zidane Núñez, pelotazo arriba que no resulta, se pierde por los aires, se va, saque de fondo para Rodelindo Román. Reiteramos la modificación desde el minuto uno por parte del técnico de Rodelindo Román. Víctor Vázquez no está en el campo de juego. Sabela está en la cancha. Giovanni Sabela, amarilla ahora para Lía Hartar por demorar el juego, por dilatar las acciones. Rafael Troncoso de Ganillo Fácil sacó la amarilla, la primera del partido. Viene buscando Rodelindo en el fondo, lo gana por la cuenta mínima. Viene buscando arriba con un pelotazo 5 del primero. Arriba busca la salida, ¿con quién? Con Márquez. Recupera nuevamente entre el cuarto de cancha Rodelindo Román, toca y juega rápidamente con Leonardo Vázquez en el medio de la cancha, retrocede la pelota para jugarla en terreno propio, en la última línea rápidamente con Gabriel González. González con la pelota, pica, Norman no llega de tiro, baja de pecho la pelota, Contreras en el medio va buscando rápidamente Carter y este con Vicente Ortega, la va sacando con Jesús Arancilla, pisa la pelota, pasa a la cancha de largo, cambio de frente, costado izquierdo, recupera San Martín, se mete en terreno enemigo, pelotazo largo arriba para el Chillanejo, viene buscando nuevamente Cristiano Opaso, toca la pelota ras de piso, le queda Cidia Núñez, pegó el arco. ¡Gol de Cabrero! Zidane Núñez toca la pelota con pierna derecha, con un macé, la mete contra el ángulo sobrero izquierdo de Lía Hartar, la colocó con la mano, se colocó el guante en el botín derecho, sacó un conejo del sombrero, la mete en el ángulo, señoras y señores, y es el empate para Cabrero. Minuto 7 de la primera etapa, aparece Zidane Núñez con una gentileza, pierna derecha, la pelota se clava en el ángulo izquierdo de Hartar y es el empate para Cabrero. Uno para Cabrero, uno para Rodelindo Román.
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0: Viene buscando San Martín, toca la pelota arriba para Cristiano Paso, mete el centro, la va sacando desde el fondo Simón Bolanzuela, le va quedando Paso nuevamente, malo el centro, recupera entre cuartos de cancha y sale jugando Puebla, toca la pelota en el medio de la cancha, busca la salida con Márquez, este diálogo y juega nuevamente por el costado derecho, nuevamente para que se la vuelvan a Rodrigo Márquez, Taquito retrocede, va jugando y sale rápidamente, pulcramente, lozanamente por la derecha, arriba el pelotazo, cuidado, que aparece tapado Garrido, no alcanza a llegar, la pelota se escapa, se le va fuera de la cancha, lanzamiento de costado, saque de fondo, dice el juez del partido. Sí señor, estaba en fuera de posición Garrido en definitiva, así lo argumenta el guardalínea que corre por la derecha, por el sector de cordillera, va jugando Cabrero desde el fondo de la cancha, va tocando rápidamente Vicente Ortega, Cabrero lo empata 1-1 frente al equipo de Rodelindo Román, dale la ventaja, no alcanza a llegar Toro, tiene que retraer la jugada después del partido. Troncoso no dice que nada, juegue nomás, cae al piso Márquez, pita y cobra el colegiado, lanzamiento, tiro libre para Rodelindo Román, lo empata Rodelindo frente a Cabrero, uno para Cabrero, uno para Rodelindo, acá en la comuna de Cabrero.
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0: Va Va tocando la pelota Rodelindo, arriba el pelotazo, no alcanza a llegar Sabela. La pelota la va sacando nuevamente el equipo de Rodelindo. Román con golpe de cabeza con Valenzuela. Recupera Cabrero en tres cuartos de cancha, pelotazo que no sirve. Estaba en poder de posición Becerra. Juega en el fondo nuevamente para Elías Jarta, la última línea de Rodelindo Román. Toca al suelo Puebla. Este tiene la pelota. Vamos a ver Pechito erguido arriba, Perita Mentón levantado. La pelota la va sacando Cabrera, el lanzamiento de costado. Juega por costado derecho rápidamente. ¿Con quién? Con Arancibi en el medio, con Cartes. Arriba el pelotazo y le va quedando Mateo Toro. Se mete contra la línea de Cal, se va fuera la bola. Lanzamiento de costado para Rodelindo, ya lo hace. La pelota era para Garrido, le pinchan nuevamente otra vez por el costado izquierdo. Sale jugando y se recupera Garrido en el pique por el costado izquierdo. Falta, dice Troncoso, lanzamiento, tiro libre para la visita. Terreno propio, tres cuartos de cancha para el equipo de Rodelindo Román. Lo empata frente a Cabrero por la cuenta mínima. Señoras y señores, tenemos 9 minutos de la primera etapa. 1 para Cabrero, 1 para Rodelindo Román.
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0: Viene buscando Rodrigo Márquez, gira como un tornillo, toca la pelota con Leonardo Vázquez en el medio de la cancha. De reojo buscan a quien ha Garrido. Este mete un pelotazo costado izquierdo, recupera entre cuartos de cancha. Otra vez el equipo de Rodelindo Román, abierto para Norma, se mete por el costado izquierdo. Rompe Vicente Ortega, no llega Becerra. Se mete atrás rápidamente Gabriel González junto con Hartar, el golero. 1-1 la cuenta, 1 para Cabrero, 1 para el equipo de Rodelindo Román. Abrió los 3 minutos Norman para Rodelindo. Lo igualó Zidane Núñez en el minuto 7 de la primera fracción. 1-1 el partido. Viene recuperando la pelota entre cuartos de cancha Luchi Porfía. Otra vez el equipo del Comunal Cabrero en el medio de la cancha. Toca la pelota Jesús Arancibia nuevamente para Vicente Ortega. Recupera entre cuartos. Toque, juega nuevamente. Retrocede la pelota para Contreras. En el fondo, Reymo, ¿con quién? Con Pablo Sangüesa. El capitán tiene la pelota, quiere cortar la cinta blanca. Pelotazo arriba, buscando rápidamente al Chillanejo. Se mete o paso por el costado izquierdo. La pelota no sale de la cancha. Viene buscando nuevamente, se centraliza, engancha pierna derecha, mete el centro costado derecho, recupera nuevamente el equipo de Cabrero. Se cae Tastavilla nuevamente. ¿Quién es? Jesús Arancibia. Recupera Norma, se viene nuevamente para el costado izquierdo, toca la pelota con Garrido. Aparece Garrido, vamos a ver, se mete al área y está, cuidado, puede ser, engancha pierna derecha y está, le pega al arco. El portero la saca Araya desde el fondo, se luce el golero tras el remate del jugador Garrido, que se metía para el costado derecho. Recupera Cabrero y sale jugando tres cuartos de cancha con Zidane Núñez. El contragolpe, vamos, que no resulta. Recupera otra vez en el medio a Radio Suelo, Luchi Porfía, toca, juega nuevamente Sabela. Dice que falta juez de partido, señoras y señores de Sabela, el juez del compromiso. Pita y cobra el colegiado. Cometió la falta Giovanni Sabela. Tiro libre para Cabrero, tres cuartos de cancha, terreno propio. Vamos a ver, señoras y señores, 12 minutos del primero, 12 del primero, 1 para Cabrero, 1 para Rodelindo Román.
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0: Busca la pelota nuevamente Cabrero en el fondo de la cancha. Viene buscando y tocando Pablo Sangüesa en la última línea con Raymond Contreras. 1-1 el partido. Jesús Arancibia toca la pelota, gira como un tornillo, que lo cede para Cartes, este para Contreras. En el fondo toque, juega Cabrero con Pablo Sangüesa. Viene buscando la pelota por el costado izquierdo. Toca la pelota, levanta las manos. Vamos a ver, abre las manos, emprende el vuelo. El Pablo Sangüesa mete el... buscando por el costado derecho, en el medio centraliza para Cartes, toca arriba para Jesús Arancibia, pasa la pelota de largo, la va sacando nuevamente, cuidado, Hartar tiene la pelota en el fondo de la cancha, el golero de Rodelindo Román, pelotazo largo arriba, vamos a ver quién llega. Viene buscando Garrido y era para Sabela, pierde la pelota, recupera nuevamente Cabrero en el medio con Jesús Arancibia, abre para Mateo Toro, toca la pelota, se trinchera por el costado derecho, se mete en terreno enemigo, toca la pelota con Jesús Arancibia nuevamente en el medio de la cancha. otra para Zidanuye, nuevamente para Vicente Ortega. Pesa la pelota Ortega, toca para Cártese. Viene buscando cambio de frente, costado derecho. Presiona Sabela, recupera San Martín. Toca la pelota en el medio rápidamente para Arancibia. Y está buscando por el costado derecho. Toca para Zidanuye, cae al piso. El hombre de Cabrero, el juez no dice nada. Recupera otra vez Rodelindo. En el medio Puebla, sale jugando rápidamente Rodelindo. Cuidado, tres cuartos de cancha. El pelotazo puede venir en cualquier minuto. Aparece buscando Garrido. Pelotazo largo, arriba no llega. No pasa nada, la pelota llega a las mancitas, a las manos del Chino Araya. El golero tiene la pelota en el fondo de la cancha. Señoras y señores, casi pisamos los 15 del primero. Está empatando Cabrero. Uno para Cabrero, uno para Rodelindo Román.
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0: Busca la pelota otra vez el equipo del Comunal, atrás en el fondo de la cancha, viene buscando quién, el Chino Araya, se queda con la pelota, tenaza la pelota con sus manos, sale jugando a ras de suelo con el Pablo Sangüesa, viene buscando, se coloca la mano como una visera en su frente, pelotazo largo arriba, buscando a quién, a Zidanuye, pisa la pelota en el medio, este cuarto terreno propio del equipo de Rodelindo, se recuesta Mateo Toro, tiene la marca Norman, recupera Zidanuye, se quiere meter al área, pase cortito, ¿para quién? Para Toro, no entiende la jugada, primero llega Hartar, el golero del equipo de Rodelindo Román, el ex jugador de la Serena, el experimentado del equipo de Rodelindo, juega largo con el pie, pelotazo para Sabela, viene buscando por el costado derecho, sale jugando el flaco Sangüesa, viene buscando el capitán, toca la pelota entre el cuarto, nuevamente para quién, para Zidanuye, se equivoca en la entrega, lo recupera nuevamente otra vez el equipo de Rodelindo, estaba en fuera de posición arriba en ofensiva, un jugador de Rodelindo Román, pita y cobra el colegiado, lanzamiento tiro libre para Cabrero, se va a jugar en la última línea, pisamos los 15 para 16 del primero, tenemos uno para Cabrero, uno para Rodelindo Román.
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0: Va jugando Cabrero por el costado derecho. Hay una falta en contra de Mateo Toro. Dice el juez del compromiso, un vértice del marco grande, costado derecho, sector, señoras y señores, entre el equipo de Rodelindo Román. Tiro libre, apegado a la línea de cal. Vamos a ver, tiro libre para el Comunal Cabrero. Se va a jugar en el sector derecho del equipo de Cabrero. Izquierdo de Rodelindo, dos en la barrera. Atento Hartar en el arco. En cualquier minuto pita el colegiado, me cierra un ojo. Rafael Troncoso me dice, ya viene el juego. Lo está empatando Cabrero 1-1 frente a Rodelindo Román. Señoras y señores, viene el lanzamiento, tiro libre. Y está para pegarle. Zidanuye, pierna derecha. Está también Jesús Arancibia. Vamos a ver quién le entra. El que tenga más corazón que le pegue. Está para pegarle Zidanuye. Me parece que será Arancibia en definitiva. Dos para jugar. Rafael Troncoso toma medidas en el centro del área chica. Viene el lanzamiento, tiro libre. Núñez, en definitiva, centro pasado. Saca la pelota desde el fondo González. Le va quedando al flaco Sangüesa, que está buscando por el costado derecho. Se piste de delantero. La envía fuera de la cancha Sabela. Lanzamiento de costado. Saque de banda. Va a jugar otra vez el equipo del Comunal. Lo hace San Martín. De manos. Arriba al área. Buscando en el punto penal. Lo toma. Falta ofensiva de Becerra. Tomó de la camiseta al central Ollanadele. El juez del partido dice que hay lanzamiento tiro libre, juega el equipo de Rodelindo. Pelotazo largo arriba, la saca Cabrero fuera de la cancha. Lanzamiento de costado, saque de banda, otro saque de costado para la visita.
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0: viene buscando la pelota nuevamente el flaco Sangüesa en el fondo de la cancha, va tocando la bola, señoras y señores, a ras de piso con San Martínez, se descuelga, pasa Becerra, le va a un paso primero Jartar, muy atento el portero, muy ágil, plástico, dinámico en el fondo de la cancha para quedarse con la pelota en el fondo del campo de juego, para tenerla un ratito, para aguantar la bola, señoras y señores, tenemos 18 minutos, casi 19 del primero, lo empata 1-1, Cabrero frente a Rodelindo, Romano 1-1 la cuenta, anotó Norman para Rodelindo, lo igualó Zidane Núñez en los primeros minutos del partido, viene tocando la pelota ras de suelo, Sabela arriba, cuidado, lucha nuevamente Giovanni Sabela, recupera cartas en el medio, abre con un pelotazo largo arriba en ofensiva, baja la pelota de pecho, Simón Valenzuela, recupera nuevamente Cabrero en el medio con Cartes, otra vez para tocar la pelota ras de piso, el taquito que resulta de quién, de Becerra, y es para Opaso, toca la pelota nuevamente para Jesús Arancibia, centro pasado con Mateo Toro que no llega, muy bien marcado por Norman, ¿eh? Muy bien marcado por Norman, sacándolo de la cancha, le mete el hombro, lo envía fuera, lanzamiento de costado, juega el equipo de Rodelindo, saque de banda para la visita, 1-1 el partido.
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0: Busca la pelota nuevamente Vicente Ortega, toca para Jesús Arancibia, pasa nuevamente Becerra, va a enganchar, pasa la cancha de largo, toca la pelota, vamos a ver qué intenta, dos en el camino, lucha y va buscando nuevamente la diagonal, se quiere meter al área, lo saca muy bien González, en tres cuartos de cancha aparece Puebla, busca la pelotazo largo arriba y sale explosivamente Garrido, se mete por el costado izquierdo, no pasa nada, la pelota se va fuera de la cancha, lanzamiento de costado, juega el equipo de Cabrero en terreno propio, frente al marco grande, tenemos uno para Cabrero, uno para Rodelindo Román, pisamos los 20 minutos de la primera etapa del primer tiempo, uno para Cabrero, uno para Rodelindo Román en la cancha del complejo deportivo, recordemos que Rodelindo Román viajó en sus propios vehículos de manera individual, llegaron a goteras acá a la octava región del país tras un largo viaje de más de 500 kilómetros para poder llegar hasta este partido, el partido se retrasó media hora, arriba el pelotazo, recupera entre cuartos de cancha, otra vez Cabrero, viene buscando Cartes, vamos a ver, no pasa nadie, dice Puebla, pisa la pelota, recupera nuevamente Becerra, va luchando solo contra el mundo, toca la pelota y abre para Mateo Toro, viene buscando por el costado derecho, mete el centro, muy bien González, enviando la pelota fuera de la cancha para el costado derecho, lanzamiento, saque de banda, ya lo hace el equipo de Cabrero.
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0: Cuidado, Garrido aparece destapado por el costado izquierdo, lo viene marcando Contreras, envía la pelota al lanzamiento de Rincón, es rapidísimo Garrido, se descuelga por el costado izquierdo, la pelota se va a jugar el lanzamiento de esquina para Rodelindo Román, señoras y señores, 22 minutos del primer tiempo, 22 del primero, dice el crono, lanzamiento de esquina para el equipo de Rodelindo Román, pierna derecha, y ya está para pegarle, vamos a ver, el equipo de Rodelindo Román, empata 1-1, viene el centro, no, cerrado, cuidado, casi olímpico, venía cerrado, pierna derecha, la pelota llega a las manos del portero de Cabrero, tras el centro cerradísimo del número 11 Mondaca, la pelota la saca Cabrero desde el fondo, revienta con todo González, hacia el otro costado, va a buscarla Cabrero fuera de la cancha, lanzamiento, saque de banda, juega Comunal en su propio terreno, uno para Cabrero, uno para Rodelindo Román.
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0: Cuidado, una mala salida de Flaco Sangüesa, lo aprovechaba Garrido, se quedó sin bencina en la última, en el último metro frente al portero Araya, se quedó con la pelota y sale jugando desde el fondo, recupera desde la última línea. Otra vez para Pablo Sangüesa, pelotazo largo arriba para aquí, para Cristiano Paso. El chillanejo tiene la pelota, el chico de la Vicente Pérez Rosales busca nuevamente Tala por el costado izquierdo, mete el centro, pierna derecha, no llega Mateo Toro, la pelota se va fuera de la cancha, va a reponer el juego el equipo de Rodelindo Román, viene buscando Norman para jugar en saque de banda, el autor del primer tanto del partido, y la igualdad del equipo de Cabrero lo hizo quien sea Núñez. 1-1 el partido, 1 para Cabrero, 1 para Rodelindo Román.
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0: La pelota la va a jugar el lanzamiento de costado, San Martínez toca la pelota arriba, aguanta la barca, Zidane Núñez se mete al área, Zidane quiere ganar línea de fondo, centro, primero Hartar se queda con la pelota en la última línea, vamos a ver para quién juega, retrasa la jugada, mete el pelotazo hacia terreno enemigo, viene sacando la pelota Pablo Sangüesa, recupera Aníbal San Martín, busca la salida por el costado izquierdo, se recuesta otra vez y lucha y confía por el costado izquierdo, oye no dele, la pelota le va quedando a Cabrero, toca la pelota en el medio, Zidane Núñez, lucha y porfía, toca con quién, con Arancibia y este con Vicente Ortega, abre la cancha, vamos a ver, y aparece Mateo Toro, se mete en terreno enemigo, centra al área, recupera otra vez Arancibia, busca para Zidane Núñez, va a gatillar, pierna izquierda, cae al piso, falta tiro libre en el semicírculo del área, le pinchó el tobillo González, el juez dice que hay tiro libre para Cabrero cuando Zidane Núñez se metía al área, entraba entre el jugador González y Valenzuela, le pinchan los tobillos a Zidane Núñez, tiro libre para Cabrero.
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0: Vamos a ver lanzamiento, tiro libre, peligrosísimo, tenemos 22 metros de distancia, 21 calculo, más no hay, tenemos 27 minutos del primero, señoras y señores, 1-1 la cuenta, está a unos 5 centímetros, 10 centímetros de la línea de cal del área grande, dentro del semicírculo, el lanzamiento tiro libre para Cabrero, cuento 1, 2, 3, 4, 5, 6 en el paredón, en la barrera, viene a colocarse Sangüesa para poder molestar también ahí, la visual de Hartar está frente a la pelota, vamos a ver quién se queda, me parece que ese es el Cristiano Paso, me parece que Cristiano Paso se queda frente a la pelota, también está Jesús Arancibia, entre los dos dialogan, me gusta Opaso, le está pegando como los dioses en los entrenamientos, me gusta Opaso, vamos a ver, pierna derecha, y está para Opaso, Cristiano Opaso, el chillanejo frente a la bola, vamos a ver, le pegó, pegó en la barrera, se va fuera, tiro de esquina para Cabrero.
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0: Pelotazo largo arriba del tiro de esquina, llega el Flaco Sangüesa, le pegó el arco, no pasa nada. Se pierde en el fondo, suspiró, el público se levantó de sus asientos. La pelota traspasó arriba del larguero de Hartar, se desvía la bola, no pasa absolutamente nada. Va jugando en el fondo, que otra vez el equipo de Rodelindo Román, recupera Mateo Toro, muy bien Norman, para recuperar la pelota, quiere buscar nuevamente Puebla. Otra vez aparece Zidane Núñez, le mete la pierna el número 8 del equipo de Rodelindo, Leonardo Vázquez. El juez dice que hay lanzamiento tiro libre para Cabrero, tres cuartos de cancha. Vamos a ver, tiro libre para el Comunal Cabrero. Y en la galería, claro, está el respetable de siempre. 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Están ahí, claro, la cábala en la galería de los descomunales. Viene el tiro libre para Cabrero, arriba el pelotazo, pasa el flaco Sangüesa, está en fuera de posición, claro, lo pillaron en fuera de posición, dice el juez del partido, levantó la banderola el juez que corre por la sector pacífico. Tiro libre para Rodelindo, lo iguala 1-1 la cuenta. Señoras y señores, pisamos casi los 30 del primero. 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Lo está empatando Rodelindo Romano. Uno para Rodelindo, uno para Cabrero.
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0: Pasaba Giovanni Isabela, lo toman de la cintura. San Martínez, cuidado que quedaba pagando. Tiro libre para Rodelindo Román, tres cuartos de cancha. Viene Norman para ejecutar el lanzamiento. Tiro libre, pierna zurda, levanta la mano como para hacer una jugada de pizarra de laboratorio para el equipo de Rodelindo Román, que iguala 1-1 la cuenta. 30 del primero, centro arriba, saca Carter, recupera otra vez Cabrero. Arriba Becerra, viene buscando Mateo Toro. Si viene en contragolpe, vamos a ver, dos atacantes defienden. Recupera nuevamente el equipo de Cabrero en contragolpe. Recupera y toque, juega arriba. Muy bien en el fondo González, complementando y saliendo rápidamente por el costado izquierdo. Recupera Puebla, arriba el pelotazo, la aguanta nuevamente Cabrero en el medio. Toca y saca, sale jugando por el costado izquierdo con San Martín. Otra para Sangüesa, ahora con Arancibia, nuevamente para San Martín. Se mete en terreno enemigo, pelotazo cruzado hacia el otro costado y es para Becerra. Viene buscando el rayo, se mete por el costado derecho, quiere buscar tierra de gigante. Viene tocando con Cida Núñez, se quiere meter al área, engancha para sí mismo, toca para Mateo Toro, recupera Toro, toca y juega en el medio. Muy bien en el fondo el equipo de Rodelindo Román, arreglando todo atrás en el fondo. González desvía, Mateo Toro se va fuera, tiro de fondo para Rodelindo, lo iguala 1-1 acá en la cancha 3 del complejo deportivo. Uno para Cabrero, uno para Rodelindo Román.
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0: Desde el fondo Puebla abre la cancha para Ollanedine, viene buscando en el medio, vamos a ver con quién toca. Leonardo Vázquez se muestra, prefiere buscar el pelotazo para Sabela, cuidado que aparece destapado Garrido, viene buscando por el costado izquierdo Mundaca, la pelota va a salir fuera de la cancha, va a recuperar Cabrero. Señoras y señores, en terreno propio, saque de fondo para el equipo del Comunal. No se mueve el banco, ni de Rodelindo ni de Cabrero. Ahí está Yuri Fernández solamente gesticulando al borde del campo de juego. Lo empata Cabrero frente a Rodelindo 1-1. Recordemos que Mayek Unido perdió por 5-0. El actual puntero de la tercera división es el equipo de Lautaro de Wynne. Viene buscando otra vez en el medio. Quiere Cida Núñez. Toca la pelota para jugar nuevamente con San Martín. Toca y juega ras de suelo. Nuevamente para Flaco Sangüesa. Sangüesa en el fondo con Contreras. Viene buscando Raymond. Vamos a ver qué hace. Pechito erguido, arriba la mirada, toca la pelota en el medio buscando con Jesús Arancibia. Aparece San Martín, retrocede para Cida Núñez, viene Cida Núñez tocando la pelota, él juega en terreno propio del equipo de Rodelindo y es para Cartes. Otra vez con Pablo Sangüesa, recupera el equipo del Comunal Cabrero, toca la pelota, se repliega el equipo de Rodelindo en el fondo de la cancha, solamente Garrido arriba, Náufrago para el contragolpe. Viene buscando Cida Núñez, toca la pelota para Mateo Toro, viene buscando aquí en la Becerra, Becerra mete el centro, segundo palo, arriba no aparece nadie, la pelota pasa, delanteros, atacante, se va afuera, viene buscando otra vez al equipo de Cabrero, la juega rápidamente otra vez por el costado izquierdo, sale jugando con quién, con Cristiano Paso, y es para quién, para Franco Sangüesa, nuevamente para San Martín, otra vez para Paso, o Paso con la pelota, quiere meterse por el costado izquierdo, gira como un tornillo, retrocede, lucha y porfía, toca la pelota nuevamente para Franco Sangüesa, toca la bola, vamos a ver qué intenta, mete el centro pasado al punto penal, le queda Mateo Toro, y está, quiere enganchar, pierna zurda, la saca González, desde el fondo como puede, la envía a cualquier lado, recupera otra vez Hartar, en el fondo de la cancha el portero, tiene la pelota y juega largo con el pie, arriba Contreras, despeja con golpe de cabeza, pero queda lastimado, me parece, el jugador González choca con Mateo Toro, nada dice el juez, el guardalínea dialoga afuera de la cancha con el cuarto árbitro, solamente me parece choque entre ambos, dice Troncoso, va a jugar pelota a pique como en el barrio el juez del partido. Tenemos exactamente 32 para 33 del primero, uno para Cabrero, uno para Rodelindo, Román.
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0: Muy bien, vamos a ver el correcto arbitraje de Rafael Troncoso. Los jugadores de Rodelindo Román llegan a tomar líquido, a hidratarse, aprovechan cualquier ratito que el partido está detenido como para llegar a la banca, pedir un Gatorade o alguna bebida isotónica o quizás agüita solamente, nada más para poder colocarse algo en el estómago. Vemos al equipo, claro, agotado, recordemos que viajó en autos particulares en el mismo día el equipo de Rodelindo Román y aprovechan cada minuto, cada instante cuando el balón está detenido para llegar a la banca y pedir alguna cremallón, algún líquido para poder beber. La pelota le envía a Cabrero fuera de la cancha y claro, Rodelindo se toma todo el tiempo del mundo para poder jugar, lo empata 1-1 frente a Cabrero, está ganando un puntito de visita, viene sacando la pelota Norman en saque de costado, le envía Jesús Arancibia fuera del campo de juego, tenemos 35 minutos del primero, 35 del primero, uno para Cabrero, uno para Rodelindo Román.
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0: Busca nuevamente otra vez el equipo de Rodelindo en acciones de ofensiva. Puebla pierde la pelota, contragolpe para Cabrero. Cuidado, queda descubierto Rodelindo. Recupera Norman, viene buscando Mateo Toro. Muy bien González en el fondo para cerrarse, para cruzarse el central en la última línea, enviándola fuera de la cancha. Lanzamiento de costado para Cabrero, ya venía en contragolpe, era bueno, pero lo solucionó todo González en el fondo de la cancha. Viene buscando Vicente Ortega, toca la pelota en el medio con Mateo Toro. Otra para Vicente Ortega, toca y pica nuevamente. ¿Para quién? Para Cida Núñez, taquito para Mateo Toro, engancha muy bien González, otra vez en el fondo, hace rebotar la pelota en el delantero de Cabrero, se va fuera, juega el equipo visitante en saque de costado, todo el control del central en la última línea para poder llegar al cruce, al corte, se va fuera, saque de banda para Rodelindo, se equivoca, ahora Norman recupera Cida Núñez, tres cuartos de campo de juego, vamos a ver qué intenta, se juega la personal, pasa uno, dos, tres en el camino. En el fondo saca la pelota Sabela, la recupera nuevamente el equipo de Rodelindo, el flaco Sangüesa en terreno, le digo, de primera, nuevamente otra vez González, en el medio va recuperando, cuidado, Vázquez, otra vez para quién, para recuperar a Cabrero, centro pasado, Mateo Toro, con espacio le pega al arco, Hartar, en el fondo sólido Hartar, cuando de media vuelta de primera, encontraba la pelota Mateo Toro, le pegaba en el área chica, sorprendía Hartar con una mano, contuvo, se salva el equipo de Rodelindo, nuevamente tiene la pelota Cabrero, le pega el arco Becerra, no pasa nada, se va fuera de la cancha, se va fuera del campo de juego, señoras y señores, contragolpe de Cabrero, Saque de fondo para el equipo de Rodelindo.
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0: Pues bien, viene buscando la pelota otra vez Cabrero, contragolpe, Zeta Núñez con espacio, engancha para Mateo Toro. Toro, la pelota le pega al arco. Arriba, se va por alto. Se va fuera. Era inminente el contragolpe de Zeta Núñez. Se remolena a hombre, se descarga para Mateo Toro. Se cierra muy bien Norman. Lo desvía el delantero de Cabrero, pega en el revés de la malla. Jarta con la vista solamente, se va fuera, juega en el fondo Rodelindo Román.
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0: Cuidado, una falta de González sobre el jugador Mateo Toro y amarilla para Gabriel González. Claro, amarilla para González. Cuidado, amarilla para González, solamente amarilla para el jugador del equipo de Rodelindo Romana. Claro, lo viene a cruzar a Mateo Toro, no duda Rafael Troncoso. Amarilla para el jugador de Rodelindo Román, el buen central del equipo visitante. Tiro libre para Cabrero, especie de centro, costado derecho. Vamos a ver, vértice del marco grande. Está para jugar Zidane Núñez y está, viene el centro, arriba 39 del primero, arriba Pablo Sangüesa que no llega, se afirma arriba sobre Sabela, cae al piso el jugador de Rodelindo. Tiro libre para el visitante, lo empata Cabrero, tenemos 39, pisamos los 40 del primero. Uno para Rodelindo, uno para Cabrero.
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0: izquierdo, se viene nuevamente Opaso, otra para San Martín, nuevamente para el flaco Sangüesa en el fondo de la cancha. Vamos a ver, 1-1 el partido, viene buscando para Contreras, tiene la pelota en el fondo, vamos a ver si corta la cinta blanca, ahí está, junto en el terreno enemigo, jugando por el costado izquierdo, Becerra, busca lucha y porfía, tiene la marca Puebla, recupera nuevamente Arancibia, toca la pelota para buscar a Becerra nuevamente, y es para Becerra, y vamos a ver qué hace, si quiere meter al área, engancha, pierna derecha, rebota en el central, Norman se va fuera, lateral Norman, digo, se va fuera de la cancha, la bola se va fuera, lanzamiento, tiro de esquina, señoras y señores, tiro de rincón para Cabrero, me quedo con el tiro de esquina, me quedo con el lanzamiento de rincón, frenos stop, acá, en la cancha número 8 del Complejo Deportivo, viene el lanzamiento, tiro libre, y está para pegar, especie de tiro de esquina, y toca la pelota arriba, viene el centro, saca la pelota arriba González, recupera el flaco Sangüesa, y es para Mateo Toro, pica la pelota, no pasa nada, le queda Hartar, mete el pelotazo en contragolpe, buscando la salida para el costado izquierdo, se quiere meter Norman arriba, buscaba Garrido, primero Ciudad Núñez, en la salida para buscar a Jesús Arancibia, toca para Ciudad Núñez, vamos a ver qué hace Cabrero, pisamos los 42 del primero, arriba paso, lo marca González de estrazo, no le haga falta, que le pueden cobrar segunda amarilla, viene recuperando otra vez el equipo de Cabrero, y toca la pelota arriba, busca la salida en el cuarto de cancha, se cruza muy bien Puebla, sacando a la pelota desde el fondo, bien muy en el fondo para el equipo de Rodelindo Román, cae al piso, falta, dice el colegiado, tiro libre, señoras y señores, tiro libre para el equipo de Rodelindo, en el fondo de la cancha, uno para Cabrero, uno para Rodelindo Román.
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0: Viene desde el fondo para jugar Rodelindo Román. Señoras y señores, vamos a ver, tenemos 43 minutos, Rafael Troncoso dialoga con Yuri Fernández al borde de la cancha, claro, gesticula bastante Yuri Fernández al borde del campo de juego y Rafael Troncoso no le gusta eso, viene a indicarle algo fuera. Vamos a ver, viene el lanzamiento, tiro libre para Rodelindo, juega largo con el pie González, arriba deja pasar Sangüesa, primero el Chino Araya se queda con la pelota en el fondo de la cancha, para jugar en el fondo del campo de juego, tenemos 44 minutos, señoras y señores, 44 del primero, viene buscando el flaco Sangüesa, retrocede la pelota en el fondo de la cancha para jugar con el Chino Araya, este va a jugar en el fondo del campo de juego, otra vez, cuidado, se complicaba para salir jugando, recupera con Contreras, toca para quién, para Vicente Ortega, para salir jugando por el costado izquierdo, recupera nuevamente por ese mismo costado, arriba, cae al piso, quién era, Ciudad Núñez, otra vez es Cabrero, buscando la salida por el costado izquierdo, se las arregla el equipo de Rodelindo, para buscar a quién ha agarrido, se mete por el costado izquierdo, se le va la pelota, se va fuera de la cancha, lanzamiento de costado, un minuto de juego en complemento, dice el cuarto árbitro, señoras y señores, saque de banda para Cabrero, uno para Cabrero, uno para Rodelindo Román.
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0: La va buscando otra vez en el fondo Elías Hartar, el portero del equipo de Rodelindo Román, para tenerlo en el fondo de la cancha. Señoras y señores, 1-1 la cuenta, tenemos tiempo cumplido, jugamos 30 segundos y 30 segundos se van, no va más en el primer tiempo. 1-1, terminó el primer tiempo en la cancha 3 del Complejo Deportivo. 1 para Cabrero, anotó Norman en el minuto 3 de la primera etapa, lo igualó Ciudad Núñez en el minuto 7 del primero, 1 para Rodelindo Román, 1 para Cabrero, se igualan las acciones, primer tiempo terminado en la cancha del Complejo Deportivo, octava región del país, 1 para Cabrero, 1 para Rodelindo. Vamos a la pausa, ya volvemos con el análisis del primer tiempo.
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2: Muy bien amigos, ya estamos de regreso en la cancha 3 del Complejo Deportivo juntos a Ferrelan, www.ferrelan.cl, su ferretería por supuesto en Los Ángeles, en todas sus direcciones. 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Bueno, vamos de inmediato con el análisis del partido, porque hoy día Cabrero comenzó perdiendo el compromiso frente a Rodelindo. abrió la cuenta Norman tras el lanzamiento tiro libre por el costado izquierdo, encontró sorprendiendo al portero Araya y colocó el 1-0. Bueno, no duró mucho la ventaja de Rodelindo porque lo igualó Zidane Núñez con una genialidad, un tiro de media distancia cerca del área grande que coloca la pelota y la clava en un ángulo. No tuvo nada que hacer Elías Harter y coloca el empate. El Cabrero ha sido más en el primer tiempo, ha tenido mucho más el balón, ha tenido muchas aproximaciones, que es muy diferente a ocasiones de peligro de gol. Y aquí me quiero detener. Creo que Cabrero carece de profundidad, rodea mucho el área, le falta terminar la jugada con mayor precisión, ser más incisivo, entrar más al área, no generar tanto toque y buscar jugar lindo fuera y no tener, la osadía o la sapiencia de buscar una individualidad, un pase en profundidad, un remate de media distancia. No quiero quitarle mérito al jugador Norman, Puebla y González, que en el fondo de la cancha se la han arreglado para poder estar muy precisos, sobre todo en la cobertura de González, que sale siempre al cierre cuando Mateo Toro busca el descuelgue por el costado derecho. Cabrero ha tenido la pelota en el medio de la cancha, pero no ha podido hacer daño, no ha podido saber administrar el juego lindo que tiene en el medio con Zidane Núñez, con Arancibia, con esa velocidad de Cristiano Paso, Mateo Toro por las bandas, que en algún momento le han generado un bastante rédito, pero no ha sido claro en la puntada final. Ha estado muy preciso, muy exacto el equipo de Rodelindo Román en la última línea. No se ha notado los 500 kilómetros que tuvieron que recorrer hoy en la mañana durante el día el equipo visitante para llegar en sus propios vehículos hasta la cancha 3 del complejo deportivo. No se ha notado el desgaste físico. Vamos a ver si en los segundos 45 minutos al equipo visitante le pasa la cuenta. El viaje, el trayecto, el comer en alguna servicentro, o en algún restaurante de camino por parte del equipo visitante, desconozco. Pero bueno, el punto es que Cabrero hoy día está dejando ir dos lindos puntos, pensando en que el puntero hoy día ya no es el Malleco Unido, sino que es el Lautaro de Buin, porque ganó Lautaro, perdió Malleco por goleada, por 5-0 frente a Constitución. Hizo su pega el equipo de Quintero y Naval delegó el quinto lugar al equipo de Rancagua, porque perdió el equipo de Naval frente a Rancagua por 4-1. Cabrero se mantiene en la cuarta posición con este resultado, suma 35 puntos. Pero lo anticipábamos anteriormente, que si se pierde opciones al título, pensando en que todavía matemáticamente cualquiera puede llegar a hacerlo, con menos opciones, por supuesto, porque ya no depende del cuarto ni el tercero, sino que depende prácticamente que se caiga el equipo de Lautaro o de Malleco, que tienen la ventaja en estos momentos en el puntaje, para poder encaramarse o pasar de un lugar a otro. Me refiero al tercero y al cuarto. Cuando hablo de equipo que esté cuarto en la tabla de posiciones, me refiero a Cabrero, y en este caso hoy día está dejando escapar la posibilidad de aproximarse al tercer lugar. Porque el segundo y el tercero en la zona de liguilla rematan de local, comienzan de visita en los partidos de ida y vuelta. Recordemos que el segundo juega con el quinto y el tercero juega con el cuarto. Primero juegan de visita y terminan de local el segundo y el tercero. Es por eso que son muy valiosos los puntos, sobre todo en estos momentos, cuando Cabrero está jugando su último partido de local prácticamente en la primera rueda, en la segunda rueda, porque tiene 4 partidos más de visita Cabrero y cierra con Lautaro la última fecha acá en la cancha 3. Entonces, jugando hoy día como está jugando, sin ser contundente al momento de marcar la diferencia, al momento de definir, va a dejar puntos en el camino. No hay que descuidarse con la habilidad del jugador arriba en ofensiva. Me refiero a Muñoz, que cuidado, que cada vez que toma la pelota llega con mucho peligro al arco defendido por el jugador Mondaca y Garrido. Garrido Mondaca. Garrido es muy hábil arriba, siempre busca el espacio, tiene una velocidad una velocidad endemoniada. El chico toma la pelota y en cualquier minuto genera un contragolpe, está siempre pegado a los defensas, siempre está buscando. También Mondaca es un poco lo que tiene hoy día Rodelindo Román, buscando la velocidad de estos dos jugadores arriba, donde se replega un poquito Norman, no llega a esta línea de fondo, no pasa la mitad, porque también Olladel se resguarda un poco, siendo un poquito más defensivo el equipo de Rodelindo, apostando al contragolpe de estos dos delanteros y teniendo la pelota en el medio, haciéndola rotar a ratos. Quizás, no sé, no corriendo tanto para no cansarse, para no generar un desgaste físico mayor por las horas de viaje. En fin, tendrá su estrategia el técnico. Pero está jugando a la contra el equipo de Rodelindo, apostando a la velocidad de Garrido y Mondaca en ofensiva. Vamos a ver qué pasa en el segundo tiempo, si hay modificaciones o no. Desconozco por qué el centro delantero, el jugador número 9, Víctor Vázquez, no ingresó a la cancha. Creo que tenía un problema de cédula de identidad, tengo entendido. Pero Sabela no lo ha hecho mal, ¿eh? No lo ha hecho mal. Así es que, bueno, el partido comenzó más tarde, comenzó a las 17:30. Es por eso que estamos recién terminando los primeros 45, los jugadores comienzan a asomar en la boca del túnel para ingresar a la cancha. También el juez del partido, el señor Rafael Troncoso, de buen cometido en los primeros 45 minutos. Vamos a la pausa comercial y ya volvemos para reanudar las acciones y nos metemos de lleno en el segundo tiempo. Señoras y señores, somos Radio Creación 99.3. Pausa con Ariel Estudio en Estudios Centrales y la voz inconfundible de Héctor Mauricio Bravo. Pausa y volvemos.
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0: Señoras y señores, se vienen los segundos 45 minutos y ya está frente al micrófono el profesor Marcelo Castillo Navarrete y su relato.
2: Muchas gracias, Héctor Mauricio Bravo. Yo les cuento que hubo una modificación en Cabrero. Sin modificaciones el equipo de Rodelindo Román para los segundos 45 minutos. Abandonó Becerra, Vicente Becerra, en Comunal Cabrero e ingresó Ignacio Sepúlveda. El Nacho Sepúlveda está en el campo de juego. La modificación de Comunal Cabrero para los segundos 45 minutos. No hubo modificación en el equipo de Rodelindo Román. Vamos a ver, señoras y señores, el partido está 1-1 a la cuenta. Uno para Cabrero, uno para Rodelindo Román. Viene buscando la pelota Comunal Cabrero en el fondo con San Martín. Se engancha, pasa de largo Sabela. Recupera en un momento en tres cuartos. Se rehace Sabela, toca la pelota, vamos a ver con quién. Muy bien, Seidan Núñez, lo engancha, envía la pelota fuera, lanzamiento de costado para Rodelindo Román, terreno propio cerca del círculo central, saque de banda, va buscando la pelota arriba de manos, hoy en la DL, la recupera en el fondo Contreras, sale jugando rápidamente con Vicente Ortega, toca la pelota nuevamente para el costado izquierdo, recupera entre cuartos de cancha, lucha y porfía, toca para Mateo Toro, nuevamente para Vicente Ortega, otra vez para Cabrero, en el fondo con Jesús Arancibia, otra vez para Vicente Ortega, nuevamente para Mateo Toro, Toro con la pelota en el fondo para Vicente Ortega, recupera la pelota en el fondo de la cancha el equipo de Cabrero, en la última línea con Contreras, se toca la pelota, lo viene a marcar Garrido, cuidado, se equivoca Contreras, se viene el equipo de Rodelindo Román, y está Mondaca, la sacó de la línea Cabrero, le pega el arco en doble instancia, le pegó en doble instancia Garrido, sacó la pelota de la línea Cabrero, sacó la pelota de la línea Cabrero, la saca de la línea el jugador Pablo Sangüesa, señoras y señores, la saca de la línea Flaco Sangüesa, se coloca la capa de héroe, el Flaco Sangüesa sacando la pelota de la línea, se coloca de héroe, mete el pecho cuando Garrido cantaba el segundo, señoras y señores, tiro de esquina para Rodelindo Román.
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2: Va sacando la pelota otra vez Cabrero, arriba Ignacio Sepúlveda, combinaba con Opaso, pierde la pelota nuevamente el equipo de Cabrero, la va sacando González, complementa y toque, juega nuevamente por el costado derecho, viene pidiendo la pelota, ¿quién era? Oyanadel, primero para Garrido, en la última línea con Sabela, recupera entre cuartos de cancha Contreras, toque, juega nuevamente ¿para quién? Para el Chinito Araya, busca la salida nuevamente en el fondo con Raymond Contreras, busca la salida por el costado izquierdo, recupera nuevamente el equipo de Cabrero, otra vez engancha, juega para sí mismo, viene buscando Vicente Ortega, va pinchando la pelota, muy bien en el medio Mondaca, toca la pelota el equipo de Rodelindo, cuidado que es peligroso en la salida, viene buscando por el costado izquierdo, hoy en Adele, quiere buscar el centro, centro pasado, segundo palo, arriba, golpe de cabeza, saca la pelota San Martín, le va quedando Vázquez, quiere enganchar, pierna zurda, toca la pelota, retrocede, le pega a media distancia un hombre, no pasa absolutamente nada, era Puebla, le pegaba con pierna derecha, la bola se va fuera de la cancha, va a jugar en el fondo el equipo de Comunal Cabrero, en la última línea toca otra vez Seda Núñez, sale jugando en contragolpe el equipo del Comunal, viene buscando entre cuartos de cancha, otra vez nuevamente en el medio, viene pisando la pelota otra vez al Chillanejo, abre la cancha para el Nacho Sepúlveda, Sepúlveda con la pelota, toca nuevamente para jugar en el medio, arriba el pelotazo para quien, para Cartes, recupera en el fondo González, el equipo de Rodelindo, toca y juega en el medio Puebla, retrocede en el fondo del campo de juego, abre arriba y mete un pelotazo cruzado, aparece buscando nuevamente Vicente Ortega, toca la pelota en el medio Cartes, viene buscando nuevamente ras de piso el equipo de Cabrero, corta para el costado derecho, para quien, para Mateo Toro, nuevamente para Vicente Ortega, en el fondo de la cancha, retrocede para Contreras, nuevamente para jugar con el portero, en la última línea, señoras y señores, el partido está uno para Cabrero, uno para Rodelindo Román.
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2: Saca la pelota, cuidado, Rodelindo Román, entraba Mundaca, primero recupera otra vez el equipo de Cabrero en el medio, nuevamente con Cartes, la saca nuevamente por el costado izquierdo, viene buscando Silla Núñez, y es para el Chillanejo, paso, pasa del arco, y es para quien, cuidado, cae al piso, falta, dice juez de partido, no, hay falta, no, no pasa nada, solamente saque de fondo, entraba Cristiano Paso, la pelota se pierde en el fondo, va a jugar el portero Elías Hartan en terreno propio, 1-1 la cuenta, 1 para Cabrero, 1 para Rodelindo Román, tenemos 5 minutos prácticamente del primero, 5 minutos del segundo tiempo, digo, 5 minutos del segundo tiempo, 1 para Cabrero, 1 para Rodelindo Román.
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2: Leonardo Vázquez le mete el brazo a Cidán Núñez, el juez del partido cobra. Vamos a ver, tiro libre para Cabrero, se juega nuevamente en terreno enemigo, arriba el pelotazo y es para Mateo Toro, aguanta la barca Mateo, viene el centro, Hartar con la mano cambiada, la pelota se calaba en el poste más lejano del golero, cuando sorprendía a Mateo Toro, le pegaba de media distancia, la pelota se fue abriendo, y Elías Hartar con mano cambiada, la saca, señoras y señores, fuera, y se va fuera de la cancha, señoras y señores, se mantiene la cuenta. Uno para Cabrera, uno para Rodelindo Román.
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2: Viene buscando la pelota arriba el Nacho Sepúlveda, no alcanza a llegar al cruce, la saca desde el fondo nuevamente Sabina, y este tras en el fondo recuperando a Grandes o Yanedile, en la última línea para Elías Hartar, se abre González, vamos a ver para quién es la pelota, viene buscando arriba con un pelotazo cruzado costado izquierdo, no llega absolutamente nadie, Cabrero, cuidado que aparece Garrido, estaba en fuera de posición, ¿eh? Ya lo digo, Garrido ese hábil, arriba, pincha todas las pelotas Martín Garrido. Lo pillan Chanchito, lo sorprenden fuera de juego. Tiro libre para Cabrero. Señoras y señores, tenemos 6 minutos del segundo tiempo. Uno para Cabrero, uno para Rodelindo Román. Viene buscando nuevamente Cabrero, costado y derecho. Recupera entre cuartos de cancha de Jesús Arancibia. Arriba el pelotazo. Cartes abre la pelota por el costado derecho, recuperando rápidamente Vicente Ortega. Toca la pelota para buscar nuevamente por el costado derecho. ¿Con quién? Arriba para Mateo Toro. Aguanta la marca Mateo. Si quiere ir por el costado derecho, recupera nuevamente el equipo de Rodelindo. Se mete nuevamente entre el cuarto de cancha Puebla, toca la pelota atrás en el fondo para jugar rápidamente, ¿con quién? Con Ollanadile, el portero Hartar tiene la bola y es para él, abre la cancha nuevamente con Valenzuela, Valenzuela con la bola y en el medio de la cancha se las arregla rápidamente para salir jugando, en el medio otra vez con Vázquez, mete nuevamente Valenzuela y levanta la cabeza, arriba muy bien desde el fondo, saca San Martín, le envía fuera de la cancha, saque de banda para Rodelindo Román, saque de costado para el Rode, va a jugar por el costado derecho, ya lo hace Ollanadile por la banda derecha, terreno enemigo, vamos a ver, está para jugar en terreno propio de Cabrero, el equipo visitante, 1-1 la cuenta, canta y canta la bandita en el sector de la popular, arriba el pelotazo, saca la pelota Cabrero como puede, viene buscando nuevamente Cristiano Paso, se la está arregla el equipo de Rodelindo para tener la pelota, y viene buscando Sabela, recupera Flaco Alfaro Sangüesa, otra vez rompe con todo Valenzuela, viene buscando Puebla en el medio, es fuerte el partido, lucha Sabela, mete la pierna, porfía en el Cartes en el medio, se saca la marca nuevamente de su cancerbero, abre la cancha por el costado derecho, cuidado que se quería meter rápidamente Mundaca, arriba saca la pelota Vicente Ortega, a cualquier lado, las nubes, a cualquier parte, la recupera en el medio Rodelindo Román, la coloca contra el piso, nuevamente Vázquez en el medio, toca la pelota por el costado izquierdo y sale jugando rápidamente por ese mismo costado, cuidado que se venía Norman, la pelota la saca nuevamente Cabrero a cualquier lado, se va fuera de la cancha, saque de banda para el equipo de Rodelindo Román.
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2: Muy bien, muchas gracias. La pelota la va buscando otra vez por el costado izquierdo. Toda la gente muy cariñosa del sector de la galería. Nos traen una bebida isotónica, nos traen una Gatorade para poder refrescarnos, para poder hidratarnos al borde de la cancha. Narramos con el corazón en la mano en el sector de la galería, donde está toda la gente presenciando el partido al borde del campo de juego. Viene buscando nuevamente el equipo de Cabrero en el fondo de la cancha. ¿Quién es? El flaco Sangüesa. Toca la pelota para quién, para Arancibia. Y este es para Zidane Núñez. Viene buscando Núñez. Pase en profundidad para Sangüesa. ¿Para quién? Para arriba Núñez. No llega nadie. La pelota se pierde en el fondo. Va a jugar el golero Hartar en su propio terreno. Señoras y señores, tenemos 8 minutos. 8 para 9 del segundo tiempo. Avanza el reloj. Lo está empatando. Uno para Cabrero, uno para Rodelindo Román.
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2: Cuidado, se metía Garrido, quería sorprender. Contragolpe de Mateo Toro, se viene por el costado derecho. Y está para Mateo. ¡Gol! ¡Gol de Cabrero! ¡Gol! Aparece Mateo Toro, sí, mete por el costado derecho, para el bosque, se mete a tierra de gigante, pierna derecha, quemando la hierba, la mete contra el palo más lejano de Elías Hartar, y a celebrar Cabrero, señoras y señores, Mateo Toro, aparece mi toro querido, por el costado derecho, se mete a tierra de gigante, pierna derecha, y la coloca al fondo de las redes. Es el segundo para Cabrero, el segundo para el equipo del Comunal. Lo está ganando Cabrero. Minuto 11 de la segunda etapa. Contragolpe fulminante. Lo perdonó Mateo Toro. La metió contra el arco de Elías Jarda. Y es el segundo para el Comunal. Cabrero 2. Rodelindo Román 1.
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2: La pelota, claro, otro contragolpe, rechazaba Cabrero desde el fondo.

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1: Uno, dos, tres, cuatro, cinco, seis.
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1: Muy bien, la pelota la va buscando otra vez el equipo de Cabrero. Señoras y señores, el partido se mantiene. Dos para Cabrero, uno para Rodelindo Román. Tenemos 16 minutos de la segunda etapa. Dos para Cabrero, uno para Rodelindo Román. Señoras y señores, el partido está re lindo. Lo gana Cabrero por 2-1 en la cancha 3 del complejo deportivo. Al parecer al equipo de Rodelindo Román se le comenzó a acabar la fuerza. Empezó a pasarle la cuenta el ardoviaje que tuvo desde Santiago. Pelotazo centro llovido, ¿para quién? Para Nacho Sepúlveda. Saca la pelota desde el fondo González, como puede. Recupera en tres cuartos de cancha. Otra vez el equipo de Cabrero. Nuevamente metido en terreno enemigo. Le resuelve la pelota en el fondo de la cancha para jugar rápidamente ras de suelo con el flaco Sangüesa. Ahora con San Martín. Este se las arregla para buscar la salida nuevamente por el costado izquierdo. Otra vez para buscar nuevamente con quién. Con el golero Araya. Mete el pelotazo cruzado para Mateo Toro. Sale Hartas como puede de su propio terreno. Le envía contra su propio terreno. Señoras y señores, se va a jugar por el costado izquierdo, sector de la Pacífico. Lanzamiento de costado para el equipo de Cabrero. Lo gana Cabrero por 2-1.
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1: Indicaciones de Yuri Fernández, mientras un jugador del Comunal Cabrero está tendido en el piso, me refiero al chico Raymond Contreras, que está tendido en la cancha, tiene que ingresar la camilla para poder asistir al jugador del Comunal. Ingresó en el equipo de Rodelindo Román el jugador Zúñiga al campo de juego. Ya les anticipo quién abandonó, señoras y señores, en el equipo de Rodelindo Román, cuando va a abrir alguna variante en cualquier minuto. Me parece que es un cambio obligado por parte del Comunal Cabrero tras la salida de el jugador Contreras, ¿ah? Me parece que es el cambio, hay una modificación. Dariel Núñez en cualquier momento va a ingresar a la cancha. Vamos a ver en el equipo del Comunal. Vicente Ortega, en definitiva, es el lesionado, el que abandona. Vicente Ortega, Dariel Núñez por la punta derecha, marcador por marcador. Se queda Contreras, abandona. Vicente Ortega, ingresa a Dariel Núñez en Cabrero. Viene buscando San Martín. Pasa en profundidad, ¿para quién? Para buscar al chico Paso. Paso con la pelota. Mete el centro primero Lía Hartar. Arriba sólido por los aires. Se queda con la pelota y sale jugando con Oyardel. Arriba el pelotazo buscando a Garrido. Aguanta la pelota en el medio de la cancha. Otra vez el equipo de Rodelindo Román. La envía a cualquier lado. Se va fuera de la cancha la bola. Lanzamiento de costado. Lo va a jugar Oyardel en saque de banda. Señoras y señores, lo gana Cabrero por 2-1. Abandonó Sabela, ingresó Zúñiga en Rodelindo Román. La modificación del forastero, lo gana Cabrero por 2-1.
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1: Atrás en el fondo viene recuperando la pelota el equipo de Rodelindo Román. Quiere buscar a Yanedel, lo hace en el medio de la cancha, toca ras del suelo, viene saliendo jugando rápidamente con González. Viene ahora con Valenzuela, en el medio se las arregla para buscar a tocar nuevamente con Leonardo Vázquez. Nuevamente para Valenzuela, en el fondo de la cancha, otra para Vázquez, nuevamente para Valenzuela. Vamos a ver, gira, toca la pelota en el medio, busca nuevamente la salida, otra vez con González. Cambio de frente arriba, mete Puebla, toca la pelota por el costado izquierdo, se descuelga. Oye, Yanedel, cuidado que es peligroso. viene buscando por el costado izquierdo, Márquez, engancha, lucha, toca y juega, mete el centro, Márquez, la saca nuevamente el equipo de Cabrero desde fondo, recupera entre el cuarto de cancha, otra vez el equipo de Rodelindo, abre la cancha rápidamente por el costado derecho, sale jugando rápidamente con Vázquez, se muestra, cuidado, aparecía Puebla, mete nuevamente el equipo de Cabrero, la va sacando el Nacho de Sepúlveda, solo contra el mundo, es un tanque arriba, la pelota se le escapa, se le da fuera del campo de juego, va a jugar en saque de banda, saque de costado, Rodelindo Román, lo gana Cabrero, señoras y señores, por 2-1, tenemos 20 minutos de la segunda etapa, 20 minutos del segundo tiempo, 2 para Cabrero, 1 para Rodelindo Román.
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1: Viene buscando otra vez en el fondo de la cancha el flaco Sangüesa, abre la cancha por el costado derecho, aguanta la pelota nuevamente, ¿quién es? Ese Dariel Núñez, toca la pelota nuevamente para Mateo Toro, arriba, busca y se recuesta, toca la pelota entre cuartos de cancha el equipo de Cabrero, nuevamente en el medio para jugar con Jesús Arancibia, va buscando la jugada nuevamente el equipo de Cabrero, pisa la pelota, lo mira de reojo Puebla, vamos a ver, viene buscando nuevamente el equipo de Cabrero en el fondo de la cancha, tocando ras de piso, arriba el pelotazo y Luchi Porfía mete el pelotazo por el costado izquierdo, busca nuevamente Cabrero, cuidado, no alcanza a llegar nadie en ofensiva, la pelota se va fuera de la cancha, va a jugar Cabrero en tiro de rincón, tiro de esquina, tiro de banderita para Cabrero.
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1: Muy bien, la pelota la va jugando el equipo de Rodelindo, cuidado, cae al piso, se barría desde el fondo en la última jugada, Valenzuela la va sacando entre cuartos de cancha nuevamente el equipo de Rodelindo, y cuidado que busca nuevamente en el fondo, luchaba y porfiaba, metía el Nacho Sepúlveda, la pelota se va fuera, va a jugar en la última línea Nia Hartar, el golero de Rodelindo Román, en la última línea, señoras y señores, lo está ganando el equipo de Cabrero por 2-1, 2 para Cabrero, 1 para Rodelindo Román, 2 para Cabrero, 1 para Rodelindo Román.
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1: La pelota la busca nuevamente el equipo de Rodelindo desde el fondo de la cancha, sale jugando Ollardel en el medio con Puebla, mete el pelotazo al costado izquierdo, la aguanta nuevamente San Martín, busca la salida entre cuartos de cancha y viene buscando en contragolpe, arriba Aníbal San Martín, choca con Valenzuela, el ganador en nombre de Rodelindo, la envía fuera del campo de juego, señoras y señores, estamos con el corazón en la mano narrando el juego, al borde del campo de juego, saludamos a Manuel Coronado, un hincha tremendo del Comunal, señoras y señores, al borde de la cancha, narramos con el corazón en la mano y usted con la radio en la oreja, Manuel Coronado con el corazón dividido, su huachipato querido, este corazón de acero, pero hoy viviendo los colores del Comunal Cabrero, arriba el pelotazo, va buscando la pelota en el fondo, Darío Luye aguanta la marca, la saca nuevamente Cabrero fuera del estadio, cuando venía el contragolpe de Garrido, favorable el equipo de Rodelindo, lo gana Cabrero por 2-1, señoras y señores, empezamos los 25 del segundo tiempo, 2 para Cabrero, 1 para Rodelindo Román.
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1: comete la falta Zúñiga cuando Zidane Núñez se quedaba con la pelota, pisa al área, la pelota se va a jugar, señoras y señores, el lanzamiento de tiro libre para Cabrero, lo está ganando Cabrero por 2-1, señoras y señores, acá en la cancha desde el complejo deportivo, tenemos 25 minutos, señoras y señores, del segundo tiempo, y claro, don Manuel Coronado se pone nervioso, se coloca el marcapaso, no puede más, se va al sector de la galería, o va a las casitas, usted me indica, señoras y señores, viene buscando otra vez por el costado izquierdo, sale jugando Cabrero, recupera entre cuartos de cancha, sale jugando a Darío Núñez, abre la cancha, ¿con quién? Con el flaco Sangüesa, Sangüesa con la pelota, articula por el costado izquierdo, viene buscando San Martín, lo marca Zúñiga, ganador el hombre de Cabrero, viene buscando con Zidane Núñez, por lo para San Martín, pasa San Martín, libre la ventaja, se mete al área, San Martín, ¿para quién? Y es para Nacho, se pone a gol, gol, gol, gol, gol, gol. Aparece San Martín, le toca la pelota al Nacho Sepúlveda y el tanque se mete al área, casi cayendo, le pega con la punta del botín, nada que hacer Elías Hartar y la coloca dentro del arco, es el tercero para Cabrero, se le abre el arco, se mata la bufa, señoras y señores, es el primero del Nacho Sepúlveda, aparece el Nacho de los goles en el área, sí, es un goleador de estirpe, tiene que estar ahí para colocarlo, el Nacho Sepúlveda coloca el tercero, Cabrero respira, señoras y señores, ratifica el cuarto lugar en la liguilla, Cabrero lo gana por 3-1.
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1: Claro, la jugada viene por parte de San Martín, que se mete por el costado izquierdo, hábil el jugador de Cabrero, se mete por el costado izquierdo, entra por todos lados y una patriada del lateral por la izquierda que llega hasta el área, habilita casi cayéndose a Sepúlveda y este cuando la pelota ya no llegaba, le mete el botín y la mete contra las redes, es el tercero para Cabrero, señoras y señores, en el minuto 27 de la segunda etapa y es el gol para el comunal, es el tercero para Cabrero, se le abre el arco al chico Ignacio Sepúlveda, que tanto lo buscó, que tanto lo luchó, que vino a buscar goles en la segunda rueda, viene de Deportes Concepción a reforzar la delantera, coloca el tercero y de alguna u otra manera la tranquilidad para este duro rival como Rodelindo Román, que en el contragolpe es un equipo fulminante, que en cualquier momento te hace daño. Es el tercero, 28 minutos de la segunda etapa, señoras y señores, lo gana Cabrero por 3-1.
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1: Busca la pelota otra vez el equipo de Cabrero, lanzamiento de costado, señoras y señores, Cabrero lo gana por 3-1 y claro, ahora en el piso queda tendido el jugador Aníbal San Martín. Vamos a ver, no, ese es Zidane Núñez que queda tendido en el piso, ¿eh? Es Zidane Núñez, vamos a ver, señoras y señores, si se coloca de pie, entra la camilla. Cabrero lo está ganando por 3-1 acá en la cancha 3 del complejo, considerando que la parte de arriba no se mueve salvo el puntero. Cambia el puntero, Lautaro de Wynn queda como el puntero de la tercera división A. Segundo lugar, el equipo de Malleco, tercero Quintero, cuarto el equipo de Cabrero y está quinto Rancagua. Sexto el equipo de Naval de Talcahuano. Esos son las posiciones, los lugares en la tercera división A, faltando 6 fechas para que termine el campeonato. 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Cabrero lo gana por 3-1.
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1: Atacando de manos Dariel Núñez por el costado derecho, arriba busca Mateo Toro, se mete Ollanadel contra él, juega el lanzamiento de costado, el equipo de Rodelindo ya lo hace, toca la pelota en tres cuartos de cancha, viene buscando Puebla, lo marca en el medio, lucha, porfía, mete, muerde, Zidane Núñez, recupera nuevamente el equipo de Rodelindo en el fondo, con González, retrocede la pelota, va jugando en el medio de la cancha, lucha y mete arriba un pelotazo buscando la salida en tres cuartos de cancha. Busca por el costado izquierdo, está intentando meterse nuevamente el equipo de Rodelindo, se va fuera la pelota, lanzamiento de costado, señoras y señores, para el equipo de Cabrero, va a jugar en saque de banda, el equipo del Comunal lo gana por 3-1.
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1: Muy bien, vamos a ver... Abandona en el equipo de Rodelindo Romana, el jugador número 20 en Rodelindo Romana, se va Rodrigo Márquez a las duchas, ha quedado exhausto, corredor, corriendo por el costado izquierdo, ingresa el número 29, el jugador Vélez. En el equipo de Rodelindo Román, la modificación, mientras el chino Araya, el portero, está atendido en el piso, siendo atendido por un paramédico, esperemos que no sea para mayores. Vienen dos modificaciones en Cabrero. Está el Nacho Flores para ingresar en cualquier minuto y también está Salcedo. Se va Mateo Toro en el equipo del Comunal, el número 14, ingresa el Nacho Flores en Cabrero. Otra modificación, una tercera. Se va Cartes en el equipo del Comunal Cabrero, e ingresa Matías Lagos en el Comunal. Ahora la tercera es el ingreso de Rodrigo Salcedo en el Comunal Cabrero. Vamos a ver quién abandona en la cancha en la última modificación del Comunal. Señoras y señores, Cabrero lo gana por 3-1. Arriba el pelotazo, busca la salida por el costado derecho. No alcanza a llegar arriba. Nacho Flores se va afuera. Va a jugar Elías Hartar en su propio terreno. Juega de manos, es para Ollaneder la pelota. La aguanta por ese mismo costado, se muestra Vélez. Mete un pelotazo cruzado arriba buscando a quién. Golpe de cabeza, la saca desde el área. El golero tiene que salir desde su propio terreno. Viene buscando Zúñiga, aguanta la marca de dos. Ahí está luchando y porfiando en el medio Rodrigo Salcedo, saca la pelota desde el fondo, Pablo Sangüesa, a correr arriba, el Nacho Sepúlveda se refugia a Valenzuela, toca con Hartar en el fondo de la cancha, recupera en el medio Vázquez, viene buscando Puebla, para él en la pelota, cambio de frente, buscando Vélez, costado izquierdo, aguanta la marca el equipo de Rodelindo, viene buscando nuevamente, muy bien Darío Núñez, saca la pelota Lagos, toca la pelota en tres cuartos de cancha, busque porfía, le sucede la pelota en el medio de la cancha, buscando nuevamente para quién, para Zidane Núñez, mete el pelotazo cruzado, y es para buscar por el costado izquierdo, ¿quién es? ¿Quién Opaso? Opaso con la pelota, viene Opaso, busca en la diagonal, mete costado derecho, y es para tocar, le va a enganchar, busca nuevamente, se cae arriba, toca la pelota, se desarma entero Cabrero en la puntada final, la va sacando Valenzuela, recupera nuevamente, otra vez el equipo de Cabrero, busca nuevamente Matías Lagos, teniendo la pelota en el medio, pisa y juega en el fondo para jugar con Contreras, abre la cancha, ¿con quién? Con Dariel Núñez, en el medio, toca y juega, otra vez para jugar con Lagos, abre por el costado derecho, viene buscando el Nacho Flores toca la pelota y se recuesta nuevamente, busca por ese mismo costado, otra vez para jugar con Zidane Núñez, arriba el pelotazo, la va sacando desde el fondo muy bien González, complementa muy bien por el costado izquierdo, la aguanta otra vez Ollanadil, arriba el pelotazo, no pasa nada, probada a media distancia, Zidane Núñez primero, Elías Jarta se queda con la pelota, sale jugando Rodelindo, lo está ganando Cabrero por 3-1.
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1: Vamos a ver, señoras y señores, la está buscando otra vez el equipo de Rodelindo, el lanzamiento, tiro libre, queda tendido en el piso Belisa. El juez dice que hay solamente saque de costado. Ollanedel para jugar de manos por el costado izquierdo, para jugar en saque de banda, y lo hace. Arriba busca el ataque de Garrido, recupera otra vez el equipo de Cabrero, lucha por fin en el medio con ¿quién? Con Jesús no le alcanza a llegar. Intentaba meterse nuevamente por el costado izquierdo Lagos, se va fuera la pelota, lanzamiento de costado, saque de banda para Rodelindo Román, hace el juego el equipo del Rode, busca nuevamente con quién tocar, Jesús Arancillo fue el que abandonó, Rodrigo Salcedo está en la cancha, esta fue la última modificación, viene buscando Ollanedel para el equipo de Rodelindo, pasa Belis, el taco que no resulta, se recupera nuevamente Daniel Núñez, cae al piso, falta, dice el juez del partido, lanzamiento, tiro libre para Cabrero, terreno propio, lo gana el comunal por 3-1, cancha 3 del complejo, está metido en la liguilla por el profesionalismo. Cabrero, señoras y señores, el gigante del sur se mete fuerte en la zona alta, buscando nuevamente buscar una liguilla, buscar la punta del campeonato. Lo gana Cabrero por 3-1.
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1: Gracias, Héctor Mauricio Bravo, señoras y señores, con toda la gente linda de Cabrero, en el sector de la galería, en el sector pacífico, donde está la gente del tablón, donde se narra, se respira fútbol, se vive fútbol, viene buscando otra vez arriba, luego otra vez el comunal con el Chazo Púlveda, solo contra el mundo, lo marcaba hoy en Edil, retrasa algunos metros, muy bien Vélez, recupera Cabrero, en el medio con Rodrigo Salcedo, aguanta la marca en el medio, toca la pelota ras de piso, atrás para buscar a San Martín, nuevamente por el costado izquierdo con Cristiano Paso, el Cigarejo con la pelota, nuevamente en el medio con Zidane Núñez, aguanta la marca 1, 2, 3 en el camino, abre la cancha por el costado izquierdo, otra vez se mete el pelotazo arriba, era de San Martín, se va fuera, va a jugar en el fondo el equipo de Rodelindo Román, juega rápido nuevamente por el costado izquierdo, mete el pase cruzado, lucha y porfía, intentaba buscar Norman, para él la pelota engancha, se recuesta algunos metros en la última línea, toca la pelota ras de piso, buscan en el medio para buscar a Puebla. Este tiene la pelota para el equipo de Rodelindo Román. Quiere cortar cinta blanca. Se hace un nudo. La pelota se va fuera. Lanzamiento de costado para Cabrero. Lanzamiento de costado para el comunal. Tenemos 36 minutos, señoras y señores. 36 minutos del segundo tiempo. Cabrero lo está ganando. Señoras y señores, se lo está ganando por 3-1.
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1: Busca la pelota el equipo de Cabrero, costado izquierdo, saca la pelota a Valenzuela, a cualquier lado, otra vez en el medio, lucha y porfía, se va fuera la pelota, la enviaba a Zidane Núñez, saque de banda, nuevamente Valenzuela para el equipo de Rodelindo Román, lo está ganando Cabrero por 3-1, cancha 3 del complejo deportivo y el flaco Sangüesa, queda las arreglas para buscar en arriba, en ofensiva no alcanza a llegar Nacho Sepúlveda, se recuesta hoy a

0: en el medio con Rodrigo Salcedo. Salcedo con la pelota y atrás con Contreras. Abre la cancha con Darío Núñez. Nuevamente Cabrero. Y va Cabrero. Arriba mete el pelotazo que no llega nadie. La pelota le queda a Lía Hartar en el fondo. Tiene la pelota el golero de Rodelindo Román. Cabrero lo gana por 3-1. Tenemos 38 minutos, señoras y señores, del segundo tiempo. 38 del segundo. Lo gana Cabrero por 3-1.
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0: Vamos a ver, señoras y señores, busca la pelota el equipo de Rodelindo Román. Y hay un hombre tendido en el piso, que es Zidan Núñez, está en el piso. Vamos a ver, el juez dice que hay solamente el lanzamiento de costado, hace caso omiso de la falta. Para mí había una falta sobre Zidan, el juez tiene que detener las acciones, no se puede parar el jugador de Cabrero así. Se coloca de pie, ya está en la vertical. Claro, don Manuel Coronado no aguantó más. Se fue de la galería, se fue a escuchar la radio, está nervioso. Colóquenle el marcapasos, por favor, don Manuel. Cuidado que cualquier minuto suspira ese hombre. Viene buscando la pelota otra vez el equipo de Cabrero. Abre la cancha por el costado izquierdo. Dice que tiene un corazón de acero. Viene buscando la pelota nuevamente por el costado derecho, otra vez Darío Núñez. Toca la pelota con Lagos y es para Lagos. Viene buscando el centro, lo hace y es para el Nacho, no alcanza a llegar. Saca desde el fondo, muy bien, con golpe de cabeza González. Tiene un chichón en la cabeza González, en el equipo de Rodelindo. Y mete la pelota, cuidado, contra el arco, el jugador Lagos. Primero el portero Hartar, se queda con la bola en el fondo. Está jugando en la última línea. Pisamos los 38, señoras y señores, casi 39 del segundo tiempo. Lo gana Cabrero por 3-1.
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0: Buscaba, cuidado, Zúñiga, la pelota se va fuera de la cancha, se le acabó el campo de juego al jugador de Rodelindo Román. Lo está ganando Cabrero, señoras y señores, por 13-1. Va a jugar desde el fondo nuevamente el equipo del Comunal. Arriba el pelotazo largo cruzado del Chino Araya, golpe de cabeza, se va fuera de la cancha, le envía el hombre de Rodelindo Román fuera de la cancha. Vamos a ver, está para jugar el equipo de Cabrero en saque de banda a Valenzuela, que se interponía. Busca nuevamente el equipo de Cabrero con el Flaco Sangüesa. Ahí está mi capitán, toca la pelota en el fondo para jugar rápidamente con Raymond Contreras. Abre la cancha por el costado derecho, aguanta la marca nuevamente Cabrero. ¿Con quién? Con el Nacho Flores, este para jugar con Darío Núñez. En el medio busca nuevamente el equipo de Cabrero, toca la pelota ras de piso, es para Zidane. Arriba el pase de el Flaco Sangüesa, a correr el Nacho Sepúlveda, se quiere meter al área y está Sepúlveda centro pasado, no alcanza a llegar nadie, la va sacando por el costado izquierdo, está para buscar Norman por el costado izquierdo y mete un pelotazo buscando arriba a quién, a nadie, no alcanza a llegar Zúñiga. Primero desde el fondo la va sacando rápidamente y la cubre el jugador Zidane Núñez, la aguanta contra la línea de cal. Se va a jugar el lanzamiento de costado favorable al equipo de Comunal Cabrero, saque de banda, señoras y señores, lo gana Cabrero en la cancha del complejo por 3-1.
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0: Muy bien, hay un cambio en el equipo de Rodelindo Román. Señoras y señores, abandonó el jugador Norman e ingresa, ya está en la cancha el número 4 Vilés. Cuidado, mete el centro, es un pelotazo a ras de piso, intentaba Simón Avilés, está en el campo de juego para Rodelindo Román, intentaba Lagos, lo recupera Puebla en el medio, aguanta el 3/4 de cancha y sale jugando nuevamente el equipo de Rodelindo, en medio del campo de juego toca la pelota a ras de piso, intenta nuevamente elevar la jugada, a ras de suelo arriba, aguanta el 3/4 de cancha nuevamente el equipo de Rodelindo, viene buscando otra vez nuevamente por ese

0: costado, intenta el Luchi Porfía y está buscando la diagonal y se quiere meter otra vez por esa misma franja y está, le pegó al arco, intentaba de media distancia, estaba buscando el arco, el paredón por el costado izquierdo de la Bélice, no pasa nada, la pelota se pierde en el fondo, va a jugar en la última línea el golero, el chino Laya, lo gana Cabrero por 3-1.
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0: Viene buscando la pelota otra vez, señoras y señores, el equipo de Rodelindo. Cuidado si nos metemos en 40 prácticamente del segundo tiempo. Toca la pelota Puebla en el medio de la cancha. Abre la cancha por el costado izquierdo. La aguanta arriba, intentaba buscar Garrido. Cuidado que se mete un hombre en la ofensiva y no pasa nada. Intentaba meterse Mondaca, la pelota se va fuera. Tenemos, señoras y señores, casi 40 del segundo. Lo está ganando, señoras y señores, el equipo de Cabrero por 3-1.
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0: Toca la pelota por el costado izquierdo y sale jugando Cabrero. Cuidado, se da Núñez, pase infiltrado para el Nacho Sepúlveda y está algo cansado el equipo de Rodelindo. Vamos a ver, viene Meca, el pelotazo corre al costado derecho. Vamos a ver quién llega, el Nacho Flores, que sí, aguanta la marca por el costado izquierdo, sector del banderín, y está buscando nuevamente el centro. Intenta buscar a ras de suelo, lo marcaba de reojo Vélez, arriba el centro, le va a quedar arriba, pasó. Se va fuera por los aires, no pasa nada. Va a reponer Elías Hart en su propio terreno. Lo gana Cabrero por 3-1.
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0: Va jugando, señoras y señores, el equipo de Rodelindo. Cuidado, se viene por el costado izquierdo, intentaba Mundaca. Primero recupera Cabrero por el costado derecho y toca y juega nuevamente el Nacho Flores. Este se recuesta algunos metros, toca la pelota atrás y nuevamente va a ganar la jugada en el fondo con Zidane Núñez. Cambio de frente y es para el Chillarejo, paso. Y este tiene la pelota y se quiere ir en demanda del arco. Y pasa San Martín, mete el centro y es para paso y está para paso, paso, paso. Le va a pegar, gol. Gol de Cabrero, gol de Cabrero, gol de Cabrero. Gol del Comunal. Aparece Cristiano Paso, el Chigarejo, el chico de la Vicente Pérez Rosales. Se mete por el centro de la cancha, genera, busca a la derecha, le mete un derechazo al arco defendido por Elías Carter y el golero que no llega, la pelota se mete dentro y es el cuarto. 4 para Cabrero, 1 para Rodelindo. Troncoso dice que no más. Troncoso dice que terminó. Terminó, terminó, terminó, terminó, terminó. Terminó el partido. Señoras y señores, lo ganó Cabrero por 4-1. Busca siempre la derecha. El chillanejo Cristiano Paso se abre, mete un claro y le mete la derecha que no falla. Elías Cártar que no llega. Y es el cuarto para Cabrero. 4 para Cabrero, 1 para Rodelindo Román. Partido terminado acá en la cancha 3 del complejo deportivo. 4 para Cabrero, 1 para Rodelindo. Un duro rival, un rival que se gana el respeto del respetable por todo lo que corrió en la cancha, porque tuvo que recorrer 500 kilómetros para llegar hasta el complejo deportivo cancha 3 de Cabrero. donde tuvo que llegar solamente en autos particulares, tuvo que comerse 500 kilómetros para llegar al partido. Lo gana Cabrero y este respetado equipo de Rodelindo dio pelea hasta el final. Claro, quedó sin piernas, le faltó algo de oxígeno al final del partido y Cabrero lo mata en el segundo tiempo. Duró bastante el equipo de Rodelindo Román cuando colocaba el primer tanto en el minuto de juego, al inicio del partido, con el gol de Norman de impecable tiro libre. Después el equipo de Cabrero lo empata con gol de Zidane Núñez. Y en el segundo tiempo, cuidado, que lo tuvo el equipo de Rodelindo al inicio del segundo tiempo, una sacada milagrosa de la línea por parte del jugador Pablo Sangüesa. Y claro, cuando veíamos que el equipo de Rodelindo entraba como un león herido en el segundo tiempo, Cabrero sacó lo suyo, buscó nuevamente el arco de Harter y pudo concretar rápidamente el 2-1, y de ahí en adelante se quedó sin piernas el equipo de Rodelindo, se quedó sin fuerzas, se quedó sin oxígeno el duro rival que hoy tuvo el equipo de Cabrero. Cabrero suma en la tabla de posiciones 37 puntos. Se queda cuarto en la tabla de ubicaciones. Se queda cuarto, señoras y señores. Se queda cuarto en la tabla de ubicaciones y eso le permite estar en la zona de liguillas. Sergio, por acá te saludamos. ¿Qué partido el de hoy de Cabrero? Lo comienza perdiendo, pero lo termina ganando por 4-1. Buenas noches.
2: Efectivamente, y gracias a Dios. Bendiciones, que Dios lo proteja. De igual manera, se rompió la racha el número 32, el Nacho Sepúlveda, que venía con su talento goleador de atrás de los equipos anteriores. Y hoy día, nuevamente, se convirtió el segundo tiempo, digamos, la suerte que tenemos de jugar desde el sur hacia el norte. Es la cábala que teníamos acá y conversamos en el entretiempo, donde estábamos empatando a uno, que era muy pobre 1-1, donde también estuvo bien el árbitro, casi el 100% de su actuación, junto a los jueces de la brega. Así que estamos conformes, ahora vamos con todo a Constitución el próximo fin de semana, ¿verdad? Y después jugamos de local y nos quedan bastante, que 4 partidos más afuera como visita. Así que igual agradecido a la gente que vino a apoyar al público y no bajar los brazos, porque los Gigantes del Sur todavía le queda bastante tinta en el tintero para poder seguir escalando la posición en la tabla y poder llegar a una liguilla final y poder subir a segunda división. Eso es lo que aspiramos todos.
0: Gracias, Sergio, aquí en el sector de la galería, dialogando con todos nosotros. Y claro, el partido termina y lo gana por 4-1 el equipo de Cabrero. Me quiero ir a la zona de camarines para poder conversar con los protagonistas mientras el público ya comienza a desalojar el sector de la galería, el sector de la popular, cuando los descomunales dejaron la garganta en el campo de juego. Lucho, qué partido el de hoy, los descomunales gritando minuto a minuto, lo gana Cabrero, lo da vuelta porque comenzó perdiendo. Buenas noches.
3: Buenas noches, la gente vino, llegó a apoyar a Comunal Cabrero, está creyendo en el proyecto y lo importante es que llegó acá al estadio. Empezó perdiendo en los primeros minutos, fue un tiro libre que nadie esperaba ese gol, pero poco a poco fue retomando lo que trabajan en la semana los muchachos y pudieron revertir la situación y dejar feliz a todo este pueblo que lo va a seguir apoyando. Sabemos que vienen partidos difíciles de visita afuera, Constitución y 3 en Santiago, pero creemos en el profe, creemos en la directiva, creemos en todos los jugadores porque vienen haciendo bien las cosas.
0: ¿Los descomunales acompañan en los 4 partidos de visita? ¿Va la caravana?
3: Sí, queremos estar allá porque estamos en instancias finales y vamos a tener que ver la forma de llegar de alguna u otra forma.
0: Que te vaya bien, ¿eh?
3: Vale, gracias a Radio Creación por estar apoyando siempre al fútbol en Cabrero y a que la gente lo siga para que pueda informarse los que no pueden llegar al estadio y estar informado de que acá hay fútbol, que acá hay deporte y que los niños puedan seguir adelante gracias a la radio.
0: Ahí está el Lucho Sepúlveda, uno de los descomunales, uno de los líderes de la barra. Y claro,
4: la gente se despide y por supuesto amablemente nos saluda. Lo gana Cabrero por 4-1. Me voy raudo al sector de Camarines, me quedo en la transmisión en vivo e indirecto para no interrumpirla, porque Cabrero lo gana por 4-1 en este partido. Bastante duro para Cabrero los primeros minutos, porque comenzó perdiendo con gol de Norman en un tiro libre impecable en los primeros minutos del compromiso. Lo da vuelta Cabrero, se empata rápidamente Zidane Núñez, pero después el equipo de Rodelindo se fue con todo. Creo que se quedó sin piernas, sin oxígeno. Le faltó un poco de nafta, de benzina. Hola, ¿qué tal? ¿Cuál es su nombre? Buenas noches.
5: Jamón Betancur.
4: ¿Qué partido el de hoy de Cabrero, ah?
5: No, sí, mucho. Bueno, en realidad nos costó un poquito en principio, encima con el primer gol en contra, pero así viendo el partido, sabíamos que podíamos lograr el triunfo. Quizás no va a dar la vuelta, pero sí que sabíamos que íbamos a ganar.
4: Usted tiene su hijo que juega acá, viene de Monte Águila a verlo.
5: Sí, aquí está entrenando en el comunal. Esto ya está chiquitito, pero tiene que ir aprendiendo un poquito de los más experimentados, así que ahí de a poquito nomás, capaz que un día el profe Yuri lo llame y podamos ver el talento que él tiene también, porque está bien, bien talentoso.
4: ¿Cómo se llama?
5: Jabán Betancourt, él también se llama igual que yo.
4: Bueno, la sabia joven, ¿no?, de Monte Águila, buenas noches.
5: Buenas noches, mi hijo, que le pase bien.
4: Ahí estaba, se emociona también el papá, ¿eh?, hablando de su hijo. Vamos a ver si nos vamos por el otro sector y podemos entrar a Camarines. Richard, ¿te molesto un segundito? Cabrero lo gana por 4-1, hablamos con Richard Bustamante. Comenzó perdiendo, ¿eh?, Cabrero, pero después afortunadamente lo empata y lo logra ganar en el segundo tiempo. ¿Tuvo miedo usted personalmente en el juego de Cabrero o confió desde el minuto 1 a pesar de que comenzó perdiendo el partido?
6: No, yo creo que no. Lo que pasa es que hay el director técnico tiene una mirada con respecto al uso de los jugadores, y eso tiene que ver con principalmente con los punteros, y ahí me refiero al Becerra y el Sepúlveda. ¿Ya? Sepúlveda segundo tiempo, Becerra primer tiempo. Él entiende de que Becerra lo va a cansar, va a conseguir algún tipo de tarjeta, y después entra al Sepúlveda y Sepúlveda lo tiene como para destapar jugadores. Lo hizo, colocó un centro delantero a jugar entre los dos centrales. Segundo gol, un rebote, entró Mateo Torres, acabó. Después el otro gol y nada más. Yo sabía que el Cabrero hoy día tenía muchas posibilidades de ganar. Lo hizo. Creo que es un buen partido, sí, con el susto siempre ese de que ellos igual son 11 jugadores y que entrenan durante toda la semana, pero como el Cabrero tenía más, mucho más. Creo que hicieron un buen partido, bien, muy bien.
4: 4 partidos de visita. Está difícil el panorama para Cabrero. Después cierra con Lautaro, que es el actual puntero del campeonato.
6: Claro, 4 partidos de visita. Ya es complicado. Ya lo conversamos en algún momento, pero ahora me imagino que el trabajo irá a ser un poquito más diferenciado. Entrenamiento para ir a jugar de visita. Hay que tratar que no nos suceda lo que nos venía pasando, lo que nos pasó con Rancagua. Ya ahora yo creo que las cosas se van a hacer mejor, está el equipo completo y Cabrero no es un equipo fácil de ganar. Se va a jugar con Constitución. Constitución acaba de ganar como por 5 y tantos goles. Un partido muy, muy complicado. Así que, pero bien, no bien.
4: Richard, que te vaya bien, ¿ah?
6: ¿Eh? Vale, muchas gracias, que estén bien.
4: Ahí está Richard Bustamante dialogando un ratito con nosotros. Cuando algunos jugadores se comienzan a saludar a sus familiares y el Chino Araya aprovecha de firmar una camiseta. Aquí, y después lo sé, a ver si lo tomamos y conversamos. Gracias, Víctor. Por acá está Vicente Ortega. Bicho, nos preocupamos todos, ¿ah? ¿Qué pasó? ¿Saliste lesionado? ¿Cómo te sientes? ¿Qué tal? Buenas noches.
7: Hola, buenas noches. Feliz de volver. Precaución más que nada para estar ahí al 100 durante la otra semana contra la Constitución, que es importante igual que este.
4: ¿Cómo te sentiste en la cancha hoy día?
7: Súper. Ahí volviendo, no pude entrenar mucho en la semana, pero bien ahí, me sentí súper cómodo.
4: Ganó 4-1 hoy día, resultado que fortalece a Cabrera.
7: Sí, súper contento por el resultado, se nos dio ahí, empezamos medio dormido, pero subimos a sacarlo adelante, así que ahora con toda la próxima semana se vienen las próximas finales que hay que, con todo.
4: Que te vea bien, ¿eh?
7: Muchas gracias, igual, buenas noches.
4: Ahí está el bicho Vicente Ortega. dialogando un ratito con nosotros. Y por acá Yuri Fernández, con la gentileza de siempre, conversamos un ratito. Yuri, ¿qué partido el de hoy día? Se comenzó perdiendo 1-0, pero se siguió jugando de la misma manera. Cabrera no pierde el ritmo de juego, a pesar de ir en desventaja. ¿Cuál es el análisis del compromiso de hoy? 4-1 lo gana.
8: Partido que comienza complicado porque ante los resultados que siempre están arriba, y aunque uno siempre dice que tiene que desligarse del resultado rival, preocúpate tu partido. Uno siempre anda con la matemática, siempre como anduvo la sorpresa que hace Constitución con Malleco, extraño, pero pasa en esta situación en el partido. Entonces ese era el temor que nosotros teníamos, que pasara algo en que en nuestra condición de local, que somos fuertes, que no, que en algún momento venga un remesón y que pensemos que todo es fácil y que todo, y que te conviertan. Y pasó una situación de esas, en ese gol de un tiro libre, que es extraño a la postura donde yo estoy. Me pareció raro que entrara con esa facilidad al arco, pero tengo que verla con calma. Tengo que conversar un poco con Araya para saber cuál es la respuesta que él tiene, porque a lo mejor uno la ve distinto y fácil te veía, pero a lo mejor es otro. Entonces, el tema de jugar en la condición de local te obliga, y el obligarte a veces te hace que tomes decisiones que no son muy buenas, porque a pesar de haber ganado 4-1, hemos tenido menos llegadas que en otros partidos que ha sido también más apretado. Entonces, sí, creo que somos un equipo que, si jugamos nuestro esquema, siempre vamos a crear situaciones de peligro de la mitad para arriba, pero tenemos que corregir que cuando atacamos nos hacen un contragolpe y por ahí de repente damos algunas facilidades en la marca muy distante. Y eso me pasó dos veces en un remate, después confiamos en una salida con esa cosa que, vuelvo a insistir, o sea, esa sobreconfianza que no es buena. Siempre uno tiene que dudar, y Raimund sale jugando en un sector donde no se debe arriesgar y terminamos casi con un gol en contra. Entonces, siempre hay situaciones que resolver, pero en lo general el equipo hace lo que se entrena y ejecutamos y rendimos como estamos toda la semana.
4: Usted es muy mesurado cada vez que conversamos en camarines, pero al borde de la cancha y lo vemos saltar, gesticular, se ve de manera distinta dentro, ¿no?
8: Ah, muy distinto, muy distinto. Ahora uno entra, trata de mantener la cordura, porque si entro energúmeno adentro, al final andan todos medio locos. Entonces es una parte como de desahogo, entre comillas, y vivo el partido de esa manera. A veces les digo a los jugadores que no se sientan cohibidos con un grito, con algo, porque es mi forma. Pero sí tienen que tener la confianza ellos de que los gestores dentro del campo de juego son ellos, y cuando resuelven son ellos. Y yo trato de entender que la resolución que tomó, que para él era la acertada, a veces para mí no lo son, pero es parte del juego, nada más.
4: Yuri, se vienen 4 partidos de visita, se cierra con Lautaro, cambió el puntero, están cuarto todavía con 37 puntos. Me imagino que se mantiene vigente la fe de ir por el puntero, a pesar de que se empiezan a cortar las cifras.
8: Sí, cada vez van quedando menos partidos y cada vez nosotros estamos peleando con equipos que en un momento era Naval con nosotros, peleando, y se veía lejos Rancagua. Hoy día aparece Naval más abajo y aparece Rancagua acercándose. Entonces está ahí la tabla, no está tan definida. Creo que nosotros, mientras las matemáticas me digan que puedo ser puntero, lo voy a tratar de hacer. Trabajo para ser un equipo de competencia alta, y el alto significa estar arriba. Pero si no, mesuradamente vamos trabajando para ganar los partidos. Nos quedan las condiciones de visita. Tenemos que mejorar algunos partidos de visita para poder rescatar los puntos que son necesarios. Y en eso estamos todos tranquilos también, pensando que la única manera de trabajar es con humildad. Y al referirme a la palabra humildad, también quiero decir que el otro día, cuando hice el comentario que de la municipalidad, lo hice solamente con el concepto de que aquí hay muchas situaciones que todos tenemos que estar comprometidos. Yo no dije que la municipalidad no nos apoyaba, nada. Yo dije que solamente hay una cosa que se llama público, y el público a veces, hoy día, el aspecto climático uno lo ve en internet y parece 5 días, claro, cómo son. Entonces, cuando uno ve que a lo mejor jugar en la noche a las 7 de la tarde con lluvia o algo era complicado, y yo siempre he pensado que el público, gracias al público, se mantienen los medios de comunicación, nos mantenemos nosotros, se mantiene un ambiente deportivo, y a eso me refería, no que no nos apoye en general la municipalidad, porque sería un malagradecido de comunicar algo que yo no sé, los entretelones. Era el concepto eso. Y alguien dijo por ahí agrandado, me río porque tengo un cuerpo técnico que ha estado en primera edición 40 años, conocemos la otra, entonces estoy feliz en tercero agrandarme de qué, digo yo, sé, ya pasé la época buena y ahora disfruto la época en la que estoy.
4: Bueno, y ojalá se siga disfrutando con Cabrero. Cuatro finales de visita y un partido que seguramente va a ser muy, muy importante frente a Lautaro de
8: Wilson. Son partidos, van a ser partidos claves. Todos los partidos que se están jugando. ¿Juliado?
4: Jugado Rodelindo Román diciendo, insultándolo, ¿ah?
8: Sí.
4: Mal.
8: Pero es cultura, esto es un tema de cultura, ¿eh? Por lo tanto. A veces hay situaciones que...
4: Girando, va dando
8: vueltas. Bueno, hay situaciones que a veces hay que tratar de entender. Uno tiene que ponerse en el lugar del rival, que tenga buen regreso. Muy buen regreso. Hay que entender que yo me he sentido afectado en partidos también y uno sale ofuscado. Yo creo que el árbitro en general... ¿Puedo opinar?
4: Sí.
8: No, yo creo que a veces... No, mejor no.
4: Más tranquilidad.
8: Sí, de repente actuamos con mucha ansiedad, ofuscamos con rapidez y hacemos que este espectáculo se pierda con un, no sé, pues yo llamando, hablando con el árbitro, que no debería el árbitro con prepotencia para acá y por el otro lado, entonces creo que nos falta también un poquito de madurez para darle esa tranquilidad a todos. Eso.
4: Yuri, que le vaya muy bien. Buena semana, se vienen partidos complicados. Que le vaya muy bien, ¿ah?
8: ¿Eh? También, que esté muy bien igual.
4: Ahí estaba. No alcancé a identificar al jugador de Rodelindo Román que salió insultando al técnico de Cabrero. No lo alcancé a identificar. Se colocó el canguro, el gorro, y lo vi de espalda. No alcancé a identificarlo, pero sí insultó con fuertes epítetos, groserías de bajo calibre al técnico Yuri Fernández mientras estábamos realizando la entrevista. Mal por el jugador, esto va girando, dando vueltas, hoy está en Rodelindo, mañana en otro equipo. Bueno, lamentable, pero bueno, ya pasó. Para cerrar estamos con el presidente Alfonso Bustamante. Alfonso, viendo disfrutar a los niños acá, jugando a la pelota, chicos de 7, 8 años, jugando con un balón en la cancha. Esto es Cabrero, ¿no? ¿Qué tal? Buenas noches.
9: Sí, buenas noches. Sí, la verdad que, como ustedes lo dicen, queremos que todos los partidos estén llenos de niños y de gente igual adulta, porque la gente adulta hay que respetarla y a los niños hay que darle la posibilidad que hagan deporte. Bonito, bueno, resultado 4-1, importante, pero estuvo bonito el ambiente, ¿cierto? Los niños del Colegio San José, de primer año, vinieron a visitarlo y creo que es la idea del equipo, que el equipo se identifique con su comunidad y creo que hemos logrado eso este año. No sé si en otras partes o en otros equipos hacen lo mismo, nosotros creo que nuestro norte es siempre estar con la comunidad. Y contento porque la gente un día vino harta gente, lo respaldó en nuestro penúltimo partido de local, ahora vienen cuatro de visita y después rematamos acá con Lautaro. Era importante ganar porque ganó Rancagua se metió en la parte alta de la tabla, por lo tanto necesitábamos ganar y lo hicimos de muy buena forma. El equipo creo que estuvo bien en todas las facetas del juego. Primer tiempo un poquito, bueno, nos encontramos con un gol al tiro, pero después el equipo emparejó y el segundo tiempo creo que fuimos superiores, por algo vinieron los tres goles.
4: Hablaba con algunos directivos por parte de Rodelindo Román y me decían es agradable llegar a Cabrero porque acá la hospitalidad es muy se siente el cariño y el afecto por parte de los dirigentes del comunal. El trabajo diario de la semana se ve reflejado cada fin de semana en que no falte nada para el equipo, que se trabaje día a día pensando en el profesionalismo. ¿Cómo ha sido el trabajo? Ya estamos a 5 fechas para que termine el año. ha sido un año duro, difícil, pero ustedes estoicamente han podido sobrepasar todas las dificultades y mantener el equipo con opciones de llegar al profesionalismo. Alfonso.
9: Sí, mire, con respecto a lo primero, bueno, nosotros dimos todas las facilidades a Rodelindo. El partido lo ocurrimos media hora porque ellos tuvieron un inconveniente. Nosotros siempre, esa parte igual es importante como equipo. También ahí tenían un tema con un chico que no tenía su carnet de identidad y tenía solamente la foto, y nosotros igual le dimos las facilidades porque entendimos y cosas que pueden pasar. Bueno, y con respecto a los segundos, sí, la semana estuvo bastante complicado, muchos jugadores lesionados, perdón, resfriados. Así que estuvo un poco rara la semana. Finalmente pudimos recuperar algunos, ciertos otros no pudieron estar. Y eso, estamos con el sueño intacto. Todavía matemáticamente podemos llegar al primer lugar. Y si no se puede, ojalá meternos a liguilla. Este año ha estado complicado, usted sigue harto esta división. Creo que no sé si algún año en este momento del campeonato habrían tantos equipos con posibilidades de ser campeón y con posibilidades de meterse en la liguilla. Se le vienen 4 partidos, confío en el equipo, tenemos los jugadores, tenemos un cuerpo técnico y ojalá sacar el máximo de puntos afuera y quizás con Lautaro poderlo jugar el campeonato, poderlo jugar un partido importante, y quizás Lautaro se puede venir a jugar acá el campeonato, así que yo creo que se viene lindo esta parte final del campeonato regular. Y ojalá estemos ahí en el primer lugar, o de lo contrario estar en la liguilla en puesto importante para poder definir el partido de local en casa.
4: Felicitaciones por el trabajo durante el año y por tener a Comunal Cabrero donde hoy día es la vedette del campeonato. Todos preguntan, el Cabrero y el Comunal, es muy importante lo que está pasando hoy día con respecto al equipo y a la institución, y sobre todo a ustedes como dirigentes que tienen al equipo metido en la parte alta de la tabla, que se desviven para poder tener a un estadio prácticamente lleno cada fin de semana y con un público que se los agradece. Como dirigente seguramente hoy día se siente muy orgulloso sanamente de poder tener el equipo en la parte alta de la tabla y poder entregarle esto a la comuna.
9: Sí, como usted bien lo dice, bueno, este es trabajo de los dirigentes amateur, como siempre lo digo. Nosotros somos, yo personalmente me crié en un sector bien popular de acá, rayando cancha con Acerrín en su momento, y creo que si logramos el sueño de estar en el fútbol profesional sería un trabajo y un reconocimiento a toda la gente que fin de semana dedican su tiempo al fútbol amateur, al fútbol del comunal, y eso es lo que nunca hay que perder. Es importante ahí que siempre tengamos presente a la gente que dedica su tiempo, gente que vive para el deporte amateur.
4: Muchas gracias, Alfonso.
9: Nos vemos, don Marcelo.
4: Ahí está, Alfonso Bustamante, dialogando con nosotros sobre lo que va a pasar ahora. Faltan 4 fechas más que se van a tener que jugar de visita, y el último partido lo tiene que jugar de local frente a frente a Lautaro de Wynn. En lo económico va a ser muy duro, les digo de inmediato. O sea, muy duro. 4 salidas fuera. Calculo que 4 salidas a Santiago, Constitución está más cerca, pero a Santiago son 3, 2 por 3, 12, fácil 15 millones de pesos. Solamente en las salidas hacia de visita, por parte del equipo del Comunal Cabrero, en lo que viene en cuanto a lo logístico, en cuanto a lo que tiene que hacer para ir a jugar estos partidos de visita. Seguramente se va a ir el día antes, cuando vaya a Santiago, se queda en alojar para poder estar más frescos en el partido y poder tener el mejor rendimiento, el mayor rendimiento posible. Bueno, nos vamos retirando, amigos, sin antes saludar a todos quienes estuvieron con nosotros en la transmisión de hoy, y por supuesto a todos quienes hicieron posible. Víctor, ¿qué tal? Un gusto. Usted, como dirigente del Comunal, ¿Cómo vio el partido hoy día?
10: ¿Cómo está, don Marcelo? Buenas noches. Sí, un poco tenso estuvo ese partido. Vemos que Rodelindo Román estuvo en un momento apretando al Comunal. Quizás no hicimos un partido excelente, digamos, de excelencia, pero creo que se marcó la diferencia y la categoría de los jugadores que tenemos, así que estamos contentos por haber logrado este triunfo, porque nos acerca más al objetivo que queremos lograr.
4: Que le vaya bien, Víctor, y nos vemos de la semana.
10: Ya, don Marcelo, muchas gracias. Un saludo a toda la gente, gracias por el apoyo.
4: Y gracias por el reporte, ¿va?
10: Gracias, don Marcelo.
4: Okay. Ahí estaba, Víctor Bueno, ¿ah? Y nos vamos juntos a Radio Creación 99.3 FM y este 4-1 de Cabrero frente a Rodelindo Román. Hasta pronto, un abrazo grande. Nos vemos junto a Ariel Tapia y Víctor Mauricio Bravo. Le decimos hasta pronto. Chao, que estén bien. Buenas noches.

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4: En la 99.3 te indicamos la hora.
5: 19 horas, 52 minutos.
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